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0: Muy buenas tardes, buenas tardes. ¿Hay alguien ahí? Bueno, ¿hay alguien ahí? No creo que haya nadie,
1: no,
0: Ana Plata.
1: No, todo el mundo viendo el partido, ¿verdad?
0: Hace un minuto con 35 segundos que rodó el balón en Zapopan, Jalisco, con una selección nacional tratando de reivindicarse con una fanaticada que los vuelve a apoyar. Ahora sí que disculpe usted el pleonasmo, pero es extraordinario. Los vuelve a apoyar otra vez de nuevo. Perfecto pleonasmo para la selección. Escuchamos la Negra Tomasa en coreano. Digo, para irle entrando ya a este bonito ambiente futbolero. México juega en este momento su segundo partido del Mundial contra Corea del Sur. Una selección, la coreana, que está un poco desorbitada porque ha tenido problemas personales. A los coreanos los problemas personales les afectan distinto. A ellos les pega en lo emotivo, son, en el buen sentido, son muy lloroncitos, pero tienen esa facultad de poder llorar y entonces lo procesan más rápido. En cambio, el mexicano se aguanta y no llora y te lo estás comiendo todo el tiempo, el sentimiento de llorar. Pero bueno, no lloremos, mejor cantemos el cielito lindo. Ahí les encargo que nos manden sus mensajes. ¿A qué número, Ana Plata?
1: Al 619-484-2999 desde San Diego y Tijuana, 664-855-2655.
0: Que nos digan cómo va el juego, que nos digan si lo están viendo y se están informando al mismo tiempo.
1: Claro.
0: Puede ser, porque
1: existe alguien ahí.
0: Existe Alex, de verdad hay alguien ahí. ¡Hola! ¿Alguien quiere noticias? ¡Le voy a dar el clima!
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0: ¡Ay! ¿Quién quiere el clima? Bueno, el clima, señoras y señores, en este momento la sensación térmica es de 20 grados, sentimos 20 grados porque estamos a 20 grados, eso es lo que está ocurriendo en Tijuana. Mañana el pronóstico nos indica 23 grados, es la máxima, y 16 sigue siendo la mínima elevada. Seguimos sudando en la noche, seguimos sintiendo una temperatura que es poco común, pero pues estamos despidiendo. Ana Plata, es la primavera, se va.
1: Sí, ya, qué rápido, ¿verdad?
0: El sábado se acabó la primavera.
1: Ajá.
0: El domingo estaremos ya en verano.
1: Oh, my God.
0: Y hay cambios en Diego. ¡Ay! ¡Qué susto! Ah, bueno, para empezar, ¿no? Ya, pero ya, ¿qué importa? Bueno, hay cambios en Globo. Bueno, pues vamos a saber cómo quedó la plata, Ana, pero primero ponle la entrada. Ahora sí hemos visto estacionado el dólar, yo creo que como nunca antes, invariable. Bueno, sí hubo un tiempo, un sexenio, el de Felipe Calderón, en el que el dólar se mantuvo entre los 8 pesos y los 10. Ahí estaba jugando permanentemente, pero al término de este sexenio calderonista se fue más o menos a los 11, 11.30, y llegó Peña Nieto y lo entregó a 20, casi 24. Peña Nieto, el PRI, siempre jugando con el tipo de cambio para enriquecer a mucha gente. Fíjese nada más, lo dobleteó, el buen Peña Nieto lo dobleteó, porque esa era una manera de enriquecerse, dolarizarse, y después pum, pum, pum, nada pagaba mejor que el dólar, y entonces la gente se acostumbró a invertir en dólar, a hacer ahorritos en dólar, y ahorita ese ya no es negocio, ahorrar en dólar, porque ¿cómo está la plata, Ana?
1: El dólar se compra en 16 pesos con 60 centavos, mientras que el precio a la venta se encuentra en 16 pesos con 85 centavos.
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1: Si cruzas por la garita de San Isidro, carril normal, hay una espera de 2 horas con 20 minutos. Rural Lane, 2 horas con 10, Sentry, 30 minutos, y acceso peatonal, 1 hora con 40 minutos. Por la garita de Otay, carril normal, hay una espera de 3 horas. Rural Lane, también 3 horas, Sentry, 1 hora, y acceso peatonal, 1 hora con 10.
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1: Te escuchamos a través del 619-484-2999-664-855-2655. Por acá dicen, aquí estamos, Miguel Ángel.
0: ¡Ande! ¡Aplausos!
3: Sí, hay gente.
0: Ya somos tres.
4: Buenos días, antes de que empiece todo, el papá traigo un coraje con la presidenta. ¡Sí, presidente!
1: Bueno, acá por acá. Se nos fue, ni modo.
5: Muy buenas tardes. Yo aquí ando trabajando, voy por Rosarito y lo estoy escuchando.
0: Ya somos cinco.
5: Es un honor poder escucharlo, como siempre.
1: Ya, pero no sé si abrir los demás. Por acá dicen, saludos a la familia Casi Guadarrama. Seis. Yo sí los escucho. Por acá también mandaron un sticker que nos están escuchando, mandaron más audios. Seguimos
0: con más. Ahorita los escuchamos porque está bueno. Ok, vamos con más, Ana Plata.
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0: Son las 6:08 p.m. Vamos a los encabezados y adelantos. El alcalde de Tijuana, Ismael Burgueño, informó que solicitará licencia a su cargo antes del lunes próximo para participar en el proceso interno de Morena por la Coordinación Estatal de la Defensa de la Transformación en Baja California. Señaló que cumple con los requisitos como no ser deudor alimentario ni estar sujeto a una investigación, porque acuérdese que tenía una denuncia anónima que lo vinculaba con grupos criminales, pero dijo Burgueño que la autoridad determinó no ejercer acción penal. Y será Abdiel Guerrero quien asuma las funciones al frente de nuestro ayuntamiento. El Departamento de Seguridad de Estados Unidos informó que Abraham Hermosillo, de origen mexicano, es el autor del atentado frustrado en la Casa Blanca. El sábado pasado, en la ceremonia de cumpleaños de Donald Trump, dijeron que es un extranjero ilegal que planeó el ataque, cuya visa de turista B2 expiró en el 2001, hace 25 años, y además recibió el DACA en la administración de Obama. Afirmaron que nunca debería haber sido permitido su ingreso en el país y que enfrentará a la justicia y será removido. No sé qué sea esto, removido de Estados Unidos, porque así lo dijeron, no es que sea un error del guión. Así lo estableció la Casa Blanca, será removido de los Estados Unidos, a ver a dónde lo remueven, si a sus cárceles en El Salvador, si a sus cárceles en Colombia, si a sus cárceles en Venezuela. Integrantes de la Coordinadora Nacional de Trabajadores y Trabajadoras de la Educación y residentes del Maclovio Roja realizaron la mañana de este jueves un bloqueo en la carretera libre Tijuana-Tecate a la altura de la colonia Ojo de Agua, provocando tremendo congestionamiento vehicular en ambos sentidos en esta vialidad. Los manifestantes colocaron vehículos y también llantas sobre la carretera para impedir el paso de automovilistas. Parte todo esto de una jornada de protesta en la que buscan visibilizar las diversas demandas tanto de la gente como de los habitantes del Maclovio Rojas, que son demandas sociales, civiles y educativas. Los propietarios del hotel Hacienda Santa Hacienda Santana, esto está en Tecate, es que de verdad no lo entiendo. Mire, estos propietarios del hotel Hacienda Santana retiraron al cuerpo de bomberos de Tecate, les quitaron una unidad que les habían donado. Y el señor Román Cota Muñoz, que es el alcalde de Tecate, pues dijo que la donación no se había consumado del todo, porque estos empresarios no entregaron la documentación completa. El alcalde desconoce las razones por qué se llevaron la unidad y dijo que el donador debe explicar el cambio, por qué les cambió el humor y le quitaron esta unidad que fue prestada en agosto del 2025, el Día del Bombero, y ahora se las quitaron a los bomberos de Tecate, los dejaron sin pipa. El que da y quita, dicen por ahí. Agentes de la Fiscalía, perdóneme, es la Fuerza Estatal de Seguridad Ciudadana, agentes de la Fuerza Estatal de Seguridad Ciudadana, rescataron a 20 personas, 18 mexicanos, 2 ecuatorianos. 16 hombres, 4 mujeres, que estaban retenidos contra su voluntad en un domicilio de la colonia Nueva Tijuana. Tras una denuncia anónima, la intervención ocurrió durante el operativo Espejo, coordinado con US Border Patrol, y pues evidentemente esta fuerza ciudadana de seguridad, en donde los vecinos reportaban gritos de auxilio, gritos de apetito, decían tenemos apetito. Seguramente eran los ecuatorianos, porque los mexicanos han de haber gritado que tenían hambre. Y los bancos, la banca en México, exhortaron a sus clientes a vincular su línea celular a la CURP a más tardar el 30 de junio. Dicen los bancos que esto es parte de una disposición oficial para evitar extorsiones y perseguir delitos, que no tiene otra finalidad. Y es que la vinculación debe realizarse directamente con los proveedores de telefonía celular, ya sea Telcel, AT&T, Movistar, la que usted tenga, puede realizar ahí su registro con la CURP. Si no, va a perder la banca que tiene conectada en el teléfono. No sea usted como Ana Plata. Y esto está siendo cada vez más bélico. Un ataque masivo con drones ucranianos golpeó una importante refinería en Moscú. La detonación en la infraestructura petrolera de la capital rusa es considerada la mayor ofensiva aérea registrada este año y en lo que va de la guerra entre ambos países. Hace unos meses ya también los ucranianos habían hecho detonar drones sobre infraestructura en Moscú y ya están alcanzando la capital rusa. Este conflicto parecía que llegaba a una solución, pero lamentablemente no hay nada. Vamos a ir a un corte comercial. Recuerde que hoy, como buen jueves, está con nosotros Fernando Jiménez, quien nos va a platicar sobre estos chapulineos, si es legal, si no es legal, quién sí, quién no, todo esto que está ocurriendo en tiempos preelectorales. Todo mundo se está acomodando, nadie quiere moverse porque el que se mueve no sale en la foto, y como dicen por ahí, y no jalen que descobijan.
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0: En este momento, las 6:17 p.m, y el uso de vidrios polarizados de intensidad media y baja ya es legal en Tijuana tras publicarse la reforma al reglamento de tránsito en el periódico oficial del estado. Pero mire, vamos a dejar que nos lo explique porque a mí me causó pues cierta emoción escuchar a Tony Hernández. ¿Podríamos decir que es influencer Ana Plata o que él es,
1: sí, ¿no?
0: Es
1: pues
0: como un instagramer, ¿no?
1: Generador de contenido.
0: Generador de contenido, instagramer, sociales, ¿no? Que está muy pendiente siempre de lo que ocurre en Tijuana. Y ahora él fue el que me informó, yo no sabía esto, me informé con Tony y lo hizo muy bien. Escúchelo, por favor, Tony Hernández, de Yo Amo Tijuana, nos explica que finalmente los vidrios tintados de media y baja intensidad ya son legales en Baja California.
20: A partir de hoy la policía no puede pararte por vidrios polarizados. Bueno, tampoco abuses, no los vayas a poner aquí bien entintados. Se tiene que ver un poco de visibilidad para adentro. Ya habrá esos criterios, hay que revisarlos. Pero ya no es un pretexto si traes vidrios polarizados. Así que hoy por fin se publicó en el diario oficial del estado que eso es necesario para que algún reglamento de tránsito pueda ser válido y lo respeten los policías. Por eso no lo respetaban antes, porque realmente la ley no se los estaba exigiendo. Durante muchos años este fue el pretexto perfecto para pararte, incluso para molestar al turismo, que lamentablemente de alguna manera tenían la razón en el sentido de que sí estaba en el reglamento, en el criterio quizá no, porque ya no era necesario, porque sabemos que ahora estaba hecho eso para los delincuentes cuando andaban con vidrios polarizados. Ahorita sabemos que al delincuente ya le vale si anda en moto, si anda a pata o como ande. Pero a partir de hoy ya es una realidad, ya te puedes defender y también hay que tener respeto por las autoridades. De pasada, no hay que ponernos altaneros ni nada por el estilo, pero sí es importante saber tus derechos. Así que a partir de hoy ya. Y aquí tenemos a la creadora de la reforma o del reglamento, nuestra regidora Gina Arana. Ahí les va.
21: Pues por fin ya es una realidad. Ciudadanos, ya podremos circular con vidrios polarizados hasta un punto medio donde se permita la visibilidad hacia el interior del vehículo, y aquí lo explicamos. Esto es el punto bajo, el punto medio hasta donde tendremos permitido, y este es el punto alto donde definitivamente sigue estando prohibido. Pero ya podremos circular con estos dos vidrios polarizados. Es importante que sepa, ciudadano, qué es lo que sí se puede, qué es lo que no. Y sí, esto ya es para un alto y un basta de extorsiones. Y a los ciudadanos que lo solicitaron por cuestiones de alguna enfermedad en la piel, decirles que ya podrán circular tranquilos y que sí voy a estar muy vigilante de que esta nueva disposición sea aplicada, tal cual como lo propusimos, y que esas propuestas fueron tuyas, ciudadano.
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0: adolescentes portaban playeras con la imagen de Jeremy y junto al féretro colocaron una manta con la frase "Con los niños no". Un mensaje que reflejó la indignación y el reclamo de justicia de una comunidad que sigue sin respuestas. Un día antes también fueron despedidos Brian Samuel y Edgar Giovanni, quienes desaparecieron junto con Jeremy el pasado 20 de abril y fueron encontrados sin vida el 10 de junio en un predio de la colonia El Escorial. Y aunque las familias ya pudieron despedirse de los adolescentes, las preguntas siguen sin respuesta. Hasta ahora, la Fiscalía General del Estado no ha esclarecido cómo ocurrieron los hechos, tampoco ha confirmado la versión de que los jóvenes habrían viajado a Tijuana por una supuesta oferta de trabajo, ni ha informado sobre personas detenidas por este triple homicidio. Miguel Ángel, el duelo comenzó para las familias, pero la exigencia de justicia apenas cobra más fuerza. Es hasta aquí la información. Regreso contigo a cabina para MBS Noticias, Selene Reynoso.
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2: En la conferencia matutina, la presidenta Claudia Sheinbaum confirmó que se reunirá con el rey Felipe VI de España el próximo jueves 25 de junio, previo al partido entre la selección de España y Uruguay en Jalisco.
3: Jueves 25 en la tarde. Viene muy corto tiempo y obviamente pues nosotros vamos a hablar siempre de los pueblos originarios, de la importancia de los pueblos en México a lo largo de la historia, desde antes de que llegaran los españoles y ahora, y el valor que representan para el país, entre otras cosas.
2: A 12 días de que termine la fecha límite para el registro de líneas telefónicas móviles, la jefa del Ejecutivo Federal destacó la importancia de este proceso con el fin de reforzar la seguridad, descartó que se haga mal uso de los datos personales y recordó que quien guardará el registro serán las compañías telefónicas.
3: Porque hay mucha campaña también de quien no está de acuerdo con nosotros, de que el objetivo es espiar a las personas. Es absoluta y totalmente falso. Es muy importante para fortalecer la seguridad, que los teléfonos estén asociados a una persona, el chip. Eso ayuda mucho a la extorsión telefónica y otros delitos que se dan a través de los teléfonos. Somos de los pocos países en el mundo que no está asociado el chip a una, si no es que el único, a una persona. Y quien guarda los registros son las telefónicas.
2: Luego de que el presidente de Estados Unidos, Donald Trump, reiteró que México estaba gobernado por los cárteles y aseguró que se había perdido el control del país, la presidenta Sheinbaum Pardo dijo que no entrará en debate con su homólogo estadounidense, pues tiene su manera de comunicarse. La Coordinadora Nacional de Trabajadores de la Educación continuará con movilizaciones generando caos en la capital del país. Para hoy se prevé que realicen bloqueos en Paseo de la Reforma y otros puntos de la ciudad. El presidente de Estados Unidos, Donald Trump, firmó un memorándum de entendimiento con Irán que establece el cese inmediato de las operaciones militares y pone el fin a la guerra de 3 meses en ambas naciones. El acuerdo preliminar contempla 14 puntos que incluyen la reapertura del estrecho de Hormuz, el levantamiento del bloqueo naval estadounidense y un plazo de 60 días para negociar un pacto nuclear definitivo. Con el aliento masivo de la afición tapatía, la selección mexicana se enfrentará a las 7 de la noche a su similar de Corea del Sur, con el objetivo de mantener el primer puesto del Grupo A en el Torneo Internacional de Selecciones. De ganar el encuentro, México podría estar prácticamente calificado a la siguiente ronda. Además, en estos momentos, Chequia juega contra Sudáfrica. A la 1 de la tarde, Suiza enfrentará a Bosnia y Canadá contra Qatar a las 4 de la tarde. Con información de reporteros y corresponsales para MBS Noticias, Giro Montes de Oca.
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4: No mentir, no robar y no traicionar, dice el lema de Morena. Pero lo que hizo la alcaldesa de Tenancingo y dirigente estatal morenista, Nancy Nápoles, dejó eso hecho polvo. Para tratar el desfalco en la alcaldía, bajo su cargo, por 40 millones de pesos, urdió un ingenioso plan con su familia. Maquinó un autosecuestro en el que los plagiarios casualmente exigían un rescate de 40 millones de pesos. Así que cuando tuviera que rendir cuentas al pueblo bueno, les iba a decir que ese dinero faltante fue ocupado para pagarle a los secuestradores y que la dejaran en libertad. Afortunadamente, la Fiscalía Estatal descubrió el engaño y la detuvo. Ahora, no más falta que reintegre el dinerito.
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5: Fuera de toda lógica, el

0: Senador de Morena, Enrique Insunza, acusado por Estados Unidos de vínculos con el narcotráfico, salió a las redes sociales a anunciar que no solicitará licencia y que se mantendrá en su función legislativa hasta 2030, cuando concluye su mandato. Nos hace notar que con aires de soberbia, el legislador sinaloense mandó su mensaje, cuyo destinatario no era el Senado, pues todo parece indicar que su principal objetivo fue avisar a Morena que no cuenten con él para participar en el proceso que iniciará la próxima semana para elegir a los candidatos morenistas a las gubernaturas en disputa en 2027. Insunza, como exsecretario de gobierno de Sinaloa y parte del equipo del también señalado por Washington, Rubén Rocha Moya, había sido mencionado entre los aspirantes a la gubernatura de ese estado. Nada más faltaba, nos dicen, que con tremendo señalamiento sobre su persona, aún pretendiera buscar la gubernatura y brincar del fuero de senador al fuero de gobernador.
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2: Vaya negocios que se están creando con el Mundial. Resulta que policías auxiliares de la Ciudad de México detuvieron a un joven de 24 años por presuntamente rentar su acreditación que le daba acceso al Estadio Azteca. La persona fue detenida debido a los anuncios que publicaba en las redes sociales y un representante del área jurídica de los organizadores del Mundial pudo contactar con él. No cabe duda que por creatividad no paran los emprendedores.
1: Trascendió de Milenio.
0: Y aunque se les dijo de mil formas desde presidencia y la cúpula de Morena que no pasará el nepotismo, el PVM no cede y se aferra a llevar a la senadora Ruth González, esposa del gobernador de San Luis Potosí, como aspirante al relevo en ese estado. Mientras que el también legislador Félix Salgado Macedonio metió más ruido con su solicitud de licencia, con lo que dejan entredicho su palabra en el sentido de que acataba las normas guindas y abriendo la posibilidad de apuntarse para suceder a su hija Evelyn en el gobierno de Guerrero.
1: Razones de la razón.
2: Y nos hacen ver que claramente el de Manuela López Narváez, prima del expresidente López Obrador, no ha sido el mejor timing. Y es que, obviando su calidad de funcionaria federal, decidió lanzarse con todo contra el presidente de Estados Unidos, al que llamó tirano, misógino y un tipo asqueroso. Así, como si nada fuera a pasar. Se critica que por la cabeza de la delegada del bienestar en Chiapas no pasó la idea de que debía tener una poca de contención. Sobre todo cuando en la Casa Blanca, como se vio ayer, tienen a México entre ceja y ceja. Y lo menos que hace falta es que alguien le arranque un bigote al tigre. El caso es que lo que ya obtuvo Manuela fue una desautorización por parte de la presidenta de la República. Obviamente no representa el sentir del gobierno de México, que más allá de una opinión personal a alguien, pues es representante del gobierno y nosotros tenemos que ser respetuosos con el presidente de los Estados Unidos, refirió. Ahora se tendrá que correr una investigación para ver si la funcionaria incurrió en algún tipo de falta y sancionarla. Lo principal, nos comentan, es que se ha mandado el mensaje de que la estrategia de cabeza fría es para todo el gobierno, para todos.
1: Pepe Grillo, de Crónica.
0: Por fortuna, esta vez la referencia no tiene nada que ver con la seguridad pública o el crimen, sino con esa presencia, siempre grata, de los amigos sudamericanos en la Ciudad de México. En la comunidad colombiana radicada en México ya se hablaba de una enorme oleada de sus paisanos que venían a los partidos, pero lo visto en el Ángel de la Independencia y en el camino al estadio ha sido espectacular. Estos son los momentos por los que vale la pena un evento de esta naturaleza.
1: Rayuela, de la Jornada.
2: A ese señor lo apoyan menos de 50% de sus ciudadanos. A ella, más de 70%.
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4: Hola, ¿qué tal? Buenas tardes, Miguel Ángel. Como siempre, es un gusto saludarte a ti y a toda la audiencia de MBS Noticias que nos está escuchando en estos momentos. Les comento que la expectativa de una mayor afluencia de clientes en restaurantes durante los primeros partidos del Mundial de Fútbol no se cumplió. Y algunos establecimientos incluso cancelaron reservaciones por temor a posibles sanciones relacionadas con las transmisiones. Rebeca Aguilar Santuario, quien es presidenta de Canirac Tijuana, explicó que el sector esperaba una mayor derrama económica durante el arranque del torneo, pero por diversas causas no fue así. Detalló que la Cámara Nacional de la Industria de Restaurantes y Alimentos Condimentados informó a sus afiliados sobre la necesidad de contar con contratos y licencias para transmitir los encuentros en establecimientos abiertos al público, tal y como ya se lo habíamos comentado por este medio. Y bueno, aunque algunos bares y restaurantes de mayor tamaño registraron una afluencia superior a lo habitual, La mayoría de los negocios pues reportó jornadas por debajo de las expectativas planteadas para el evento deportivo. La dirigente señaló que la incertidumbre generó preocupación entre propietarios y establecimientos, quienes optaron por no transmitir los partidos y en algunos casos cancelaron reservaciones previamente programadas. Agregó que posteriormente se sostuvo comunicación con representantes del Instituto Mexicano de la Propiedad Industrial en Baja California, quienes aclararon el procedimiento aplicable y descartaron revisiones extraordinarias relacionadas con las transmisiones. Esperemos que hoy, que precisamente pues juega la selección mexicana, pues esas cifras en el consumo, en la industria restaurantera, pues pueda aumentar aún más. Para MBS Noticias, yo soy Karen Castañeda, que tenga una excelente tarde.
5: Esta es la historia del más breve megacártel en México. En algún momento del invierno de 2024, Iván Archibaldo, el más poderoso de los chapitos, la facción familiar del cártel de Sinaloa, tuvo una idea que pretendió revolucionar el crimen organizado. Haría una alianza con el poderoso y expandido cártel Jalisco Nueva Generación. Imaginó que junto a Nemesio Ceguera Cervantes, el Mencho, podría construir la estructura criminal más grande en la historia moderna de México, y acaso del mundo. Sería la consolidación del sueño de su padre, el Chapo Guzmán, quien a principios del 2000 intentó crear la Federación, el primer narcosindicato nacional que aglutinara a todos los grupos criminales con él a la cabeza. Esa idea nunca funcionó porque era demasiado ambiciosa. Tenía que unir a los 7 cárteles que tenían presencia nacional a principios del siglo XXI. Pero esta vez, el Chapito creyó que había condiciones inmejorables. Entre él y sus hermanos, y el Mencho y sus aliados, cubrían todo el territorio nacional, los 50 estados de la Unión Americana y presencia en más de 60 países del mundo. Ya no necesitaban 7 cárteles, sino solo 2, los de los sinaloenses y los de los jaliscienses. Apurar la alianza era crucial. El 9 de septiembre de 2024 inició la guerra en Sinaloa y los chapitos se enfrentaban a la furia de la maliza en conjunto con el cártel de Guasave, liderado por el Chapo Isidro. Quedaba claro que para dar batalla también necesitaban reforzarse. Así que Iván Archibaldo, imposibilitado para salir de Sinaloa por el asedio del gobierno mexicano y el estadounidense, buscó a alguien de su confianza para servir como emisario y negociador con el Mencho. La responsabilidad recayó en su primo Alejandro Guzmán López, quien aprovechó su bajo perfil para viajar hasta Jalisco. Y en algún lugar del norte de ese estado, se encontró con la cúpula del cártel de las cuatro letras, dispuestos a negociar. Era un contrato simple en los objetivos generales, pero complejo en los detalles. Los chapitos necesitaban para ellos la misma protección que había mantenido lejos al Mencho de la justicia mexicana. Y el cártel Jalisco Nueva Generación requería de nuevas rutas de tráfico de drogas, de armas, inmigrantes indocumentados para fortalecerse financieramente y avanzar hasta estados tan lejanos para ellos como Tamaulipas, la puerta hacia Estados Unidos a través de Texas. Fueron días de estira y afloja. Como sucede en la fusión de dos grandes empresas, pero esta vez ilegales, el diablo se escondía en los detalles. La satisfacción de ambos bandos era indispensable. Según Illicit Investigations, cuando las letras chiquitas fueron acordadas, el Mencho exigió como garantía de cumplimiento que uno de los chapitos, Jesús Alfredo, viviera en Jalisco por un tiempo. A cambio, Audias Flores Silva, el jardinero, mandaría a sus hombres de confianza a Sinaloa, y todos cumplieron. Para inicios de 2025, el primer megacártel ya anunciaba su formación en redes sociales. La propaganda funcionaba a toda máquina. La nueva Fuerza Armada apareció con chalecos tácticos bordados con las iniciales de Iván Archibaldo y del cártel Jalisco Nueva Generación, IAG-CJNG. Estaban en Facebook, en Instagram, en TikTok, también usando emoticons y corridos para informar que un nuevo monstruo había nacido. Ese megacártel peleó desde el primer momento contra la Malliza, el cártel de Guasave, el cártel del Golfo, el cártel del Noreste y hasta contra el cártel de Tijuana. Resistió, conquistó y perdió. Pero sobre todo, alargó la guerra en Sinaloa más allá de los 400 días. Pero la criatura tuvo una vida más corta de lo que cualquiera hubiera supuesto. Solo respiró por 13 meses. En febrero de 2026, el Ejército Mexicano y la Guardia Nacional desplegaron un operativo en Tepalpa, Jalisco, contra el Mencho, ubicado con precisión por los aparatos de inteligencia de Estados Unidos. La intención de captura acabó en su muerte, y 64 días después fue arrestado. Mientras se escondía en una tubería de aguas negras, el jardinero. Con eso, la mitad de los firmantes del acuerdo estaban neutralizados. Este martes, el secretario Omar García Harfuch confirmó que esas dos acciones precipitaron el fracaso del proyecto del primer megacártel en México. Sin el Mencho y el jardinero, la coalición se rompió y hoy los chapitos vuelven a estar solos ante la breve historia de la revolución criminal que les duró apenas un suspiro.

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12: Amigos de MBS Noticias, estamos de regreso y estamos en estos tiempos de chapulineo. Saltar, que el hueso se va a acabar. Y hay que buscar de alguna manera permanecer y estar dentro del erario público. Pero para esto hay una especie de reglas, unas muy convenientes y unas no tanto. Para saber más de esto, quienes sí pueden, quienes no pueden, está con nosotros Fernando Jiménez. Bienvenido, Fernando. Vamos allá con la explicación. Fernando Jiménez, nuestro asesor, es constitucionalista, es un experto en estos temas que tienen que ver con el sistema nacional electoral que tenemos en este país un poco complejo y que de verdad necesitamos que nos orienten. Adelante, Fernando, por favor, bienvenido a MBS Noticias.
13: ¿Qué tal, Miguel? ¿Qué tal, auditorio? Muy buenas tardes. Hay un tema que está comenzando a mover el tablero político, no solamente en Baja California, sino a nivel nacional. Y vale la pena explicarle a la audiencia de forma muy clara y sencilla lo que está ocurriendo. Pues bien, déjeme decirle que en los últimos días ha comenzado a circular información ahí en Radio Pasillo, ¿verdad? En el sentido de que Morena podría reservar la candidatura a la gobernatura de Baja California para una mujer en el proceso electoral del rumbo al 2027. Pero, y aquí pongo el punto sobre ese gran pero, pues todavía no hay nada oficial o bien definido. Son rumores, así es que pues no se crea todo lo que escuche por ahí. Síganos mejor escuchando a nosotros para que sepa bien de manera clara y objetiva lo que está sucediendo. Bien, y aquí hay dos discusiones distintas. Y mire usted, vamos a hacer el análisis, como siempre lo hemos hecho en este espacio, desde la ciencia jurídica y la ciencia política. La política, pues que la politiquería, que la sigan haciendo los políticos, y nosotros hacemos los análisis técnicos jurídicos. Muy bien, mire usted, dije que había dos discusiones distintas. La primera es si legalmente le toca a una mujer o a un hombre. Y la segunda, que para mí es mucho más importante, o sea, las personas que nos especializamos en esto lo vemos más importante, y es en si los aspirantes ya están empezando a hacer campaña, aunque le cambien el nombre. Y no me voy a centrar solamente en Morena, esto lo hacen todos los partidos políticos. Bien, empecemos por el primer tema. Ahorita nos detenemos en el otro. Mire, mucha gente dice, ah, ya gobernó una mujer, ahora debería tocarle a un hombre. O dentro de las mismas militancias se escucha eso, ¿no? Ahora, pero jurídicamente, déjeme decirle que esto no es tan sencillo. Mire, la Suprema Corte de Justicia de la Nación ha sostenido que no existe una regla constitucional que obligue a que las gubernaturas se alternen automáticamente entre hombres y mujeres. ¿Esto qué quiere decir? Bueno, esto quiere decir que el hecho de que, por ejemplo, en nuestro caso, aquí en Baja California, de que la gobernadora Marina del Pilar sea mujer, no significa que el siguiente candidato, al menos por parte de su partido, necesariamente debe ser hombre. Entonces, lo que sí existe es la obligación constitucional de garantizar la paridad de género. Y esto no solamente es a nivel local, sino se tiene que analizar a nivel nacional. Por eso Morena puede decidir que en algunos estados vayan mujeres y en otros hombres para cumplir con ese equilibrio. Pero aquí aparece la primera pregunta que los ciudadanos debemos hacernos. Y es esta pregunta, mire, ¿la decisión se está tomando para cumplir con la paridad o ya está tomada para beneficiar a una persona específica y después buscarle una justificación? Esa es una diferencia muy importante. Ahora, vamos al tema que más debería interesarnos a nosotros como ciudadanos. Y dentro de todo esto, ya de manera general, ahorita sacamos este tema de si hombre o mujer por parte de Morena, porque pues fue lo último que se escuchó, al menos el día de ayer. Y vamos a este tema que digo es más importante que aquel, y es los actos anticipados de campaña. Y aquí ponga usted especial atención. ¿Por qué? Porque aquí quiero explicarle a usted con un ejemplo muy sencillo. Imaginemos que mañana un partido político, el que sea, el color que sea, el cualquiera, o un candidato independiente dice, o en este caso partidos políticos, no estamos eligiendo candidatos, estamos eligiendo coordinadores, defensores, enlaces ciudadanos, coordinadores de comisión operativa, aspirantes, enlaces territoriales, el nombre que usted le quiera poner. Y dicen eso, ¿no? Pero resulta que esa persona empieza a recorrer todo el estado, ya llevándolo al punto de vista local. Y esa persona empieza a aparecer en espectaculares, sale todos los días en entrevistas aquí y allá, organiza reuniones masivas en este municipio, en aquella colonia, en aquella zona, e empieza a integrar estructuras electorales con líderes locales, operadores políticos de ciertas colonias, se toma fotos con esos líderes, aparece en redes sociales de manera permanente, o sea, usted lo empieza a ver ahí en todas las plataformas, y casualmente, después de todo ese tiempo, pues termina siendo el candidato o la candidata. Entonces, la pregunta es muy simple. ¿Era coordinador o ya era el candidato, aunque todavía no le pudieran poner o decir por ese nombre? Eso, estimada audiencia, eso es precisamente lo que pues deberían analizar las autoridades electorales y nosotros también debemos estar al pendiente de esto. Porque déjeme decirle que en derecho electoral existe un principio muy, pero muy importante. No importa cómo le llames a las cosas, o sea, cómo le digas, qué nombre le quieras poner. Y lo que sí importa de verdad es qué estás haciendo. Ojo, ¿qué estás haciendo? ¿Cuáles son tus hechos? Y aquí es donde la ciudadanía debemos poner mucha, mucha atención. Por ejemplo, si uno de estos coordinadores aspira, el nombre que usted le quiera poner, comienza a recorrer, no sé, Mexicali, Tijuana, Ensenada, Rosarito, todas las semanas, si comienza a posicionar su imagen, si comienza a construir una estructura electoral, a presentarse como el futuro líder del estado, pues entonces puede surgir la discusión de si estamos frente a una campaña anticipada. Y aquí hay otra figura todavía más delicada todavía. Imagínese, y no me dejarás mentir, estimado Miguel, el uso de recursos públicos. Ahí, ojo, ahí tenemos que estar como ciudadanos bien, bien atentos. El uso de recursos públicos. ¿Por qué? Porque una cosa es que un aspirante haga política con sus recursos personales o partidistas, y otra muy distinta es que se utilice algún cargo público para posicionar a otro candidato o candidata o personalizarse o posicionarse, perdón, ese mismo funcionario público. Y aquí es donde debemos de poner nosotros como ciudadanos mucha atención, poner el ojo en cosas muy concretas. A ver, por ejemplo, los eventos se hacen en horario laboral de ciertos servidores públicos que están apoyando. Se utilizan vehículos oficiales para trasladar a la gente, incluso hasta los camarógrafos, los fotógrafos, la gente que pone templetes, sillas, lonas para ese evento. Se utiliza personal del gobierno que esté en horario laboral haciendo esas actividades. Se usan redes sociales institucionales para anunciar que tal evento se va a presentar en tal lado, o que en un momento dado se presentó o hubo tal o cual evento. O otra más delicada, se aprovechan programas públicos para darse a conocer. Se utiliza la comunicación social del gobierno para promover a una persona. Porque déjeme decirle algo, el artículo 134 de nuestra Constitución es muy claro. Los recursos públicos deben utilizarse con imparcialidad, no para beneficiar aspiraciones políticas personales. Y mire usted, aquí hay algo que quiero decirle pues rotundamente. La democracia no se defiende solamente el día de la elección. Mucha gente cree que, no, el día de la elección, los observadores, los funcionarios de casilla y tenemos que defender. No. La democracia la defendemos observando todo lo que ocurre, ojo, antes del día de la elección. O sea, de aquí al día de la elección. Y como todavía no empieza el proceso electoral de manera oficial, todo lo que se realice de aquí a esa fecha son actos anticipados de campaña, siempre y cuando encuadren en esto que le acabo de comentar. ¿Cómo se defiende también la democracia? Pues preguntando, cuestionando. Lamentablemente tenemos una ciudadanía, o somos una ciudadanía muy pasiva, que no pregunta, que no confronta. También por otro lado hemos visto que si confrontas o dices, pues ya te haces pareciera como enemigo del discurso. Entonces no, déjeme decirle que pues precisamente para eso están hechas las leyes que los mismos diputados y senadores votaron. ¿En qué sentido? Pues que se exija transparencia. Y esta democracia se defiende vigilando a quienes ejercen el poder. Por eso son servidores públicos. Así se llama el nombre. Servidor público. De servicio al pueblo, al público. ¿Sí? Y déjame decirle algo, porque si alguien llega a la boleta después de haber tenido 2 años de promoción anticipada o estos últimos meses, pues la competencia ya no es totalmente equitativa, ¿no? Y la equidad es uno de los principios fundamentales de nuestro artículo 41 constitucional. Por eso este debate no es contra un partido en específico, sino le estoy hablando a todos los partidos políticos nacionales y locales que conozcamos, ¿no? Aquí en Baja California, en Sonora, en Chihuahua, en Ciudad de México, en Veracruz, en todo el país hay partidos políticos, ¿no? Y funcionarios públicos. Entonces, más bien quiero que usted me entienda y usted, servidor público, si me está escuchando, estoy refiriéndome más bien que este análisis es contra cualquier práctica que pueda distorsionar la competencia democrática, no contra un partido, no contra un color, no. Escuche bien, es contra cualquier práctica, mala práctica. Y finalmente, Miguel, déjame decirle a nuestro amable auditorio, quiero compartirle a usted, pues que nosotros somos una firma de consultoría jurídica y estratégica de la Ciudad de México, altamente especializada en derecho constitucional, derecho electoral, litigio electoral y análisis de riesgo político. Y si bien es cierto, ya tenemos aquí contigo en tu espacio, lo cual agradezco bastante, ya casi vamos para el año y medio, pues estamos comenzando, no solamente comenzando, sino siguiendo el desarrollo de proyectos aquí en Baja California. Y algo que hemos aprendido a lo largo de muchos procesos electorales en el país, en diferentes partes, locales y federales, es que la mejor defensa siempre es la prevención. Escuche bien, siempre es la prevención. Muchas sanciones electorales no ocurren por mala fe. Más bien ocurren por un desconocimiento, ocurren por ignorancia. Nos ha tocado en diferentes ocasiones y en diferentes espacios ser asesores de los asesores. Entonces usted que me escucha, si es usted un servidor público, es un partido político, un equipo de campaña, usted dirige algún equipo de campaña o es usted mismo un aspirante, esto es importante. ¿Qué? Pues que cuente con una asesoría especializada antes de tomar decisiones que puedan generarle responsabilidades ante los organismos electorales, como puede ser el INE o el Instituto Estatal Electoral de Baja California, en el caso de aquí de Baja California, y pues se ahorre esas multas millonarias que sí pasan, déjeme decirle. Hay muchísima gente que de repente dice, ay, no pasa nada, no creo que pase nada, son mis compas. No, discúlpeme. Pero sí pasa, sí pasa, y a lo mejor pasará en el OPLE, pasará en la Junta Local, pasará a lo mejor hasta incluso en la Sala Regional Guadalajara, pero de ahí para adelante, a lo mejor el camino esté más complicado y en Sala Superior pasa. Entonces, pues los organismos electorales y los tribunales electorales locales van a estar poniendo mucha atención de aquí en adelante sobre estas cosas. 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Y a quienes quieran conocer más sobre estos temas, como ya lo hemos platicado en algunas otras ocasiones, pues pueden encontrarnos en nuestras redes sociales, donde compartimos de manera permanente, ustedes lo saben, análisis jurídicos, análisis constitucionales y sobre todo en materia electoral, pues sobre estos temas que impactan la vida democrática de nuestro país y de la Baja, ¿no? 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Y déjeme decirle entonces que usted tiene que estar muy, pero muy, muy atento a todo lo que está sucediendo a su alrededor. Ahí cuando empiece a ver lonas, empiece a ver folletos pegados con la cara de alguien o señalándose a sí mismo como que es el futuro del estado o de tal municipio. Todo esto es muy importante, bajo las características que le acabo de decir. Entonces, como ciudadanos sí tenemos que estar muy, muy atentos. Y ya para concluir nuestra intervención del día de hoy, estimado Miguel, mire usted que me escucha, El problema no es cómo le llamen a la figura, por lo que estábamos viendo al principio de la charla. Más bien el problema es si detrás de ese nombre o nuevo nombre, como usted le quiera denominar, se está construyendo una candidatura anticipada con ventajas que el resto de los ciudadanos o de los otros actores políticos pues no tienen. Y ahí es donde comienza la discusión constitucional que debemos observar mucho y debemos estar bien, bien atentos rumbo a este 2027. Y ya después, en el 2028, lo que es la elección judicial. Bueno, pues quedamos a sus órdenes y muchísimas gracias, estimado auditorio, estimado Miguel, muchísimas gracias. Tengan excelente tarde y excelente resultado de nuestra queridísima selección mexicana que va contra la selección de Corea. Bueno, pues somos fans de ahí de los coreanos también, pero en esta ocasión vamos a apoyar a nuestra selección y ¡viva México! ¡Hasta luego! ¡Buena tarde!
12: Ahí está la participación de Fernando Jiménez, nuestro asesor en estos temas que tienen que ver con lo electoral. ¿Qué tiempos estamos viviendo? Y los tiempos se han agotado. Muchísimas gracias por acompañarnos. Los dejo con un poquito de música para recordar con todo gusto a la selección nacional de aquel 1986. Sigan disfrutando de MBS Noticias, por supuesto, Globo 99.3 y, ¿por qué no?, también del Mundial. Gracias, Ana Plata, nos despedimos. Hasta mañana, viernes.

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1: El hombre espectáculo de México, mi querido Gil Gilillo, ¿qué nos dices?
2: Mi querido Jesse, sigue la euforia futbolera y vaya sorpresa que nos dieron hoy algunos medios. El Reforma publicó que Maná iba a recibir, que recibió 15.5 millones de pesos por show. Este show que dieron ayer en la Glorieta de la Minerva, que pues congregó un montón de gente. Y al final ya se hizo oficial esta cifra, que aparentemente, según lo que dio a conocer Lorena Martínez, que es la directora de la Agencia Estatal de Entretenimiento de Jalisco, este nombre de la Agencia Estatal de Entretenimiento se me figura así como que, ya llegó así como de estas fuerzas policíacas, ¿no? Y, somos los de la, ¿cómo se llaman? Los de la, como SWATs, ¿no? Somos de la Agencia Estatal de Entretenimiento, le ordenamos que se ría, ¿no? Y que sea feliz y que baile, ¿no? Pero bueno, pues así se llama esta institución que se encarga, pues, de congregar todos los espectáculos. Creo que Carlos de la Torre, también fue director de, estuvo muy vinculado con la Agencia Estatal de Entretenimiento de Jalisco. Y bueno, pues ahí se dio a conocer que aparentemente esto, lo que le dieron, lo que costó la presentación de Maná, fue pues prácticamente pues de iniciativa de varios empresarios y varias empresas que fueron los que aportaron ahí el billuyo para que se presentaran. La neta, yo supongo, ¿no? Que pues Maná pudo haber hecho, puso una rebajita, ¿no? Hay ocasiones en que dicen, bueno, yo no te cobro como cantante, pero sí tienes que pagar pues prácticamente toda mi producción. No sé si este haya sido el caso de Maná, pero pues fue también un reencuentro importantísimo con su audiencia. De acuerdo a lo que comentaron, el pago de los artistas fue pues prácticamente por los patrocinadores de esta importante Copa Internacional de Fútbol, y que pues que fueron cubiertos así, peso sobre peso, y que bueno, pues estos patrocinadores permitieron que la fiesta de esta Copa de Fútbol se llevara a cabo en este lugar maravilloso. Yo creo que al final todo lo que incentive al entretenimiento es importante. Es una la nota, ¿no? 15 millones es un montón, pero pues es lo que el precio que tiene cada uno de sus artistas. Hay otros que cobran más. Y bueno, por lo pronto, esto formó parte también de los festejos, en donde ya hay una verbena constante. Hoy, con miras al partido de fútbol de la selección, pues también hay como mucho interés. Y pues todos los artistas están tratando de aportar su granito de arena previo pues un pago por sus honorarios, ¿no? O previos el pago de sus honorarios, porque pues al final también, pues aunque les guste mucho y aunque vivan del aplauso, también viven de millonadas como las que cobró Maná, 15.5 millones de pesos, de acuerdo a información que dio la Agencia Estatal de Entretenimiento. Yo creo que es poco, ¿no? Por lo que vale el grupo, yo creo que es poco, pero pues hay que creer de alguna manera las versiones que dan. Hay quien dice, no, yo no cobro tanto, pero sí es una lana, 15.5 millones de pesos lo que le dieron a Maná por el show que ofrecieron en la Glorieta de la Minerva, en el queridísimo Guadalajara, Jalisco, mi querido Jesse.
1: Gracias, Mijil, eres muy amable, muchas gracias. Continuamos.
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0: Originario de República Dominicana, es un concepto musical fundado en 1994 por Ramón Glass. Han llevado al género musical del merengue a otro nivel, siendo acreedores a múltiples reconocimientos internacionales.
1: Han combinado sus proyectos discográficos, presentaciones en vivo y giras, con una larga travesía dentro del espectáculo y el medio artístico. Con un gran éxito en América Latina y Estados Unidos, han puesto a bailar al mundo con éxitos como La Mujer del Pelotero, El Baile del Oso y muchísimos más.
0: Con más de 30 años de trayectoria, es un grupo emblemático, considerados los principales embajadores del merengue en México.
1: Hoy aquí en lo mejor de Amigos Sin Derechos con Jesse Cervantes, Merenglass.
2: Amigos Sin Derechos, ya estamos en el ¿Cómo anda, Merenglass? Oye, aguas, Rosa Concha, que aquí
3: ya les andaba midiendo la mano.
2: Quiñones la mete, ya nos demostró el primer partido.
4: Entra por el lateral y también por el centro.
2: También, en el área chica,
4: la clava toda.
5: Oye, pero yo te voy a decir, los de Merenglass, o sea, de verdad, ¿los de qué? Donde voltean a ver, sí, embarazan, ¿no? Con ellos.
4: De hecho, por eso tú estás así.
5: Bueno, pues sí, esta es inflamación.
2: ¿Quién será el papá? ¿Quién es el papá?
3: No me digas que este es
4: un golpe de brazo. Sí, es que
3: le hicimos algo en un momento.
2: Y le aventaron todo el brazo.
3: Nada más que el embarazo lleva 18 meses.
6: Como los elefantes.
5: O como las ballenas. Yo creo que va a ser ballenato.
6: Oye, le estás midiendo la mano a todos en el corte.
5: Oye, a ver, su nombre, por favor, para la gente que nos está escuchando en radio, y le voy a medir la mano. A ver, ¿su nombre?
4: Alan Molina,
5: tiene mano grande, sobre todo.
2: Aparte, bien peludota.
4: Ay,
5: Juan.
4: Ese es un guante.
5: Tiene un pelo.
2: Con Gabriel Quiñones.
5: Gabriel Quiñones, de verdad
2: es
5: que
2: el,
5: se nota.
2: Es el Gabriel, sí. Tallones.
5: Ya Gabriel, no, mira, este es de mano chiquita.
3: Chiquita.
4: No, ponla bien.
2: La mano santa.
7: Te saca dos pulgadas, ¿eh?
4: Yo estoy como Cristiano Ronaldo.
5: Sí. ¿Cómo?
4: Nunca meto gol.
2: ¿Les parece si nos dan una probadita? ¿Cómo ves, mi Paco?
6: Yo feliz.
2: Una canción. Por favor, no piensen.
4: Esto
2: no es la hora pico, por favor.
4: No, pero ustedes oyeron con el acento que lo dije. ¿Y será que no me dan una probadita?
6: Yo pensé que Rosa Concha, mi fe, pero ya te andas animado.
2: Es que ya se me está pegando.
4: Hay que acordarle a la gente. Sí, este es un tema nuevo que nosotros hicimos precisamente para apoyar a México en la selección. El tema se llama Soy Mundial y queremos que toda la gente.
2: Si quieres, se le dé ese lado, mi querido Ramón.
5: Vamos para adelante.
2: Ahí también apoyen a Rosa Concha. Apoyen.
6: Ahí la bailarina, la
4: ayudémosla
5: ahí.
7: Eso es. Rosa Concha. Rosamela.
2: Está con nosotros Merenglass, Amigos Sin Derechos.
4: Apoyando la selección de México. Esto es Yo Soy Mundial. Soy Mundial. Tranquilo.

0: enlace. Aquí en Amigos Sin Derechos. Épale, épale. Mira, ya lo están haciendo ahí. Un
1: Oye, las redes están vueltos locos con el enlace. Dice, Rosa Concha es top. Dice Jocelyn, saludos.
0: Saludos a Rosa.
1: Dice por acá Eduardo Guerrero, saludos. Merenglás, increíble. Merenglás, mañana nos vemos. Merenglás, bienvenidos a Ciudad de México siempre. La gente vuelta loca con Merenglás, Ramón.
2: Gracias, gracias. Bueno, nosotros somos afortunados porque nos siguen muchísimas personas, la gente nos quiere y nosotros nos sentimos comprometidos. Por eso siempre estamos haciendo cosas nuevas, con calidad, para que la gente lo pueda seguir disfrutando.
1: No, y un grupo que es versátil porque al final también les encanta el fútbol, les encanta el béisbol.
3: Va a recibir todo, realmente. Son muy versátiles.
2: La fiesta.
0: Cómo no.
2: La gozadera.
0: Hablando de esta fiesta, exacto, las mujeres dicen.
2: Ay, ¿a quién no le, oye, ¿y a quién no le gusta eso?
0: Están comprometidos. Tienen
2: ¿A quién no le gusta eso?
0: Están comprometidos con Rosa Concha.
2: ¿Sí? Mira,
3: escuchen acá porque me acaban de hacer una, un compromiso de
2: amor. A ver.
4: ¿Qué dice? Aquí está el anillo. Mira.
0: Ya le está agarrando el anillo.
4: Anillote.
0: Le está agarrando el anillo.
3: Directo al anillo.
0: Merenglás, ¿a quién le van? ¿Quién cree que va a quedar este campeón de la Copa?
5: Mi corazón dice que México.
0: Ok.
5: Pero las estadísticas.
1: ¿Ya realista?
5: Sí, yo creo que Portugal realista. O Países Bajos.
0: Portugal okay. O Países Bajos. Por acá, Quiñones. El Tallones.
4: El Tallones dice que. Yo quiero que gane México, pero me gustaría que Colombia recupere lo que le quitan en el 2014.
2: Era un buen equipo ese. Okay. Bueno, yo digo abiertamente. México va a ganar, pero si ustedes me preguntan quién es, yo creo que va a repetir Argentina.
1: ¿Qué? ¿Acá de este lado?
3: A ver, mi amor.
4: No, yo siempre en mi corazón a México.
3: A Nezahualcóyotl.
1: Los toros Neza.
4: Mi velita y todo, pero vamos México, vamos México.
1: ¿Y acá?
6: Bueno, yo mi corazón está en México también, pero... Puede ser que gane Brasil, también puede ser.
0: Brasil. Está con nosotros Merenglás aquí en Amigos Sin Derechos y saludos a MBC Noticias.
1: Sí, gracias, el canal de YouTube de MBC Noticias.
2: Muchas gracias a todos.
1: En todo el país y por supuesto también a nivel internacional, dice que por acá no van a cantar La Mujer del Pelotero. Híjole.
0: Es
2: que es un clásico.
1: Que le cambie, ¿no? La Mujer del Futbolero.
2: Ahora, le tengo que decir algo. Aunque el tema habla de pelotero, en todos los campos de fútbol ponen La Mujer del Pelotero.
3: Así es.
2: Sí, porque claro. El tema está sabroso.
0: Es una rolota. ¿Les parece si nos cantan lo que quieran? Puede ser esa.
1: Pelotero, futbolero.
0: La que ustedes quieran.
2: Rosa Concha, ¿qué quieren?
3: Yo quiero que me digan cómo se ven encuerados. No, no es cierto. Que cante La Mujer del Pelotero porque la gente no la está pidiendo.
0: Okay. Muy bien. Vamos con ustedes, Merenglás, La Mujer del Pelotero. Aquí en Amigos Sin Derechos, completamente. Sí.

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0: el momento de escuchar a Katy Calderón de la Barca. Katy, qué gusto que estés aquí con nosotros, bienvenida, siempre temas muy interesantes, siempre poniéndonos a reflexionar, a pensar y siempre acomodando rasgos emocionales de nuestra vida. Bienvenida, Katy, ¿cómo estás?
1: Hola a todos, hola Jessy, qué gusto saludarte, qué gusto saludar a todos. Y bueno, hoy viene un tema que a veces puede parecer que está muy lejos de mí. Cuando hablamos de adicciones, muchas veces decimos, no, a ver, lo mío no es adicción, lo mío es simplemente que me gusta la copita, ¿no? Lo mío es que no, yo gano dinero con esto de las apuestas, entonces lo mío no es adicción. Hoy les traigo una serie de preguntas, de cuestionamientos, de reflexiones para que puedan darse cuenta si esa conducta que ustedes están teniendo realmente requiere de una atención mucho más profesional, que se lo tomen con mayor seriedad, porque a veces nos contamos una historia y quiero decirles que una de las características más importantes de la adicción es que hay una manipulación en la mente. Entonces, tengan cuidado porque esta vocecita puede estarlos engañando, puede estarles encontrando pretextos o excusas de que esto realmente no es un problema para ustedes, ¿no? Porque claro, el trabajo es importantísimo, el trabajo, todo mundo ve bien a alguien que trabaja mucho. Pero aquí les va la primera parte para que se lo puedan cuestionar. Cuando tus relaciones más cercanas te dicen, te cuestionan, te han compartido molestia, dolor acerca de lo que esta conducta genera en la relación, ese es un foco rojo. Ahí es donde tienes que ponerle atención. Y esto es un ejercicio que es para cada uno, ¿me explico? Esto es un ejercicio de reflexión con uno mismo. Si esta conducta, ya mi pareja me dijo, trabajas demasiado, solo es tu chamba, ya tus hijos te dijeron, Sesco, todo es para tu trabajo. Entonces, revisa, o sea, realmente esto está siendo una conducta que te está dando un alivio, que te está permitiendo escapar de algo, que te está ayudando a no estar en un lugar en el que quieres. Pero sí es importante que hagas este cuestionamiento con mucha honestidad, porque lo primero que sucede con las adicciones es que empieza a entrar de manera muy silenciosa y afecta a tus relaciones más cercanas. Entonces, si ya te cacharon tus papás y te dijeron, ¿por qué estás apostando? ¿Dónde está el dinero que te di? Y tú estás mintiendo, que es parte, como les digo, las mentiras y la manipulación. No, no, no, lo que pasa es que le ayudé a un amigo y te cachas mintiendo, te cachas manipulando esta información. Aquí hay dos indicadores muy importantes. Entonces, fíjense, si nuestras relaciones más cercanas ya nos reclamaron, ya nos dijeron, y no es una vez, no son dos veces, es a lo largo de un periodo de meses, de varias semanas, en donde se repite esta reclamación, es que cada vez que salimos, te gana el alcohol y te pones borracha o te pones borracho, y entonces esto es algo que se repite, y yo digo, ay, no, pero soy bien divertida cuando me pongo unas copitas de más, simplemente soy muy divertida, me la pasé bien, ¿qué tiene de malo que me la pase bien? Entonces, empezar a tomar en cuenta que esto puede estar siendo una alerta de una conducta que yo no manejo y de una conducta que me puede estar dando un alivio. Y esto puede ser la comida. Esto puede ser que todas las noches llego y me voy a comer mis donas, mis galletas, o sea, esos carbohidratos que lo que hacen es que me dan alivio inmediato. Esta es la otra característica de la adicción. O sea, me está dando alivio inmediato a este estado de ánimo, a esta situación emocional que no me gusta. No me gusta la vida que estoy llevando, pero cuando me echo mi cigarrito, entonces está delicioso porque ya me relajo, porque ya se me olvida. Y entonces, ¿qué me está dando esta conducta o esto que estoy repitiendo? Me está dando un alivio. Entonces, si yo empiezo a darme cuenta que, aunque parezca que es solamente algo que hago porque pues soy la persona que lleva el dinero a la casa, no me estoy dando cuenta que el tiempo que, por ejemplo, invierto en relaciones de conexión, en conversaciones que realmente me llevan a hablar, a sentir, a recibir lo que la otra persona me está diciendo, a que no puede estar presente, entonces dense cuenta, o sea, cuánto tiempo le invierten y váyanse a sus 5 relaciones más cercanas. O sea, ¿tienen conocimiento actualizado de lo que pasa en la vida de esas personas? tienen claro cuáles son sus miedos, sus conflictos más importantes, los temores que traen, los proyectos que tienen y las pasiones que existen en sus vidas, o eso ustedes no lo están tomando en cuenta. Entonces, dense cuenta cómo una adicción generalmente te aleja de los espacios de conexión que tienes en tu familia, en tus amigos, en tu pareja, en las relaciones que son más cercanas. Y si esto está sucediendo, cuando te cachas, como se los decía, mintiendo, manipulando, huyendo de la realidad, huyendo de los sentimientos incómodos, cuando nos llega la frustración, la soledad, el sentimiento de vacío, el sinsentido de la vida, cuando empezamos a sentir que a lo mejor hay rechazo, todos estos sentimientos, lo que hacemos es nos ponemos inquietos, nos da mucha ansiedad y entonces automáticamente sacamos el celular y nos vamos a las redes sociales, nos vamos a tener contenido que nos dé alivio, que nos ponga de buenas y nos hace evadir. Son cosas muy chiquitas, pero en lo cotidiano nos pueden estar dando una alerta de que esto realmente está siendo un problema. Ahora, yo te diría, si te cachas dándote cuenta que, hijo, a lo mejor sí tengo un problema con las redes sociales, con el consumo del alcohol, con las apuestas, con la pornografía, si yo estoy viendo que algo de esto me suena, yo te diría, pon a prueba esto de la adicción y entonces dale atención a los momentos en donde te sientes incómodo, donde te frustras, donde te desesperas, donde te enojas. Y cuando te pase esto, date cuenta si puedes lidiar con ese sentimiento. Date cuenta si tu primer impulso es huir de ahí. Estás con, a lo mejor con tus papás, a lo mejor con tu pareja, con tus hijos, con tu jefe, y lo que quieres es huir con tu reporte, con lo que sea que estás haciendo en el trabajo, con tus cuentas, y lo que quieres es huir de ahí. Te estás sintiendo demasiado incómodo. Entonces, ahí es el momento de empezar a trabajar con todas estas emociones que normalmente les queremos dar la vuelta. Cuando tú tienes la capacidad de permitirte sentir esa emoción, de gestionarla. ¿Qué es gestionar o metabolizar una emoción? Es entender por qué estoy frustrado con esto, porque no me está dando, a lo mejor en mi relación no me está dando la plenitud, no me está dando la conexión, no me está dando el sentimiento de libertad o de sentirme feliz. Entonces, ¿qué tengo que hacer? Enfrentarlo. Y las emociones siempre nos van a enseñar que a lo mejor si sientes vacío, si sientes soledad, miedo al rechazo, lo que realmente tienes que trabajar es eso. Porque les recuerdo que cuando sanamos una adicción, no es la parte de la sobriedad. Por eso dicen que habemos de repente borrachos sobrios por ahí. O sea, el tema de la sobriedad no es lo que te saca de una adicción, es el poder gestionar, metabolizar las emociones incómodas. Entonces, yo te dejo esta reflexión para que te pongas, digamos, cara a cara con estas emociones desagradables, incómodas, de vacío, de rechazo, de miedo. Y si ahí huyes, no quieres estar, esa es otra de las señales en donde es mejor pedir ayuda, es mejor visitar un grupo, es mejor buscar a alguien que te pueda dar una guía y reparar tu relación, reparar tus vínculos para que puedas vivir una vida en plenitud. Así que pues con eso los dejo, mi Jessy, les dejo mis redes sociales. Katy C. de la Barca, CATHY, Katy C. de la Barca, en todas las plataformas me pueden encontrar. Gracias y un saludo fuerte a todos.
0: Gracias, Katy, por estar en contacto con nosotros hasta el próximo jueves, Katy. Gracias de verdad.
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0: Ponchito Vera Prendes. Sí, señor, hoy juega México.
15: Ni más ni menos. Ni más ni menos.
0: Contra Corea, mi querido
15: Jesse. Ay, ay, ay, qué nervios. Venga, venga.
0: Venga.
15: Muy bien, mi querido Ye, pues aquí en la segunda de deportes. Yo la verdad es que estoy nerviosón, pero lo digo y lo reitero. México hoy gana 3-1. 3-1, digo yo. Es mi pronóstico. Pues a ver, es Corea. Digo, es un buen equipo, pero tampoco es que sea una potencia. Estamos aquí en México, en territorio nacional. Y aunque sí tiene Corea jugadores importantes, yo creo que el nivel de ambas selecciones lo veo muy parecido. O sea, sí veo un nivel de juego de calidad similar, pero ojo, la localía creo que va a pesar definitivamente, va a haber un ambientazo allá en Guadalajara, y yo creo que México se va a alzar con la victoria 3-1, y hay que decirlo, México tiene que ser favorito en este partido, no hay de otra, México es favorito. Corea, insisto, es un buen cuadro, pero no tendría por qué significar mayor problema en el ranking. Corea está catalogado o calificado en la posición 25 y México en el 14. Digo, este ranking no dice mucho, pero creo que de alguna manera sí refleja de que somos mejores y no pasa nada si decimos vamos a ganar, tenemos que ganar, somos favoritos, no pasa absolutamente nada y creo que hay que aceptarlo. Bueno, ese es el juego que hoy se lleva a los reflectores, a disfrutar del partido. Yo me imagino que después de la victoria del equipo nacional, pues muchísimos iremos al Ángel a celebrar. ¡Ay! Bueno, no sé, yo no creo que vaya a ir, la verdad. Pero yo sí confío, insisto, y México es favorito y México va a ganarle a Corea del Sur. Bueno, el resto de los encuentros, micro Jesse, amigos, de este día, de este jueves, es Chequia contra Sudáfrica. Ese partido nos interesa porque son rivales de grupo. Chequia contra Sudáfrica. Chequia tiene un punto, mientras que Sudáfrica, pues no tiene nada, ¿no? Está con cero puntitos. No, falso. Chequia también tiene cero puntos. Claro, perdió contra Corea del Sur. Así que están en el fondo de la tabla ambos equipos. Pues vamos a ver qué sucede entre estos dos, Chequia y Sudáfrica. Me parece que Sudáfrica va a perder de nueva cuenta, no trae nada. Chequia no tiene mucho, pero pues tiene algo ahí más o menos interesante, me parece. Y creo que el hecho de que el encuentro se desarrolle antes le viene bien a México también, ¿no? Pues ya sabes cómo va a estar el grupo, cómo se está acomodando, así que ahí está el encuentro, el primero de hoy. Luego, del grupo B, tenemos también actividad Suiza contra Bosnia y Herzegovina. O sea, no es que sean tres equipos, ¿verdad? O sea, Suiza, Bosnia y Herzegovina. Es Bosnia y Herzegovina en contra de Suiza. Aquí me parece que Suiza va a sacar la victoria. Suiza, pues, dejó mucho que desear en su presentación, porque empató apenas con Qatar. Con Qatar, que es muy, muy débil. Suiza no es de los grandes de Europa, pero yo creo que la verdad decepcionó contra Qatar. Ahora me parece que no va a tener mayor problema para vencer a Bosnia y Herzegovina. Y por otra parte, Canadá estará buscando su primera victoria en estos campeonatos. Híjole, este juego, pues sí está para el equipo canadiense, ¿no? Para que ahora sí, por fin obtenga su primera victoria en la historia de estos torneos. Así que pues ya está el nervio a todo lo que da, pero insisto, México va a ganar. Yo creo que tenemos con queso, así que pues hay que disfrutar todos del partido. No hay que olvidar que el Mundial es una fiesta, es una celebración. Y así creo yo que hay que ver los partidos. Sí, con el nervio, con la pasión que representa el fútbol, con lo mucho que nos gusta. Pero a final de cuentas es una fiesta y es lo que tiene que reinar este espíritu festivo, mi querido Jen. Bueno, pues así la jornada de hoy. ¡Vamos México! ¡Con el alma! ¡Con el corazón! ¡Vamos por la victoria!
16: Gracias, Ponchito. Hasta el día de mañana, Poncho.
15: Aquí estaremos, si Dios quiere.
16: Esperando que mañana cantes.
15: Contentos. El equipo tricolor tiene mucho corazón.
16: Lo cantaremos. Demostrará, esperemos.
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0: esa concha, ganó México.
1: Sí, yo vengo tan contenta, yo vengo tan feliz realmente. Mira, estoy con la pantufla mojada porque el día de hoy, señoras y señores, México, México, ra, ra, ra, ganó contra Corea. ¡Claro que sí!
0: Es correcto, acaba de terminar el partido allá en el Estadio Guadalajara. En un momento más estaremos con Jesse Cervantes, que nos tiene el reporte desde allá. México ganó 1-0. Y bueno, para platicar de fútbol, porque usted nada más sabe hacer brujerías. Tenemos un invitado de la mejor FM que está con nosotros en este instante para toda la cadena EXA, la cadena La Mejor, para el YouTube de MBS Noticias, el YouTube de La Mejor, el YouTube de EXA, el Facebook de EXA, el Facebook de MBS Noticias, y también el Facebook de La Mejor FM.
1: Y Spotify.
0: Y para Spotify también, por supuesto, estamos, amigos sin derechos, arrancando con esta euforia del triunfo de México. Está con nosotros
1: ¡Rafa!
2: Paquito,
0: ¿cómo estás, mi Rafa?
2: Qué gusto. Estaba mi querida Concha Rosa.
1: Gracias, mi amor.
2: Estaba entre que si me iba al Ángel o venía a esta transmisión en vivo a través de las plataformas de MBS.
1: Te hubiera ido al Ángel.
2: Estaba nada, mi querida Rosa Concha, pero la verdad que había que venir a hablar de todo este bonito partido, que te voy a ser muy sincero, mi querido Francisco Ánimas. Yo juraba que México iba a sacar el empate.
0: Pero ¿qué tal?
2: Qué bárbaro, Romo. Muy bien, muy bien. Y el Tala, excelente, excelente.
0: Oye, dos jugadas específicas para hacer resumen de este partido. Creo que una, como bien lo mencionas, Luis Romo, el jugador de las Chivas, ex jugador de Cruz Azul, ex jugador de Querétaro, quien sigue la jugada, no pierde de vista
2: en
0: el
2: esférico, momento
0: termina por encontrar un error del arquero coreano y la manda a guardar para el 1-0 de la selección de nuestro país, que con esto se iba al frente en un partido muy parejo como se esperaba contra los coreanos.
2: Y obviamente al principio del partido los cambios de el Vasco Aguirre fueron muy cuestionados una vez más, porque cómo vas a moverle a tu media cancha. Romo, que no había jugado en el primer partido como titular, había sacado al nacionalizado español Fidalgo, y le dejabas toda esa responsabilidad a Romo. Obviamente hizo pesar la localía, las playeras de la Chivas se hicieron sentir, y ahí está el resultado, mi Paco.
0: Definitivamente, la verdad, eso y también la gran actuación. Se había criticado también al Tala Rangel en el juego, en el primer juego, de que pues quizá estaba nervioso, que le estaba pesando. Hoy en su casa, en la casa de las Chivas, en el último minuto, la verdad es que logró encontrar doble atajada para que el equipo mexicano no perdiera el partido. En dos tiempos el Tala Rangel logró rescatar los tres puntos para México, que hoy lo tiene el líder de grupo y con amplias posibilidades de cerrar de esa manera y poder estar en el Estadio Ciudad de México la próxima semana, en un partido espectacular.
2: Que ojo, cabe mencionar, mi querido Paco, que por el resultado del mismo grupo, México, aunque perdiera, iba a pasar sí o sí como cabeza de grupo, pero no se confiaron los muchachos y dieron todo allá en Jalisco y obviamente sacaron el resultado a favor.
0: Y allá en Jalisco anda Mont Gómez, y esto se vivió horas antes de arrancar este juego.
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5: Amigos sin derechos, un ambientazo el que se vive en la Perla Tapatía previo al duelo entre México y Corea del Sur. El segundo duelo en esta gran fiesta del fútbol, recordando que México viene de la victoria ante Sudáfrica 2-0. Ahora la Perla Tapatía se viste de fiesta y justamente así se vive esta previa.

0: bien orgulloso porque, y que viva México, y ojalá y que nos, que quedemos, ganemos 3-4-0.
1: Eso, y cuénteme, ¿en dónde va a haber el partido? ¿A dónde se dirige?
0: No, pues nos venimos aquí, pero nos salimos porque no, calorón.
1: Que está, hay mucha gente.
0: Muchísima gente.
1: Los tapatíos con la selección.
0: Así es.
2: Ganan, pero machín. Y si no, pues nomás ve lo que pasa pasando.
1: Oye, a ver, cuéntame, ¿y qué se siente tener a la selección mexicana de local en Guadalajara en un mundial?
2: No, pues a toda madre. La neta, creo que dudo que me acuerde al rato, pero creo que va a estar muy chido.
1: ¡Toda madre! ¡Cristiano chupando! ¡Padrísimo! El pronóstico de este partido, ¿cuánto queda?
3: Empate.
4: 2-1, ganando México.
1: Traen todo el ambiente. A ver, pronóstico para hoy.
5: 2-1, gana México.
6: 2-0, no recibe gol México, 2-0.
1: Oigan, ¿y qué tal? Hay mucha gente, me dicen que ya no los dejaban pasar al FanFest.
6: No, desde las 8:30 de la mañana, estaba casi lleno ya.
1: Definitivamente un ambientazo el que se vive en Guadalajara. Justamente de esta fiesta del fútbol y casa de la selección mexicana ante Corea. 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
8: Y es que pues estamos en esta ocasión, ahí está lo que vivió Mont Gómez afuera del Estadio Guadalajara. En un momento más en este programa estará con nosotros pues Jackie Rivera, también hija de la legendaria Jenny Rivera, y por eso también qué bueno que están los amigos de La Mejor para que platiquen con ella, que lo va a hacer de una forma espectacular. Vendrá también por ahí Andrés Azar el Topo, Rosa Concha, y tenemos también en un momento más a Esfinge, una de las figuras del Consejo Mundial de Lucha Libre, que nos va a decir qué opina del tema del fútbol, ¿no?
9: Oye, mi Paco, pero qué importante lo que decían los aficionados allá en Guadalajara, que México conservaba el cero. Había muchísima todavía esperanza de que México no recibiera una anotación, y creo que el tal Arrangel, como bien lo decías, teniendo un primer partido titubeante, hoy creo que no por nada está afianzado como titular del arco mexicano, ¿no?
8: ¿Qué mejor forma de agarrar confianza que atajando en casa? Sí. Haciéndolo en una jugada fundamental para el resultado, dándole así la oportunidad a tu equipo de sacar los 3 puntos. Creo que el Tala demuestra por qué ha sido el elegido por encima de Acevedo, por encima incluso de un histórico como Guillermo Ochoa. Habla del gran momento que tiene, es apenas su juego número 15 en selección, y así como esta selección mexicana ha logrado hacer cosas increíbles, hay otras que también están haciéndolo de una forma espectacular, y para eso está David Faitelson.
9: Y es que seguramente ustedes también, al igual que nosotros, nos dejamos llevar por todos los reels y los memes en redes sociales, donde veíamos a la selección de Corea entrenando a todo lo que daba, y veíamos a la selección mexicana jugando cascarita, pero es parte del cotorreo. Súbase, trépese y coméntenos también aquí en las redes sociales de este programa.
8: Amigos sin derechos, vamos con David Faitelson.
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10: 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Hola Jesse, ¿cómo estás? Saludos para todos en Amigos sin derechos. Aquí estamos en Guadalajara, les saludo desde Guadalajara, donde realmente, y ya una vez viendo la participación de las 48 selecciones en esta Copa del Mundo, yo podría afirmarles que hemos visto un torneo muy parejo. Es decir, más allá de lo que fue la Alemania frente a Curazao, esa gran diferencia de 7-1, que podemos llamarle o no un accidente, cuando Alemania te anotó 7 goles, generalmente no es un accidente, sino que se debe a su gran calidad futbolística. Y por otra parte también, lo que pasó con Túnez, que le costó su trabajo al entrenador, frente al equipo de Suecia allá en la ciudad de Monterrey. Por lo demás, hemos visto un mundial muy parejo. Marruecos le hizo partido a Brasil. Por momentos Marruecos parecía el equipo brasileño de otras épocas. Cabo Verde le sacó el empate a España. También, por supuesto, lo que pasó con Congo y Portugal, secaron por completo a Cristiano Ronaldo. El tema de Francia, Francia ganó holgadamente en el marcador, pero créame que Senegal fue un rival muy complicado, sobre todo en esa primera parte, apretó el partido y lo mantuvo ahí de manera muy competitiva. Y también hablar de lo que ha sucedido con respecto a, decíamos, Marruecos le hizo partido a Argelia. Argelia pierde 3-0 con Argentina, lo hace con polémica arbitral, si usted quiere, por lo que algunos dicen que había que expulsar a Messi. Yo no creo que había que expulsar a Messi, pero bueno, agrego esa polémica para aquellos que sí creen que era tarjeta roja, pero realmente Argelia hizo un partido que se mantuvo ahí, que trató de ofender, un partido atractivo tácticamente, no fue encerrarse, no fue con un fútbol ratonero. Muchas gracias, saludos Jesse, saludos para todos en Amigos Sin Derechos aquí desde Guadalajara. Les mando un abrazo, que estén muy bien. Adiós.
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3: Me extraña, mi querido David Faitelson, que tú, siendo tan exigente, le des ese derecho a Lionel Messi de que no debió haber sido expulsado. Para mí, desde mi muy humilde opinión, pues debió haber sido roja directa, ¿eh?
8: Por algo está David en el estadio y aquí tenemos a Valderrama.
3: ¡Oh! Ahí está. ¡Oh!
8: ¡Mira nada más! ¡Mira nada más!
3: ¡Mira! Mira.
8: A toda la gente de radio, está entrando Esfinge con un estorbo en el.
3: Véngase,
8: mi Esfinge.
11: Gracias, gracias. ¿Cómo está toda la pandilla? No, pues qué honor estar aquí con ustedes, ¿eh?
8: Muy contentos de tenerte por acá. Vente aquí en medio, Esfinge, para que estés con nosotros.
11: Paso para allá.
12: Vente aquí en medio, Esfinge.
8: No.
3: Eso
8: no,
3: quisiera, no, Rosa Concha, de que Esfinge estuviera aquí en medio.
8: Oye, una de las figuras, Rafa, actualmente de la lucha libre mexicana, de los mejores que están actualmente en los cuadriláteros, hoy con nosotros aquí en Amigos Sin Derechos, Esfinge del Consejo Mundial de Lucha Libre.
3: A nivel internacional, qué gusto tenerte acá con nosotros, mi querido Esfinge.
11: Carnales, para mí es un gran honor de verdad estar aquí con todos ustedes, y qué mejor en estas pachangones que andamos, donde toda la visión mundial está aquí en México.
8: Oye, y platicarle a la gente que pues viviste el partido prácticamente con nosotros, ¿cómo viste que México sacó su segundo triunfo el día de hoy?
11: Realmente, como siempre lo hemos dicho, un mexicano nunca se raja, un mexicano siempre saca la casta, a veces medio los trolea, nos troleamos nosotros mismos, pero siempre arribotota.
3: Y es que eso lo has demostrado cada vez que sales del territorio nacional y vas y pones en alto todo lo que es la bandera mexicana y lo que es todo ser un mexicano en Estados Unidos, y creo que el Consejo Mundial de Lucha Libre está poniendo la lucha, como siempre, en un nivel internacional, ¿no?
11: Ahorita los mexicanos estamos triunfando en todas las industrias, y la lucha libre es una de ellas. Hoy toda la gente, todos los artistas, todo el extranjero quiere estar en este bello deporte, y ahí mismo los vemos, y ahí mismo los esperamos.
12: Oye, hablando de bellos, porque qué bello eres, Esfinge, o sea, se ve que tienes acá el músculo sabroso.
3: Ya lo anda chacaleando,
12: como,
3: ¿verdad?
12: Como la trailer, Esfinge. Como la trailer. Oye, yo te quería hacer algunas preguntas. Por ejemplo, la primera, ¿con o sin mascarita en el I Love You? Estamos hablando de las artes amatorias. A ver, ¿cómo le gusta este
3: grano? Directo, ¿eh? Es que ya así le gusta.
11: No, mascarita, siempre.
3: Bien. Un aplauso, claro que sí, claro que sí. Es que siempre hay que proteger la identidad, ¿no, mi querido Sinfe?
11: Exacto, uno lo hace más que nada para que no lo vean a uno.
8: Oye, hablando de mascaritas, ¿cuántas máscaras diferentes tienes, Esfinge? Porque te hemos visto diferentes diseños, combate tras combate.
11: Fíjate que tengo un diseño muy exótico luchísticamente, y creo que mi máscara se presta mucho para jugar con los colores. ¿Por qué puedo jugar con los colores? Porque realmente mi silueta es muy diferente a todas las máscaras mexicanas, y es lo que caracteriza a Esfinge.
3: Oye, ahora que hemos tenido tanta visita de muchísimos turistas extranjeros, hemos visto que las máscaras que más solicitan afuera del Consejo Mundial de Lucha Libre, afuera de la Arena México y de la Coliseo, pues es la tuya. ¿Qué se siente ser de esas máscaras solicitadas?
11: Das un punto muy claro. Y un punto que te puedo decir que son sueños de niños, que hoy los estoy viviendo y los estoy viendo hecho realidad, porque realmente viene tanto como el mexicano como el extranjero, y Afortunadamente, como tú lo mencionas, ¿no? Las máscaras de Esfinge son una de las más vendidas, no solamente aquí en México, ya vas hasta en los aeropuertos y ahí está esta bella máscara.
8: No, definitivamente. Ahora, vamos a seguir platicando con Esfinge en redes sociales para que no se despeguen. Mientras tanto, vamos a hacer un pequeño corte comercial en radio y volvemos también con Esfinge.
3: Me está pisando con Charrosa. Quiero estar a un lado de Esfinge, ándele.
12: Quiero estar al lado de mi Esfinge.
8: Ponte en radio,
12: que me raye la cajuela, que me raye la cajuela.
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2: 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Continuamos.
3: Ya volvimos, a través de XFM, a través de La Mejor FM, a través de MBS Noticias, a la cadena Globo y todos los que forman parte de MBS Radio. Estamos en Amigos Sin Derechos y sigue con nosotros Esfinge, que
4: está platicando. Está de la más fan porque quería que le aplicara la tapatía. Sí. Señores y señores, las personas que nos siguieron en redes sociales y que están muy al pendiente y que no se desconectaron en ningún momento, le preguntamos a Esfinge que si pudiera disputar un campeonato mundial contra Rosa Concha, ¿cómo la vencería? Y dijo que con la tapatía, Rosa
5: Exacto,
4: Concha.
5: Exacto, ahora no podemos hacer cuestiones así a nivel profesional, pero me puede hacer una demostración, ¿no?
3: En privado.
5: Que yo con eso quedo más que satisfecha.
3: Oye, Esfinge, ¿cuántos años ya como Esfinge dentro de la lucha libre?
6: Fíjate que el próximo septiembre cumplo 18 años ya como Esfinge realmente.

0: un papel muy importante, ¿no? O sea, estás comiéndote un arrocito ahí con el baby de repente y empiezan las especulaciones, mira quién está aquí y todo eso.
1: Un arrocito.
0: ¿Cómo proteger todo eso, mi querida Stinke, en redes sociales?
2: No, pues imagínate, me estoy tomando de repente un refresco que pues no es light y la gente empieza con la tijera y yo como de chales, ya me vieron, mejor lo hubiera puesto light. No, sí, fíjate que es algo difícil, pero es algo también como con picardía personal, ¿no? De repente como de que pues quiero estarme cuidando, pero mira, ya por ahí ya me descubrieron, etcétera, etcétera, etcétera.
3: Oye, Esfinge, ¿y qué te falta en este mundo de la lucha todavía por disputar? Creo que jugar tu máscara directamente en un aniversario del consejo. ¿Qué te gustaría hacer en los próximos años en tu carrera?
2: Pues realmente justamente el aniversario pasado fui el ganador absoluto al derrotar a Valiente, me llevé esa máscara a mi vitrina. Ahorita estoy trabajando en subir mi peso porque quiero ser campeón mundial de peso pesado de la división del Consejo Mundial de Lucha Libre.
0: Existen muchos exponentes también dentro del consejo que han elevado lo que es la calidad de la lucha libre mexicana. Uno de ellos, pues sin duda alguna, es el heredero del Atlántida, Atlanti Junior, ¿no? Que también ha puesto el nombre del Consejo Mundial en lucha libre en todo lo alto, pero está del bando técnico. Y tú creo que puedes variarle entre el técnico y el rudo, ¿no has pensado eso?
1: Tótico incluso, ¿eh? ¿No? Sí, ¿por qué? Porque mira, con esta ahorita salgo porque voy a hacer unas cosas ahí a mi camerino. Rafa, por ejemplo, es tan mexicano que hasta las mujeres se come con chile.
2: No. Dime algo, ¿de exótico crees que triunfe?
3: No te quise.
2: No se vaya corriendo.
0: ¿Máscara con peluche, acaso?
3: Muchísimas gracias por haber estado con nosotros.
2: No, gracias a ustedes,
3: de verdad,
2: hermano.
3: Contentos de tenerte por acá y pues invitar a la gente a que te busque y que te vea en las redes sociales también, ¿no?
2: Invitar a toda la gente que me siga en Instagram como Esfinge CMWL Oficial. También estamos en Facebook como Esfinge Hernández.
3: Muy bien.
0: Y que cada vez que vayan al Consejo Mundial de Lucha Libre, tanto a la Arena México o a la Coliseo, arroben a todos y obviamente también las cápsulas de La Mejor, ahí estamos en todo lo que da, mi querido
3: Paco. Claro, La Mejor FM también presente, XFM también, así que pueden estar ustedes muy al pendiente de esto. Vamos con Memo Schutz, que nos tiene más información sobre esta justa de verano.
0: ¿Cómo va todo, Memo?
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6: ¿Cómo estás, querido Jesse? Amigos sin derechos, les mando un fuerte abrazo. ¡Qué jornada! Hoy México y Corea, el primer clasificado a la ronda de eliminación directa con una victoria, si no se alarga el tema del grupo A, pero bueno, más allá de esa situación, vimos goleadas en el duelo de Suiza frente a Bosnia y también en lo de Canadá, que hizo valer su condición de local ya con un Alfonso Davis que sin duda cuando está en el terreno de juego, otra cosa es para el conjunto de la hoja de maple. Pero el tema es que si promediamos tras la primera ronda, si ya jugaron todos los equipos, tenemos ya los 24 encuentros, los primeros 24 encuentros los que se han disputado. En cuanto a promedio de entrada en los estadios, estamos solamente por detrás de lo hecho en 1994, también en Estados Unidos, 65,000 y fracción contra 64,000 también y un poquito más en es lo que se ha vivido en este momento en el 2026. ¿Qué quiere decir eso? Que ha habido una buena respuesta. Mucho tiene que ver también con lo que ha ocurrido en el Coloso de Santa Úrsula, pero más allá de eso es que poco a poco se empieza a prender esa flama de la pasión deportiva y sobre todo del fútbol, tanto en Estados Unidos y como Canadá. Se está prendiendo, esas son, yo creo, la figura o las figuras en este momento para mí en la jornada, la fanaticada, más allá del juego del tricolor, en todos los frentes, el mundial, la fiesta más grande del fútbol, está cada vez notándose de una manera muy particular y eso me da mucho gusto. Les mando un fuerte abrazo, mi Jesse, saludos a todos, nos estamos escuchando y viendo.
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0: Paco, mi querido Memo Chut, está como Rosa Concha. Quiere ver goleadas.
3: No, lo
0: dijo. Quiere ver goleadas.
3: Diferentes sentidos.
0: Pues sí, Memo, al final de cuentas figura. Trae el mismo sentido. Gracias, mi querido Memo, gracias.
3: Vamos a ver qué trae Rosa Concha más adelante cuando llegue Rosy Vidente, porque otra vez, para variar, no le atino.
0: No,
3: no le atinado a nada. Qué
0: Ahora entiendo.
3: Oye, lo que sí le atinó fue el Pato, ¿eh? El Pato Merlín sí le atinó porque él dijo que ganaba México.
0: Medio manejado.
3: Pero terminó diciendo
0: que y reconocido ya por la máxima institución del fútbol, ¿eh?
3: Por los fifís.
0: Así es, sí, por los fifís.
3: Claro. Oye, también platicar de este gran partido que, como decías hace un rato, el Vasco le volvió a mover y muchos criticaron la alineación de inicio, pero le sale al Vasco porque el que mete el gol es el hombre que criticaba a la gente por ponerlo. ¡Eh!

0: mira, la anda desatada. Anda desatada. A ver. ¿Qué le estaba pidiendo a Esfinge? ¿El número? ¿Qué le estaba pidiendo su número?
1: Teléfono, claro que sí, o sea, yo no pierdo oportunidad. Y por cierto, hablando de Memo Schultz, que le mandamos todo nuestro cariño, mire, así, o sea, más bien se lo va a mandar hoy así.
0: Porque le está mandando así, ¿no? Corazoncito coreano, no, ¿eh?
2: Se lo está saboreando a Memo Schultz afuera del aire.
1: En vez de mandárselo así, se lo voy a mandar.
2: Oye, saludos a toda la gente que está escuchando las diferentes plazas, las plazas de la República Mexicana, en Monterrey, en Tijuana, en Guadalajara, en Veracruz, Tampico, a la gente que también nos ve a través de MBS Noticias en el canal de YouTube. Saludos a todos ustedes.
0: Gracias, gracias.
1: Muchísimas gracias.
0: Les voy a pedir un favor, ya que están conectados viendo Amigos Sin Derechos, compartan la transmisión, hombre, compártanla para que todos se enteren de todo lo que estamos haciendo en estos momentos aquí en MBS Radio, ¿eh?
2: Aquí tenemos saluditos aquí de voladita. Saludos de toda la gente que está en este instante conectada con nosotros y a toda la gente que nos está escuchando en radio también, por supuesto, y a través de los perfiles de MBS Radio. Estamos en Amigos Sin Derechos. Más adelante, una heredera de la leyenda de Jenny Rivera, Jackie Rivera con nosotros.
0: Estará así con nosotros, así que conéctense.
2: Dice por acá Marisela, saludos desde Tláhuac, Jocelyn, saludos, Diana Sala, saludos, Carol Muñoz, saludos, órale Rafita, dice Marisol Guillén.
0: Saludos, Jeppel, Marisol.
2: Saludos, Itzayana Montiel, excelente partido, haciendo diferentes cuadros, excelente comunicación, se conectan muy bien como equipo, sin duda alguna, muy buen partido.
0: Paco, mira lo que me está preguntando César García, que está conectado, dice, mi querido Rafita, Paco, ¿cómo les está yendo de lo llovido?
3: Épale, porque está lloviendo, está lloviendo aquí,
2: pero adentro de los foros no llueve, ¿no? Entonces estamos protegidos. Bueno,
0: la verdad que sí, nos fue muy bien, todo está totalmente bien, pero para las personas que van para el Ángel, llévense protección, porque está lloviendo el Valle de México.
2: A los que andan acá en la Ciudad de México, y ¿sabes a quién también le va muy bien? A Karen Casillas.
0: Uy, mi Karen, ¿a dónde se fue ahora mi Paco?
2: Ahí anduvo, en el Juego de las Tres, y habló con muchos famosos. ¡Adelante! 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
5: Tres porteros que hayan estado en la selección.
6: No, pues Ochoa, que es súper, súper brother. El Conejo, que también tengo mucha oportunidad. Y como tengo buena relación con ellos, pues sí, soy como muy fan.
5: Para ti, ¿quién es el máximo goleador de la historia de México?
6: El máximo goleador, aunque me llevaba mejor con su hijo, pero sí, definitivamente Hugo Sánchez es un gran jugador, una gran leyenda. Me llevaba mejor con su hijo, en paz descanse, de hecho era mi mejor amigo.
5: Cuando estás de la portería hacia acá, ¿los cuántos pasitos crees que se puede tirar un penal?
6: Lo que pasa es que también tú tienes que buscar como tu espacio, tu ritmo. No siento que tenga que tener tanto así, o sea, a lo mejor un 10 pasos, pero también puedes hacer más. El Cuauhtémoc iba a la mitad de la cancha para... Se alejaba y daba el cañonazo, ¿no?
5: ¿Quién ha sido el jugador más guapo, más carita de todos los tiempos?
6: Ay, Dios, Cristiano Ronaldo, que es muy galán. James de Colombia, también es como de mucha presencia, pero vaya, todos yo siento que tienen su magia, ¿no?
5: Emi, dime algo.
6: A ustedes, las mujeres, les encantan los fútbol, les encantan los
5: futbolistas. Le diste, Cristiano Ronaldo, por supuesto. ¿Quién crees que quedará campeón en esta justa deportiva?
6: Pues a mí me encantaría que quedara México, definitivamente. Hay que empoderar, energía positiva, ¿no?
5: Exacto. ¿Cómo gritas un gol?
2: ¡Gol!
5: No, pero ahora si les meten el gol ya y nos descalifican y estás triste. ¿Estás triste?
6: ¡Ay, gol! ¡Dios mío, bendito!
5: ¡Ay, Diosito! Ay, Dios. Bueno, chicos, ahora ya saben todo lo que opina Emir de esta junta deportiva. Volvemos a esta cabina de Amigos Sin Derechos.
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2: 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Ahí está la cápsula de Karen Casillas en este programa Amigos Sin Derechos. Y aquí viene la pitoniza del momento.
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0: Nos mandaron
1: hasta
0: 5,
1: que resucitaron a Rosy Vidente,
0: para qué barbaridad.
2: La trajimos de las entrañas de allá de la mejor.
1: Parecía a Día de Muertos de lo enterrada que estaba esta señora.
2: Oye, pues, a ver, a la gente que nos está viendo y nos está escuchando en este momento en Amigos Sin Derechos, yo les quiero preguntar algo. ¿Le vamos a dar por bueno a Rosa Concha que dijo que ganó México, aunque no le atinó al marcador, aunque no le atinó a quien anotaba?
0: No me importa que tiene que
2: ¿Qué dice? ¡Fuera! ¡Fuera! ¡Fuera!
0: Quiero
2: Eso es una vieja inventada, señora.
0: Esto en su lugar, señoras, señores. Yo la verdad es que a mí me pagaron por venir a decir, pues, quién va a ganar. Pero no me dijeron quién iba a meter los goles y todo eso. O sea, perdóneme, pero discúlpeme.
1: Ni el pulpo, ni el pato. Usted está peor de inventada de todos
0: hombre, ¿qué
1: esos,
0: te pasa?
1: De la chiva
0: Mira,
1: y todos
0: Harry
1: esos.
0: Harry Potter me ha hablado para felicitarme, Meche. Te estoy viendo todas las noches y te estoy escuchando.
2: ¿Quién más le ha hablado?
0: En Howard's, la mejor Howard's y exa Howard's, ahí escuchan muchísimo.
2: Oh, ¿sí?
0: Claro que sí, me habló.
2: ¿Quién más le ha hablado?
0: Nostradamus me habló. Me
2: no,
0: dijo,
2: desde el más allá le habló.
0: Estado? Me habló por Ouija, me dijo, ¿qué onda, mana? O sea, empezó.
2: Vas bien, gorda, ¿qué te dijo?
0: Onda, mana, vas bien. Entonces, pues realmente, mira, no me importa lo que tú piensas, mi querido Rafa Valderrama, yo he estado triunfando aquí con mis predicciones.
2: Sí.
0: Como toda una pitonisa que soy, y quiero una porra nuevamente para mí.
2: ¡Y dice!
0: No, este es... No, esta es la tradicional.
2: Oye, ¿me espantas al rockero? Amiga.
1: ¿Cómo dice? En redes, escríbale. Escríbale. Lo leo. Rosy Vidente, amiga de la gente. Lo estoy leyendo, mira. Ahí está.
0: Sí, ella ya ganó.
2: Oiga, a ver, mañana sigue este tema del fútbol y demás. ¿Le podemos tirar una predicción y cree que sí le atine o mejor nos vamos directo con la
0: posición? Yo te prometo que le voy a atinar así ver, como el día de hoy.
1: Seguramente ella ya sabe quién va a jugar, Paco, ¿no?
2: Sí, no, sí, claro.
1: ¿Quién va a jugar mañana?
0: Pues mira, mañana
1: Rosy.
0: Tenemos muchos juegos, pero el más importante es este por el que me van a preguntar. Así que
2: A ver, ahí le va.
0: Empieza ya con todo.
2: Ahí le va. Mañana es viernes.
1: Viernes, sí, muy bien.
0: Mira.
1: Todo el día, desde las 12, ¿eh? Desde las 12.
2: Voy a poner bien difícil.
0: Algo, yo eso lo había predicho desde hace horas.
1: ¿A partir de qué hora, señora?
0: Mañana
1: ¿A partir
0: va a ser
1: de qué hora?
0: Viernes y no sé por qué me late que también va a ser este mes de junio.
2: Sí,
0: empecé a hacer
2: bien,
0: ya desde tiempo,
2: todo. Ahí le va, bien difícil, para ver si le atina.
0: Ajá.
2: Brasil contra Haití. ¿Quién gana?
0: Fíjate nada más.
2: Chale.
0: Voy a echar ahora sí que mis polvos mágicos aquí a la esfera de cristal. Ay, Dios mío. Estoy viendo un brasileiro en tanga mojada. Oh, my God. Pero estoy viendo también un haitiano. Un moreno muy guapo. Aquí lo veo con su familia. Él tiene un amante.
1: Pero es anda en viaducto.
0: No, mire, yo lo que aquí estoy viendo es que mañana, perdónenme, me van a decir que soy una falsa profeta. Sin embargo, no lo soy porque mi trabajo aquí me respalda. ¿Va a ganar mañana Haití?
2: ¡No, no, eso será! ¡No! ¡Fuera! No. ¡Fuera! ¡Fuera! ¡Vieja loca! ¡No! ¡Está loca esta señora!
1: Está en trance. ¡Cuidado!
0: Mira, me iba a ser el del exorcista así para atrás, pero no las llego. Mañana, señoras, señores, va a ganar Haití. Yo se lo estoy diciendo.
2: Ahí le va a ganar a Brasil.
1: Le gana
0: fíjate
1: bien. Vini se lo pasó por el arco del triunfo.
0: Guacha lo que estoy diciendo. O sea, sí, yo sé que el favorito de muchos, que aquellos que se creen muy pamboleros, como unos que estoy viendo, pero que no quiero decir nombres, van a decir, es que gana Brasil. Pues no, mañana gana Haití.
1: Entonces el reggae se impone a la samba. No hay zambiña.
0: No hay. Pero hay, pues, ¿qué podríamos decir? ¿Qué hacen los haitianos?
1: Los haitianos, ¿tú? ¿No? Sí. Así es.
0: Haitichiñas, algo así, ¿verdad? Pero bueno, ya para finalizar este bello espacio.
2: ¿Dónde va?
1: ¿A dónde va, señora?
0: A que me digan.
2: ¿Le va a hacer?
1: Qué bárbara, ¿eh?
0: Claro que sí, traigo la poetisa para todos ustedes, hablando de lo que hoy pasó con México, señoras y señores. Prendan su grabadora.
1: Déjese caer.
0: Prendan su VHS porque voy a empezar y esto dice más o menos así.
1: Su beta.
0: Hoy mi alma está de fiesta. ¿Cómo gozo yo el camote? Pues mi México ganó, dando a Corea un buen virote. Y es que aquí no habrá K-drama. BTS, ay, disculpe. Aquí suena mi mariachi y la Rosa de Guadalupe. Saquen frías las caguamas y el chorizo bien doblado. A seguir metiendo goles hasta que huela quemado. ¡Huela, huela, mi aguilita! ¡Bajan, bajan mis calzones! ¡Ya con esta me despido! ¡Viva México, campeón!
1: ¡México, México, México, México, México! ¡Poetisa!
0: ¡Gracias, hasta
1: gracias,
0: luego!
1: ¡Gracias, Rosy Vidente! Y en un momento, regresa.
2: ¡Qué divertido!
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0: No.
1: Ahí está, ahí quedó Rosy Vidente, que sigue haciendo su desastre. No,
2: mírala, mírala, está firmando autógrafos, Paco.
1: Tiene al rockero con pulso de marajero allá afuera. Pero bueno, vamos a escuchar lo que nos dice el Sar Aguilar sobre los juegos de mañana. Adelante, mi Sar.
2: ¡Échale, Sar!
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5: Hola, hola, hola, los amigos sin derechos, un abrazo, Jesse y Fer, abrazo para todos ustedes. Vaya semana que se ha puesto sabrosa de verdad, pero lo que continúa este viernes será espectacular. Estados Unidos está calificado, ¿sí?, como el equipo que mejor fútbol ha desarrollado en torno a este campeonato del mundo. Hay que sumarle por ahí a Francia, hay que sumarle por ahí a Japón, a Países Bajos también, que tuvieron un buen desempeño, pero sin duda alguna levantó la mano haciendo fútbol, lo hizo bien y enfrenta a Australia. Aquí podemos considerar que Estados Unidos podría conseguir la clasificación si termina por vencer a Australia. Esto será en Seattle, en los Estados Unidos. Escocia contra Marruecos en Foxboro. Aquí Marruecos me parece que va a levantar la mano para hacer algo completamente diferente. Vimos ese duelo contra Brasil, que fue realmente donde equilibraron fuerzas. Un muy buen primer tiempo, y después los dos parecen haber negociado justamente el empate. Marruecos, sí, esos considerados brasileños de África, sin duda alguna, me parece que van a pasarle por encima a Escocia y pueden conseguir también una muy buena oportunidad de avanzar dentro de la clasificación. Y por supuesto también aparece Brasil, que estará enfrentando en Filadelfia al conjunto de Haití. Haití va a estar arropado por la gente que los ve débiles, pero veo que el conjunto de Carlo Ancelotti va a marcar una enorme diferencia. ¿A qué me refiero? Es un equipo duro, complejo, fuerte, por encima de lo que puede hacer Haití, que ha regresado a las competiciones mundialistas. Y por supuesto también el cuadro que presenta Turquía contra Paraguay. La verdad es que a Turquía no le ha ido nada bien. Ese primer partido que terminó perdiendo contra Australia fue el primer encuentro sorpresa y que marcó sin duda un hito diferente. ¿Por qué? Porque Australia, con la debilidad que tiene, con haberse salido justamente de la zona de Oceanía para disputar en Asia las posibilidades de accesar al campeonato del mundo, ha elevado el nivel. Y ver que Turquía, que ha tenido campeonatos del mundo importantes, donde ha logrado clasificar incluso a estarse entre los 6 mejores equipos del mundo, bueno, lo vimos verdaderamente sufriendo contra Australia. Paraguay no tiene de otra, tiene que ganarle a Turquía, lo cual vemos complejo. Por ahí se hablaba de la salida del técnico, a final de cuentas no renunció, pero en Santa Clara pinta un partido complejo ante Turquía. Así lo que viviremos justamente para este viernes en la jornada mundialista. Abrazo para todos ustedes.
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1: Gracias, mi Sara Aguilar. Ahí está, pues, toda esta información que es muy importante que usted tenga de primera mano con nuestros especialistas de MBS Deportes. Vamos a un corte en radio y en redes no se despegue porque viene Rosa Concha con otro invitado en esta transmisión. ¿Usted lo conoce?
3: 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En un momento regresamos. En el...
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2: 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Y estamos muy contentos de recibir en este momento en el estudio. Ella es Jackie Rachelador.

0: Jackie, Jackie. Jackie, ¿cómo estás?
1: Muy bien, muy bien.
0: No, ya. ¿Really good? No, pues muy bien.
1: Muy bien.
0: No, ya vimos.
2: Oye,
0: ya
2: vimos.
0: Cuéntanos, muy contentos de tenerte por acá.
1: Gracias.
0: Platícanos porque traes música espectacular,
1: sí,
0: en esta noche.
1: Sí, música que te llega al corazón. Estoy hablando mucho del quebrantamiento, del corazón roto. En este proyecto quise abrir mi corazón. Escribí 3 de las canciones. Voy a escribir más, pero siento que es. La gente se identifica más con eso.
0: Oye, me escuché las canciones que se llaman 30 botellas, pero me quedé en las 700. Se andaba bien happy.
1: No, pues qué bueno.
0: Oye, ¿qué me interpretas?
1: Ay,
0: oye,
1: muchas gracias.
0: De todo, de banda, you. Ahora un poquito de. ¿Cómo se llamarle?
1: Pop,
0: ¿no?
1: Sí, y la cosa es que se me hizo un poco difícil porque todos quieren que cante regional mexicano. Mi mamá lo hizo y lo hizo muy bien.
0: Exacto.
1: Pero pues yo soy un poquito más rockera y quiero ser más sincera a lo que me gusta a mí. Pero a lo mejor en un futuro les lo sorprendo.
0: Oye,
1: y hago mariachi o algo.
0: Oye, Rosacruz también es rockera.
1: Sí.
0: Vende rocas.
2: No. La señora, quién sabe dónde está, por cierto. Oye, Jackie, platícanos porque llegas con este álbum.
1: Sí.
2: Estás de promoción en México.
1: Sí.
2: ¿Qué viene para Jackie Rivera en este año?
1: Vienen muchas cosas, voy a terminar este disco. Tengo un dueto muy especial.
0: ¿Con quién? ¿Contigo?
1: No, Jackie. No les puedo decir.
0: Todos los que vienen ya que aquí siempre se revela todo.
1: Va a ser sorpresa.
0: No, no puedes dar pistas y que
1: esperar.
0: El público adivine.
1: Pues es una canción en inglés, es todo lo que les puedo decir en inglés. Yeah, really.
0: Yes, very fun. Muy bien.
1: So, y también el disco pues sale en septiembre.
0: ¿Y el disco escribes cuántas canciones?
2: ¿Dónde estaba usted?
0: ¿Tú también eres rockera?
1: No, sí canta, sí canta, déjala que cante.
2: Bueno, oye, Rosa Concha, ven.
3: Jackie.
2: ¿Qué decías? Que tú eras muy fan de su mamá, ¿no?
4: Ay, sí, la verdad es que yo fui una de las seguidoras más fervientes de Jenny. Yo, tuve el fan club, se las voy a dar a otras, no te puedo decir, no, bueno. Y mira que se las anduve repartiendo a varios, ¿eh? Sí, yo dije, pero no solamente voy a ponerle hacia al club, sino que también lo voy a llevar en el alma y lo voy a practicar todos los días. Y me la he llevado desde entonces, dándoselas a varios.
1: Honrando a mi mamá de esa manera, gracias.
4: Por favor, pásale mi Jackie.
2: Llévala.
0: Jackie, por favor, al escenario.
2: Vamos a escuchar a Jackie Rivera cantar en esta noche aquí en Amigos Sin Derechos para toda la cadena EXA, la cadena La Mejor, en vivo.
4: Es tu escenario, hermana.
1: Esta se llama Si Pasa la Mosca y para todas las moscas de allá.

0: Adiós, chiquitito.
1: Vamos a ir con Jackie, vamos a ir con Jackie, adelante.
2: Vamos, Jackie.
1: Vamos a ir con Jackie, Rosa Concha, para que nos platique por qué.
0: Toca a ti, Rosa. ¿Vas a cantar una de
1: mamá? A ver, toca algo a Rosa Concha, por favor. Toca algo a Rosa Concha. Ahí va Rosa Concha con
3: ustedes. Yo voy a cantar una que se llama Ay, que laureles están verdes. Estoy tan enamorada de mi negra Tomasa. No, la cantaba
1: ella.
3: No,
1: le va a cantar la de... Dale a la mamá de Jackie, venga. Ayúdale, Jackie, ayúdale.
3: Opérese, la de...

0: ¿verdad? Para el club fan de Jenny Rivera. Oye, ¿cuántos fan club habrá de tu sacrosanta madre en todo el mundo?
1: Ay, creo que son muchos y siguen ya casi 14 años y la aman tanto. Muy, muy agradecida con todos los fanáticos.
0: Oye, es que yo creo que eso pasa con las grandes personalidades que se van en un momento en el que estaban en la cúspide de sus carreras, ¿no? Conforme van pasando los años, se va creciendo.
1: Los niños que vienen conociéndolas, algo bien bonito.
2: Oye, pero qué bonito escuchar que los tonos que trae Jackie.
3: Oye, no manches.
2: Nos recuerdan también a Jenny.
3: Exactamente, se pone. Yo siempre he dicho que hay que saber interpretar y hay que saber conectar, y tú lo has hecho muy, muy bien en esta carrera, y se ve que los disfrutas tanto, ¿eh?
1: No, sí, ahí me siento.
3: Ese gran parecido a la voz y esos tonos, ahorita estaba con Rafa, con Paquito, así de, wow.
0: De repente sentimos ahí la ñaña.
4: ¿Se me encuero el chino?
3: No, se
4: me
3: enchino
4: el chino. Tú no, Levi, tú no.
3: El Levi,
0: pero si tú quieres.
3: Demostró que no es Levi, ¿no?
2: Sí, no.
3: Oye, ¿que nos cante otra, Jackie?
5: Sí. ¡Otra!
3: Venga, ¿cuál nos vas a cantar?
1: Una que se llama 300 veces.
0: Ah, oye, gracias. Y yo quisiera también pedirte en adopción a tu guitarrista.
3: No.
0: Lo quiero.
3: Bueno, aquí va la primera vez, faltan 299. No, 300 veces. Venga, Jackie Rivera en Amigos Sin Derechos.
1: Este es el más reciente sencillo, lo pueden encontrar en todas las plataformas digitales.

0: Oye, ¿has cantado alguna de tu mamá en algún momento dado? Sí, ¿sí? Échanos un pedacito de alguna de la que quieras. Mariposa de barrio. Okay.
1: Mariposa de barrio. A la mujer que abrió el camino.
2: En vivo.
1: Aquí les va. Ya lo sé.
2: ¿Cuál es?
0: Se las voy a dar a otro.
1: ¿Te gusta, verdad?
2: ¿Cómo se llama?
3: Ya lo sé.
0: Ya lo sé. La señora, la de Mariposa de Barrio, ya lo sé.
3: Se llama, ya lo sé.
0: Ya lo sé.
1: Okay. I need you to play it a little bit. No se me viene la letra.
2: Ah, ¿quieres la letra?
1: Pues la sé, nomás necesito el sonido.
2: Ah, ok, va.
3: Vamos a poner el sonido.
1: Vente a cantar conmigo.
2: Rafa Rivera, adelante.
1: Pero a

0: Estamos en vivo, esto es improvisado.
1: Es que me faltó el tequila.
2: Son los tonos de la diva de la banda, de una forma espectacular.
0: Oye, saluditos de toda la gente que está conectada. Dice, saludos, Jackie, cantas hermoso. Jan Ross dice, saludos, Jackie. Rosa Concha, hagan un dueto.
1: ¡Yes! Buena idea.
0: Argelia Parra, saludos. Estoy escuchando otra vez a Jenny, qué bárbara. Aquí dice Argelia Parra, Rebeca Yaquinesi, saludos a todos.
3: Esa es de escuchando Corea. Yaquinesi, de la mejor Corea.
4: De parte de Chinguenguenchón.
3: Al Chinguenguenchón y Chingon, nota una comadre también, mía, ¿no? Que vive hasta Corea. Le mando
0: oye, también hay
3: besos.
0: Saludos acá en XFM. Vamos a ver, vamos a sacar. Cambiamos de este lado.
1: Están viendo.
0: Ahora, no, es que están mucha gente conectada. Dice por acá.
4: Rosa Concha paga la tanda.
0: No. ¿Nos regalas una más, Jackie?
1: Una más. Este también viene en el disco nuevo. Que se llama Completamente Yo.
0: Con esta vamos a cerrar el programa, ¿eh?
1: Thank you.

0: con nosotros.
1: Jackie, ¿quién va a quedar campeón para ti del mundo?
2: Pues México.
3: Actitud.
0: Oigan, pues ya nos vamos. Muchísimas gracias por llegar a la sociedad. Jackie, muchísimas gracias. En redes sociales, ¿cómo te encuentran?
2: Como Jackie, vamos al Ángel. En todas las plataformas.
0: Venga, pues vámonos al Ángel.
1: Vamos al Ángel Independencia. Venga, Ángel.
0: Vámonos. Hasta mañana. Nos escuchamos mañana. Esto fue Amigos Sin Derecho. ¡Chao!
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9:07. 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Qué gustazo el poderte saludar una noche más. Mi nombre es Analí Burgos y es un placer acompañarte hasta las 12 de la noche. Espero hayas tenido un excelente día. Ha sido un día de grandes sorpresas, festejos. Acá por acá me estuvieron informando sobre el partido también. Muchísimas gracias si estuviste en contacto con nosotros a través de nuestro WhatsApp. Y el día de hoy quiero comenzar felicitando a una persona que es muy, muy querida por todos ustedes. Una persona que desde que la escuchas hablar se siente su energía, se siente todo ese amor que tiene para dar, para compartirnos. Y estoy hablando de nuestra queridísima Evi González, que el día de hoy está cumpliendo años. ¡Yay! ¡Felicidades, felicidades! Estas son las mañanitas que cantaba el rey David. A las muchachas hermosas, preciosas, se las cantamos aquí. ¡Yay! ¡Felicidades, Evi! ¡Felicidades! Muchas bendiciones para ti, para tu familia. Que siempre haya muchísimos motivos por los cuales agradecerle a la vida. Hay que agradecerle a la vida siempre, siempre, siempre. Y pues bueno, así que el día de hoy pues estamos de manteles largos porque es el cumpleaños de Evi y está de vacaciones. Está de vacaciones, así que pues me dijo que los consintiera. Ya saben, si quieren sus complacencias, si quieren regresar al ayer, con si ese tiempo pudiera volver, pues ya sabes. Ya sabes, pídelo por WhatsApp, el que no habla Dios no lo escucha, dicen por ahí. 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Y bueno, vamos a arrancar este hermoso programa de Si Ese Tiempo Pudiera Volver. Porque fíjate que hay canciones que nos recuerdan que el amor, pues no siempre se mide por el tiempo que dura, sino por las huellas que deja, ¿o no? Que a veces son los pequeños detalles que terminan siendo imposibles de olvidar, ¿no? Ese olor, esa sonrisa, esos chistes, peculiaridades de esa persona. Abrimos Si Este Tiempo Pudiera Volver con un clásico de Roberto Carlos en la voz de nuestro queridísimo Yair. Detalles. ¿Y tú a quién le cantas esta noche? Estás en Si Este Tiempo Pudiera Volver en Globo 99.3. Súbele.

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10: Ya son las 9:17 y estás escuchando Globo 99.3. Si usted va para los Estados Unidos, ponga muchísima atención porque en la garita de San Isidro, tiempo de espera de 1:20 en líneas normales. Ready Lane marca 1:10. Sentry 25 y caminando 55. Vámonos para la garita de Otay, líneas normales, 2. Marca lo mismo por Ready Lane, Sentry 25 y caminando 20. Maneje con mucha precaución, amárrese a la vida, póngase cinturón de seguridad y siga escuchando la mejor. 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

0: Ya son las 9:26 a.m. Estás escuchando Globo 99.3. Qué gusto que estés por acá. Gracias por sus mensajes. Y quiero saludar a Rosy. Rosy, corazón, muchísimas gracias por escribirnos. Quiere felicitar a nuestra queridísima y bellísima Evi González. Y espero que tu carrito pronto quede bien. Ya miramos que andabas haciendo high, corazón, qué movida, qué bonita. De eso se trata la vida, de disfrutar, de disfrutarnos y agradecer todo lo que podemos hacer con nuestro cuerpo. Gracias, Rosy. También por acá están felicitando a Evi. Hola, hola.
1: Bueno, pues felicitando a la famosa y bella Evi González en su cumpleaños. Ojalá hagas llegar un abrazo fuerte y seguiremos esperándola. Saludos.
0: Así es, en 2 semanitas, bueno ya, una semana y media llega nuestra queridísima Evi González. Gracias, Yul Díaz, un fuerte abrazo. Gracias por escuchar Globo. También por acá, ay, es un mensaje tan bello, tan chulo. Hola, ¿qué tal? Buenas noches. Hola, hola.
2: Hola. Fíjese que yo antes era un fan de Closet de la señora Evi González, hasta que un día me animé a mandarle mensajito en su programa, y pues desde ahí, no hay día que no la escuche, no hay día que no escuche su programa.
0: Qué bello.
2: Y fíjese que Evi González es una de las personas que siempre aprendes de ella. Yo te cuento sus anécdotas, sus historias, y yo me la voy imaginando. Que sale con sus perros y quiso esto el otro. Y me voy imaginando todo, ¿no? Y yo por ella aprendí a querer a los perros.

0: Yo por ella se suben a mi carro personas con perros. Ya los dejo que se suban, porque no dejaba yo que se subieran perros a mi carro. Y ahora
1: ¿Cómo?
0: yo traigo hasta croquetas atrás en mi cajuela,
1: Yo
0: croquetas.
1: también, yo también lo traigo, por si se atraviesa un perrito.
0: Y veo un perro que está muriéndose de hambre, me bajo, le sirvo croquetas
1: Ay,
0: gracias a ella. ¿Y qué
1: qué
0: crees? Eso
1: bello.
0: me ha hecho ser una mejor persona, porque me siento feliz, me siento contento, porque los perros no pueden hablar, pero con
1: Así
0: sus
1: es.
0: ojitos te lo agradecen, te voltean a ver así, como diciendo gracias, me moría de hambre, ¿me entiendes? Y pues, de esas personas siempre te dejan una enseñanza y te hacen ser mejor persona. ¡Feliz cumpleaños, Eddie González! Happy birthday to you.
1: ¡Yay! ¡Happy birthday
0: Happy birthday to you.
1: you! ¡Ay, qué hermoso mensaje! Gracias, Alberto, gracias por tu mensaje. Yo sé que cuando Evi lo escuche, se le va a llenar su corazón, se le va a llenar su corazón. Porque qué bonito cuando le aprendes a alguien, qué bonito cuando lo pones en práctica, qué bonito cuando mencionas que eres mejor persona por apoyar a quien más lo necesita y luego más pues los animalitos, ¿verdad? Que no pueden hablar, no pueden manifestar su necesidad, así que necesitan de nosotros. Ahora sí que un gran poder conlleva una gran responsabilidad. Continuamos con más de la buena música. Llega Franco De Vita, un buen perdedor en Globo 99.3. Si ese tiempo pudiera volver.

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0: 9:36 PM, estás escuchando Globo 99.3 y acabamos de escuchar un gran éxito de Olivia y John Travolta en honor a nuestra queridísima Evi, que le encantan esas películas por acá, que fue petición de uno de ustedes. A ver, vamos a escucharlo, vamos a escucharlo.
1: Analí, muy buenas noches.
0: Buenas noches.
2: ¿Me podría complacer con la canción de la película Vaselina, donde sale John Travolta y Olivia Newton, con dedicatoria para la señora Evi González, que le gusta mucho esa música?
0: Ay, qué bella.
2: Ese tiempo pudiera volver.
0: Mira, ya quedó listo, Alberto, listo. Y pues seguimos también por acá escuchándote a través de nuestro WhatsApp 619-484-2999 en San Diego y en Tijuana 664-855-2655. Hola, hola, buenas noches.
3: Después de un gran partido con el cuchillo entre los dientes. Ay, ganamos, la verdad.
0: Eso.
3: Líder de grupo, esperemos que nos vaya muy bien. Si ese tiempo pudiera volver. De esas que le gustan a Evi es un cumpleaños.
0: A ver, a ver.
3: Sexo, pudor y lágrimas.
0: ¡Ay, qué cosa!
3: Del señor Alex Sintek. Ahorita va a estar disfrutando ahí con el maestro Barbie. Y no hay más, ¿no? Globo 99.3. Vuela alto en este jueves de Ley.
0: ¡Ay, muchas gracias por tu mensaje! Y sabes, ahorita que mencionas lo del partido de fútbol, pues fíjate que estos días el fútbol nos une frente a la pantalla, nos hace cantar el himno con el corazón y sentir orgullo por nuestros colores. Pero pues ser mexicano va mucho más allá que un partido, ¿no lo crees? Es llevar con orgullo pues nuestras raíces, nuestra cultura, nuestras tradiciones, nuestra gente trabajadora. Y esa forma tan nuestra de salir adelante, aún en los momentos difíciles, que definitivamente creo que es algo que nos caracteriza muchísimo. Así que qué orgullo ser mexicano, qué orgullo tener nuestra bandera bien alta de manera internacional. Y pues bueno, seguimos festejándole a Evi, pues seguimos. Vamos con Alex Sintek, esto es Sexo, Pudor y Lágrimas. ¿A quién le cantas esta noche? Estás en Si ese tiempo pudiera volver, en Globo 99.3.

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15: Ya son las 9:45. Si usted va para los Estados Unidos, ponga muchísima atención. En la garita de San Isidro, tiempo de espera de 1:20 en líneas normales. Ready Lane, 1:10. Sentry, 20 minutos, y caminando 40 minutos. Vámonos para la garita de Otay, líneas normales, 2 horas. Marca lo mismo por Ready Lane, Sentry, 25 minutos y caminando 20 minutos. Maneje con mucha precaución, amárrese a la vida, póngase cinturón de seguridad y sigue escuchando Globo 99.3.
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Tuvimos a Tiziano Ferro en Globo 99.3. 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Que de hecho la temática de este año son libros. Son libros, así que va a estar muy, muy, pero muy bueno el evento. 619-484-2999 en San Diego y 664-855-2655. ¿Con quién te quieres ir a la Feria del Condado de San Diego? Cuéntanos y te llevas este paquete familiar. ¿Cómo la ves? Y pues bueno, continuamos en Si ese tiempo pudiera volver. Hay que recordar, hay que irnos al ayer. Fíjate que viene Janet con Corazón de Poeta. Esta canción me recuerda mucho a mi mami, me recuerda cuando era pequeña y estaba pues haciendo los quehaceres, ¿verdad? Y yo haciendo la tarea y mi mamá ponía la canción y se ponía a cantar a todo pulmón. qué cosa tan bella. Pues también esta noche queremos dedicar a quienes aman con el alma, a quienes todavía guardan esas cartitas, esos recuerdos y sueños en algún rincón del corazón. Porque hay sentimientos que parecen escritos por un poeta y emociones que merecen convertirse en canción. Vamos a cantarle al amor esta noche en Globo 99.3. Corazón de Poeta, llega Janet. En Si ese tiempo pudiera volver.

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0: Ya son las 10 de la noche con 13 minutos. 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En si ese tiempo pudiera volver. Ya tenemos ganadores. Tenemos ganadores para el paquete familiar para la Feria del Condado de San Diego. Muchas felicidades para Erika. ¡Yay! ¡Aplausos! Gracias, gracias, Erika. En un momento me comunico contigo para que me des tus datos. Gracias, corazón. Y seguimos celebrando la vida de Evi. Muchísimas gracias por todas las felicitaciones que le mandan. Y en un momento más ponemos sus canciones. Vámonos a una pequeña pausa. 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Si no tienes planes, quédate en Globo 99.3.
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0: Ya son las 10 de la noche con 20 minutos. 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En Si ese tiempo pudiera volver. Qué gustazo el poderte acompañar en esta noche, noche festiva, noche donde muchos de ustedes están todavía con la celebración. Y no solamente porque México ganó, sino también porque nuestra queridísima Evi está de manteles largos, que el día de hoy cumple años. ¿Qué tal estás escuchando Globo? Buenas noches.
1: Hola, buenas noches, Anali.
0: Hola, hola.
1: Te saludo con mucho gusto y cariño, deseándote una feliz noche y una linda jornada.
0: Gracias, igualmente.
1: Y te pido, por favor, en Si ese tiempo pudiera volver, la canción No Controles con las Flans, dedicada especialmente y con mucho cariño para nuestra querida Evi González, hoy en su cumpleaños, deseándole que se la haya pasado y se la siga pasando muy bien. Saludos y bendiciones. Buenas noches para todos.
0: Igualmente, Candy, vamos a ponernos a bailar. Y el día de hoy es jueves de Ladies Night. ¡A bailar! Llega No Controles de Flans, un gran éxito, celebrando a nuestra queridísima amiga Evi González.

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Ya son las 10 de la noche con 28 minutos. Estás escuchando Globo 99.3. ¿Escuchas qué tengo de fondo? ¿Ubicas quiénes son? 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Solo con Globo 99.3. Y ahora sí regresamos a Si Ese Tiempo Pudiera Volver. Por acá están felicitando a Evi. Muchísimas gracias a la familia Nevares. Gracias, gracias. Evi, yo sé que lo recibe con mucho gusto. Le va a dar un apapacho al corazón todo el amor que le están dando, porque se vale, porque es su cumpleaños, porque es una excelente locutora con una gran trayectoria. Así que es un honor para mí el poder estar aquí en su cabina, en su horario, con su gente bonita. Y muchísimas gracias a todos ustedes por el recibimiento tan lindo, tan cálido que hemos tenido durante estos días. Y bueno, seguimos cantándole al amor, seguimos abriendo ese baúl de recuerdos. Esta noche, a veces, pues no pedimos promesas eternas ni explicaciones complicadas. A veces basta con una sola oportunidad para demostrar lo que sentimos, para corregir errores o para volver a intentarlo con el corazón en la mano. Esta canción precisamente habla de esa esperanza que se niega a desaparecer cuando el amor aún sigue vivo. ¿Te ha pasado? Si te ha pasado, entonces, amigo, cántale, cántale. Llegan Enanitos Verdes a Globo 99.3. Dame solo una oportunidad. Estás en Si Ese Tiempo Pudiera Volver. Súbele.

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10 de la noche con 40 minutos. 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En Si ese tiempo pudiera volver. Estamos cantándole al amor. Estamos recordando aquellos sentimientos, aquellas veces que todo se sentía tan emocionante que pues básicamente las primeras veces de todo siempre se quedan en nuestro corazón, ¿verdad? Tanto que le dedicamos un segmento el día de hoy, porque mira, ya llega esa hora de la noche en la que nos permitimos reflexionar, nos permitimos recordar, porque qué bello, qué bello. Me mandan por acá, buenas noches, Analí. Un gusto estar en su programa, en Si ese tiempo pudiera volver por las noches. Quisiera que me complaciera con la canción de Miranda, Enamorada. Claro que sí. Saludos desde allá por Mangueamos Pizza en Mexicali. Saludos hasta Mexicali. Saludos, saludos. Están comiendo en casita. Ah, ¿qué tal? Buen provecho. Gracias por escuchar Globo 99.3. Y le dicen también feliz cumpleaños a Evi González. Claro que sí, le mandamos sus felicitaciones. Evi es muy querida y se merece todo el amor que está recibiendo. Y pues bueno, esta noche le cantamos al amor, le cantamos al recuerdo. Porque hay momentos en los que el amor llega sin avisar. Y lo cambia todo, ¿o no? De pronto, una sonrisa tiene más sentido, una canción nos identifica y el corazón empieza a latir más fuerte de lo normal. Esta canción justo habla de esa emoción tan intensa y maravillosa que se siente cuando estamos completamente enamorados. Llega Miranda a Globo 99.3. ¿Y tú a quién le cantas esta noche? Súbele.

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13: Ya son las 10 de la noche con 48 minutos. Estás escuchando Globo. Si usted va para los Estados Unidos, déjeme decirle que en la garita de San Isidro, tiempo de espera de 1 hora con 10 minutos en líneas normales. Ready Lane, 1 hora con 15 minutos. Sentry, 20 minutos. Y caminando, 50 minutos. Vámonos para la garita de Otay, líneas normales. 1 hora con 50 minutos. Ready Lane marca 1 hora con 40 minutos. Sentry fluido y caminando, 20 minutos. Maneje con mucha precaución, amárrese a la vida, póngase cinturón de seguridad y sobre todo siga escuchando Globo 99.3.
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0: Ya son las 10 de la noche con 52 minutos. 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En si ese tiempo pudiera volver. 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Y te sigo escuchando a través de nuestro WhatsApp. Muchísimas gracias por escribirnos. Gracias por contarnos tu anécdota. ¿Qué tal? Buenas noches.
1: Hola, Nali, buenas noches.
0: Hola, hola.
1: Quiero ver si por favor me puedes complacer con una canción.
0: Claro que sí.
1: La canción de Aún, del grupo mexicano Coda.
0: Claro, ay, qué cosa.
1: Dedicada para mi chaparrita bonita, Mapunto. Gracias. Si ese tiempo pudiera volver.
0: Gracias a ti, corazón, claro que sí. Sigue tu canción. Gracias, Alejandro, por tu petición. Oye, sí o no, hay amores que terminan, pero también hay recuerdos que se niegan a marcharse. Y esta canción es para quienes alguna vez han extrañado a alguien en silencio. Para quienes han sentido que los días sin esa persona parecen interminables. ¡Qué cosa! Un clásico del rock en español que habla de la nostalgia, de amor y de la esperanza de volver a encontrar aquello que el corazón aún no ha podido olvidar. Llega el grupo Coda. En si ese tiempo pudiera volver. Esto es en Globo 99.3.

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0: Son las 11 de la noche con 6 minutos. Estás en Globo 99.3. En Si ese tiempo pudiera volver. ¿Cómo le estás pasando el día de hoy? ¿Qué tal? ¿Estás en tu casa? ¿Estás en tu trabajo? ¿Estás en el festejo mexicano? Cuéntanos, cuéntanos a través de nuestro WhatsApp 664-855-2655 en Tijuana y en San Diego 619-484-2999. Te escucho. Hola, hola, buenas noches.
1: Hola, hola, buenas noches.
0: ¿Qué tal?
1: Si esos tiempos pudieran volver, a ver si... Pues me gustaría recordar con esa canción de Historia entre tus dedos. Uf, si me la puedes poner por ahí.
0: Claro que sí,
1: Iván. Saludos, saludos ahí para usted. Y un saludito para acá en la construcción del Boulevard 2000. Aquí estamos, de Vela Duermes. Gracias. Que tengas excelente noche.
0: Igualmente, Iván, gracias por acompañarnos. Gracias, gracias. Y pues mira, mi historia entre tus dedos. Ay, qué cosas, que hay despedidas que, pues, que no hacen ruido, pero duelen profundamente. Son esas en las que sobran las palabras y aún así quedan tantas cosas por decir. ¿Te ha pasado? No, hombre, esta canción es una canción que nos lleva justo a ese momento, cuando el amor ya no puede sostenerse, pero el corazón todavía no aprende a soltar. Es un relato íntimo. Vamos a cantarle al amor en esta noche con Gianluca. En Si ese tiempo pudiera volver. ¿A quién le cantas esta noche?

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14: Ya son las 11 de la noche con 17 minutos. 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Si tú vas para los Estados Unidos, déjame decirte que en la garita de San Isidro, tiempo de espera de 1:10. Ready Lane, 1:15 de espera. Sentry, 15 minutos y caminando, 20 minutos. Vámonos para la garita de Otay, líneas normales, 1:50. Ready Lane, 1:20. Sentry, fluido, ni caminando, 10 minutos. Maneje con mucha precaución, amárrese a la vida, póngase cinturón de seguridad, pero sobre todo, siga escuchando Globo 99.3.
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0: Ya son las 11 de la noche con 21 minutos. Estás escuchando Globo 99.3. En si ese tiempo pudiera volver. Te escucho a través de nuestro WhatsApp. Muchísimas gracias por mandarnos mensaje. Hola, hola.
1: Analí, buenas noches.
0: Buenas noches.
1: Si ese tiempo pudiera volver, Analí, ¿me puedes complacer con una canción de Chayanne? Ese ritmo se baila así. Gracias, Analí. Yo escucho Globo 99.3. Buenas noches.
0: Buenas noches, Edgar. Muchísimas gracias por tu mensaje. Claro que sí, porque el día de hoy es jueves de Ladies Night. ¡Yay! Y aparte estamos celebrando a nuestra queridísima Eddie González. Así que, bueno, claro que sí, ahorita te la voy a poner. Antes de eso, vamos a escuchar una canción que se llama Justo en el 2000. Vamos a transportarnos a esa época. ¿Qué recuerdos me trae? Yo soy de los noventas. Entonces te puedo decir que mi adolescencia fue en los 2000 y esta canción, no, qué cosa. Me hacía cantar, me hacía sentirme grande, adulta. Ya no soy una niña, ya estamos grandes. Así que gustoso te presento la canción de En el 2000 de Natalia Lafourcade. Vamos a cantar en este Si ese tiempo pudiera volver.

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0: Escuchando Globo 99.3 en Si ese tiempo pudiera volver. Hace un momento te preguntaba que sí, qué tal, cómo la estabas pasando, qué tal tu noche, y por acá nos contestan, hola, hola.
1: Yo luego contesto, Nadie.
0: Eso, muy bien.
1: Yo trabajando, muy contento, muy feliz, y quisiera ver si alcanzo para poder escuchar la canción de Las Mil y Una Noches de Las Flans, en Si ese tiempo pudiera volver, para doña Evi González.
0: Claro que sí, te pongo la canción para festejar a nuestra queridísima Evi el día de hoy en jueves de Ladies Night. Llegan las Flans esta noche a Globo 99.3. Suele.

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13: Hola, hola, soy Claudia Mejía. Estamos en un nuevo episodio de Ya Oíste. Hoy vamos a hablar sobre alimentación. Ya sé, a veces es como de la rutina, el trabajo, no podemos alimentarnos bien y que llega el fin de semana y nada más queremos estar en casa, no hacer nada, pero creo que es muy importante. Hoy está conmigo un nutriólogo, es Cristian Gómez Montoya. ¿Cómo estás?
14: ¿Qué tal? Mucho gusto. Pues estoy encantado de estar aquí acompañándolos.
13: La alimentación, cuando nos queremos enfocar justo en nuestra alimentación, es que quiero bajar de peso. Uh-huh. Creo que es más como esa parte. Quiero bajar de peso, no tanto porque quiero estar saludable. Uh-huh. Entonces, ahí también hay un entorno de mitos muy grandísimos.
14: Claro, hay que empezar nuevamente con esta idea de disfrutar estos alimentos, de incluir pues una gran variedad, de empezar otra vez a disfrutar estos alimentos, de ya empezar a entender lo más valioso que es justo esta experiencia, en dónde podemos encontrar nutrición, pues realmente en todos lados, en lo que, por ejemplo, Navidad, Año Nuevo, que el Día de la Candelaria, realmente muchas veces nos juntamos para comer, para consumir alimentos. Que si quiero regalar un detalle, doy chocolates, también aquí podemos encontrar nutrición justamente porque entra esta ingesta de alimento y ahí también, esto también es dieta, no nada más es, ay, la dieta milagro, ay, esta dieta que me va a ayudar a bajar de peso, porque como tú bien lo dijiste, muchas veces nos enfocamos en el peso solamente sin enfocarnos en lo que realmente vale la pena, que es la composición corporal, nuestra salud y el porqué de ese alimento que estamos consumiendo.
13: Dijiste dieta, dieta es comerte un chocolate. Dieta, o sea, abarca toda tu alimentación.
14: Sí, sí, dieta va muchísimo más allá. Es lo que consumes, sea lo que consumas día con día, eso es dieta. Okay. Así sea, comas nada más una manzana, eso ya entraría dentro de una dieta diaria.
13: Ok, y entonces, ¿cuál es la diferencia en llevar justo un plan alimenticio acorde a tus necesidades?
14: Ok, pues mira, llevar un plan alimenticio acorde a tus necesidades es justo eso, ir controlado, dependiendo si tienes alguna patología, dependiendo si tienes alguna necesidad, algún objetivo, si quieres también dirigirlo hacia algo más sencillo, hacia algo más, no sé, no a todos nos gusta lo mismo. Entonces aquí también entra esta parte de nosotros como profesionales de salud, irnos dirigiendo y acomodando, adecuando estos planes de alimentación organizados a cada persona. No tanto que las personas hagan lo que yo digo, si no les gusta, porque realmente no lo van a seguir. Van a decir, ah, pues sí, este producto milagro, así por más que funcione, no lo voy a consumir. Pero creo que aquí es importante esta parte de aterrizar hacia dónde quieres ir y qué necesitas con tu alimentación.
13: O sea, sí o sí, todos, todas, debemos de acudir con un nutriólogo, con un profesional, para saber qué comer y saber qué comer bien, si se puede.
14: Claro, y se puede comer rico, se puede comer saludable, se puede comer bastante variado dentro de lo que tú necesitas en tu ingesta diaria recomendada, porque muchas veces pensamos que no, que debemos de comer pura lechuga, que debemos de comer puros licuados, puros jugos inclusive, ¿no? Que se tiene esta creencia, pero la realidad es que no va por ahí. Debe de ser como las características de la dieta correcta, debe ser variado, debe ser suficiente, debe ser adecuado para cada persona, inocuo, que esto quiere decir que sea saludable y limpio para las personas, que no nos haga daño, que cumpla con las características de higiene adecuadas también en el manejo de alimentos, y creo que eso también es muy importante de revisar.
13: Y si una persona que es vegana o vegetariana, vegetariana es diferente, ¿no?
14: Ahora sí, vamos a hablar sobre eso.
13: Pero una persona que es vegana y no tiene un seguimiento constante o adecuado de un profesional como lo es un nutriólogo, ¿qué impacto tiene en su salud?
14: Bueno, es importante mencionar aquí ya un poquito más específico, por ejemplo, nutrimentos como la vitamina B12, la vitamina D, el omega 3, y estos muchas veces no se pueden cubrir con una dieta 100% vegana, debido a que estos se encuentran mayormente en alimentos de origen animal. Sí se puede ya incluirlo en suplementación, pero hay veces que los mismos veganos dicen, no, yo de plano ni suplementación. Ahí hay que encontrar la manera, es todo un reto, la verdad, también encontrar como la manera de decir, a ver, estos alimentos pueden cumplir un poquito más con lo que necesitas. Se puede tener también un tipo de vida saludable diaria siendo vegano, pero sí tomando en cuenta que es importante cuidar esta parte de la vitamina B12, el calcio, el hierro, la vitamina D, como te decía, el omega 3, porque es esta parte donde ya entran como estos mitos de que no, si haces veganismo, ya vas a bajar de peso, vas a verte bien o vas a ser débil, siempre te van a contar puntos buenos o puntos malos, ¿no? Por eso es importante siempre acercarte con un profesional, porque en redes vas a encontrar opiniones a favor o en contra. En las noticias, ¿de qué tendencias? En todos lados siempre te van a decir mucha información. Y como me decías, hasta una amiga puede llegar y, oye, no, es que mira, fíjate que bajé 10, 15, 20, 30 kilos. Pero no es tanto enfocarnos en el peso, sino enfocarnos en nuestra composición corporal.
13: Pues sí, porque puedes pesar 90 kilos, pero tu masa corporal es menor que el músculo.
14: Uh-huh.
13: Entonces no es lo mismo.
14: Sí, un ejemplo que me gusta mucho darle a mis pacientes es esta idea de pesas, por decir también otro número, 70 kilogramos, pero bajas un kilogramo de grasa y luego subes un kilogramo de músculo, vas a seguir pesando los mismos 70 kilos, pero tu composición corporal va a ser muy diferente y tu salud también pues puede tener también cierto reflejo, ¿no? Y pues esa parte del veganismo muchas veces se cree erróneamente que es un tipo de dieta, pero no, como te decía, es un estilo de vida que justamente se deben de seguir. Cada persona sigue una idea diferente acorde a su contexto.
13: ¿Y qué pasa con el vegetariano?
14: Ok, bueno, la diferencia entre el vegano y el vegetariano es que el vegetariano a veces sí puede incluir alimentos de origen animal como el huevo o la leche, ya sean ovo-lacto-vegetarianos. Ovo-lacto-vegetarianos incluyen ambos. Lacto-vegetarianos incluyen solamente productos de leche o lácteos, y los ovo-vegetarianos solamente huevo, pero el vegano sí es un poquito más cerrado a querer consumir. Pero pues hay varios tipos de veganos realmente. Hay inclusive un tipo de vegano que solamente consume frutas, semillas que han caído, ni siquiera dañan la naturaleza. O sea, también entra esta parte del medio ambiente y la parte ecológica. Por lo que te decía también de no dañar la naturaleza, de la huella ambiental.
13: Yo creo que este episodio se tiene que llamar ¿Por qué ir con tu nutriólogo? Un nutriólogo. Porque sí, o sea, todo el mundo tenemos esta idea de que ir al nutriólogo es como de, va a tardar un buen en que yo llegue a mi meta, o ya que me dé lo que me tenga que dar. Pero en realidad no es así. Uh-huh. Y ahorita tú no lo estás diciendo. Entonces, cambiar ese chip no es tan fácil. Pero como tú decías, empezar por algo ya es una ganancia, ¿no?
14: Sí, y es importante para nosotros nutriólogos empezar a ver esta cuestión de si mi paciente tiene tal característica, se le complica tal cosa, esto no le gusta, por ejemplo el aguacate, ¿no? Que claro que es un alimento con gran cantidad de nutrimentos. Si no le gusta, no es como que ya te lo tienes que comer, porque sí, al contrario, nunca va a volver a regresar a la consulta. Y también entra esta parte, ¿no? De respetarlo, de decir, bueno, si no le gusta el aguacate, ¿qué otro alimento le puedo ofrecer a mi paciente para que él diga, me gusta y estoy cumpliendo, ¿no? Siempre es dar estas opciones, porque realmente opciones hay muchas.
13: Cristian, muchísimas gracias por acompañarme aquí a este episodio.
14: No, muchísimas gracias a ti por invitarme, por también escucharme, por apoyar también a las personas en esta cuestión de la información, que empiecen a escuchar también todos estos temas que son bastante importantes.
13: Él fue Cristian Gómez Montoya, yo soy Claudia Mejía, nos vemos en un próximo episodio. Adiós.

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0: Ya son las 11:54. Muchísimas gracias por escuchar Globo 99.3. Gracias por llegar hasta esta hora. Gracias por dejarme acompañar. El día de hoy estuvimos de manteles largos porque es cumpleaños de nuestra locutora hermosa, Evi González. Básicamente todo el programa fue relacionado con canciones que a ella le gustan, como debe de ser. Bien consentida la tuvieron, muy bien consentida. Mi nombre es Analí Burgos, soy la suplente de Globo. Para mí fue un gustazo el poderte acompañar. Y tenemos saludos. Miren que las felicitaciones para Evi todavía siguen llegando. Hola, hola.
1: Day to you, cha, cha, cha. Y es que andas por ahí, Evi. ¿O andas de vacaciones?
0: Anda de vacaciones, Evi, anda de vacaciones. Gracias, Cecilia, por cantarle las mañanitas a nuestra queridísima Evi González. Y también por acá tenemos complacencia. ¿Qué tal? Buenas noches.
2: Hola, muy buenas noches, ¿cómo estás?
0: Muy bien, gracias, muy gustosa de poderte acompañar. ¿Y tú qué tal?
2: Del señor Lorenzo Antonio. 12 rosas. Solo si ese tiempo pudiera volver.
0: Muchísimas gracias, gracias, claro que sí. Ya la tengo en programación. Por acá nos llega un mensaje. Vamos a ver, alcanzarlo a escuchar. ¿Qué tal?
1: Felicidades para mi querida Evi. Que Dios le conceda muchos años más.
0: Así
1: que nos
0: será.
1: Alegrando.
0: Así será. Muchísimas gracias, gracias. Hasta mañana, corazón, hasta mañana, Alberto. Gracias por sintonizar Globo 99.3 en Si Ese Tiempo Pudiera Volver. Así que vamos a cerrar este grandioso programa con Gloria Estefan. Una canción muy romántica. Una canción la cual le podemos dedicar a ese amor que queremos para toda la vida. Con los años que me quedan. Te quedas con la buena programación de Globo 99.3. Hasta mañana.

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6:06 de la mañana. Muy, pero muy buenos días a toditita la República Mexicana. La rola que escuchamos se llama Walk, Caminar, de los Foo Fighters. Es porque hoy se celebra el Día Mundial del Paseo para promover los beneficios de caminar y de trotar. Es bonito. De las pocas cosas que a mí me encantan en cuanto a ejercicio, porque la verdad es que soy grinch para todo lo físico, caray. Me lo decía aquí esta luz hace unos días. Me decía, eres un grinch, pues tiene toda la razón, sí, soy. Pero algo que yo sí, la neta, disfruto cañón es el paseo. Y me puedo aventar 3-4 horas caminando sin bronca. Me encanta perderme en el bosque de Chapultepec. Es enorme el bosque, es tan maravilloso, tiene tantas cosas tan secretas y aunque a veces está lleno en ciertas áreas, en muchas otras pues están vacíos, son como que rincones ahí a descubrir. O en ciudades, ¿no? Todavía esto de poder estar recorriendo algunas calles y que luego dices, mira, ahí hay una tienda de discos, pues, rarísimas, ¿no? De esas viejas. O aquí hay una cosa rara, una galería, o oye, ¿ya viste esta esquina tan extraña? No sé, a mí el paseo sí me súper encanta. Salir, caminar y perderte. Caminar un ratito sin rumbo. Qué bonito. Hoy es día de caminar, hoy es día del paseo. 6:07. Hoy también es día de Gervasio. Gervasio, felicidades, Gervasio. Romualdo, Deodato, Lamberto, Juliana y Aurora, pásenla chido. Hoy además es día de Garfield. ¿Neta hay un día de Garfield? ¿Del gato? No, pues hoy es día de Garfield. ¿Por qué? Por alguna razón, hoy lo crearon. Ah, salía un día como hoy la primera edición de Garfield. Hoy es día del gato Garfield. Me encanta el gato Garfield. En mi otra vida quiero ser Garfield. Y es día internacional para la eliminación de la violencia sexual en los conflictos. 6:07. Usted y yo llevamos ya 170 días, es el 177º día del año, y a usted y a mí nos quedan 195 días, y se acaba el 2026. Prácticamente ya estamos un poquito más allá de la mitad. 6:08, vámonos con todo.

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1: ¿Qué tal amigos de MBC Noticias? Les informo el pronóstico del tiempo desde el Servicio Meteorológico Nacional. Actualmente una línea seca y un canal de baja presión sobre el noreste del país, así como inestabilidad atmosférica en altura, el ingreso de humedad del Océano Pacífico y Golfo de México y la aproximación de un frente frío fuera de temporada a la frontera norte del territorio nacional generarán chubascos y lluvias fuertes a muy fuertes con descargas eléctricas y posible caída de granizo en el occidente, noroeste, norte y noreste de México, así como rachas de viento de hasta 80 kilómetros por hora en Chihuahua, Coahuila y Nuevo León. Por otro lado, un canal de baja presión sobre el oriente y sureste del territorio mexicano, en interacción con la onda tropical número 8, recorrerá las costas del centro del Pacífico mexicano, y la nueva onda tropical, la posible número 9, que se desplazará al sur de la península de Yucatán, ocasionarán chubascos y lluvias fuertes a muy fuertes con descargas eléctricas en dichas regiones, además de la mesa central. Para el Valle de México se espera por la mañana ambiente templado a fresco en la región, así como frío en zonas altas en donde pueden registrarse lluvias aisladas. Durante la tarde se prevé ambiente de templado a cálido, cielo medio nublado a nublado, con probabilidad de lluvias puntuales fuertes en la Ciudad de México y lluvias puntuales muy fuertes en el Estado de México. En ambos casos se pronostican descargas eléctricas, caída de granizo y rachas de viento fuerte. La temperatura mínima en la Ciudad de México oscilará de 13 a 15 grados Celsius y la máxima de 24 a 26 grados Celsius, mientras que para Toluca, Estado de México, se prevé una temperatura mínima de 9 a 11 grados Celsius y una máxima de 21 a 23 grados Celsius. El viento se pronostica del sur y suroeste de 10 a 20 kilómetros por hora, con rachas de 40 kilómetros por hora. Informó el pronóstico del tiempo Boris Hernández, del Servicio Meteorológico Nacional de la Conagua.

0: 7:30 de la mañana, la presidenta Claudia Sheinbaum encabezará su conferencia de prensa matutina. Más tarde, a las 15:30 horas, dirigirá la ceremonia del Plan de Justicia para San Quintín en Baja California. A las 7 de la mañana, iniciarán las actividades de adiestramiento con pilotos de aeronaves Hércules de la Fuerza Aérea Mexicana en la zona militar de Santa Lucía. A las 10 de la mañana, dará inicio a la sesión del INE, donde se discutirá un proyecto de resolución de un procedimiento sancionador en contra de David León Romero y Jesús López Obrador. A las 12:30 de la mañana, habrá un comunicado de prensa para dar a conocer la confirmación absolutoria de libertad de Israel Vallarta. Los jefes de Estado y de Gobierno de la Unión Europea celebrarán la segunda jornada de su cumbre en Bruselas. El presidente del gobierno español, Pedro Sánchez, dará una rueda de prensa para hacer un balance de la reunión del Consejo Europeo, en la que se ha rechazado la última propuesta presentada por los 27 sobre el próximo presupuesto comunitario. Y el ministro de Exteriores de Rusia, Sergei Lavrov, se reunirá con su homóloga de Madagascar, Alice Ndiaye.
1: ¡Ganó México! ¡Ganamos! Bueno, ganó la selección y todos festejamos ese triunfo. 1-0, favor Corea. Estaba escuchando la narración del gran David Faitelson el día de ayer y coincido con él en muchas cosas. Son como que de esos goles en donde tienes un premio de lotería sin que ni siquiera hayas comprado el boleto. Pero pues, se ganó, estuvo padre. De repente la tribuna así como que estaba enojada porque les quitaban el balón los coreanos y como que no pasaba algo, como que pudo haber sido más intenso. Pero mire, ganó México, esto prácticamente lo coloca en el primer lugar del grupo A y va a competir pues próximamente en la siguiente etapa sin problema. Ya la siguiente etapa, ahora sí que ya si pierdes sales y ya no hay como que segundas, terceras oportunidades. Ojalá que pasemos del quinto partido, porque son muchos partidos, a lo mejor ahora sí llegamos al sexto partido. Ojalá que llegáramos a cuartos de final. Ayer viendo más o menos las posibilidades y las apuestas internacionales en polymarket.com, pues vi que 2% de probabilidades de que gane México la Copa del Mundo, pero si le metes dinero ahí, hacía yo la cuenta, por $100, te dan casi $6,600, una cosa así, si ganas, si ganara México la Copa del Mundo. Entonces, bueno, ese mercado también está súper interesante, al rato lo platicamos. Y aquí, pues nos quedamos con esta alegría, con el jolgorio. Todavía Reforma le están ahorita dándole ahí su manita de gato. Estoy impresionado. 500,000, yo creo que más de 500,000, sin bronca, ¿eh? A lo mejor sí pegándole al millón, porque había mucha gente en el centro histórico, pero de ahí del centro histórico se pegó todo hasta Paseo de la Reforma y ahí del Caballito hasta la Diana Cazadora. Las imágenes son impresionantes y de mucho festejo. Por ahí algunos incidentes menores de los cuales les reportaremos en un momento. Pero qué bueno, se vivió esa algarabía, ese júbilo, esa emoción del triunfo de nuestro país. ¡Qué bonito! Ojalá que sigamos así. 6:14, de esto y mucho más platicamos hoy en MBS Noticias. Me llamo Luis Cárdenas, vámonos con todo.
2: Estados.
0: Previo al partido entre México y Corea del Sur, integrantes de diversos colectivos de búsqueda de personas desaparecidas marcharon en el centro de Guadalajara, con fotografías de sus familiares no localizados, banderas de México, camisetas de la selección y una réplica de la Copa del Mundo. Enfatizaron que no buscaban afectar las actividades del Mundial, sino aprovechar la atención para visibilizar la crisis y exigir respuestas.
2: Quintana Roo.
0: Una patrulla costera de la Secretaría de Marina chocó contra un ferry de carga en el muelle de Isla Mujeres. El incidente fue captado en video y difundido en redes sociales. Información preliminar señala que el percance pudo haberse originado por una posible falla en el sistema de embrague. Afortunadamente no se reportaron personas lesionadas y ya se investigan las causas.
2: Estado de México.
0: El ayuntamiento de Cuautitlán dio a conocer un presunto daño patrimonial superior a 417 millones de pesos derivado de irregularidades detectadas en la administración municipal anterior, que corresponden al ejercicio fiscal 2024. La alcaldesa Juana Carrillo detalló que se presentaron 112 denuncias penales y se mantienen 42 procedimientos administrativos contra exfuncionarios. Agregó que estos señalamientos no tienen motivaciones electorales, sino que es un ejercicio de transparencia y rendición de cuentas.
2: San Luis Potosí.
0: La invitación para celebrar el Día del Padre en el municipio de El Naranjo causó polémica luego de que el edil Rafael Olvera Torres, conocido como Peluchín, señaló que el evento que se realizará este viernes contará con la presencia de chicas buena onda para que pongan más ambiente en la noche. El alcalde pidió no llevar a menores e incluso le sugirió a los asistentes llevar hieleras y bebidas.
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3: Yo he dicho que el presidente Trump tiene su manera de comunicar, no hay que engancharse en cada declaración, pero el pueblo de México sabe que estamos trabajando, que es lo que a mí me importa.
4: No creo que se atrevan a invadir a México militarmente. Tenemos una constitución y tenemos un himno nacional, que en cada México un hijo te dio Dios, parafraseando a nuestro himno nacional.
5: La mejor manera en la que podemos blindarnos de cualquier tipo de amenaza extranjera es que aquí en México combatamos al crimen organizado y a los políticos que están ligados con el narcotráfico.
4: La secretaria de Gobernación, Rosa Isela, es quien conduce la negociación junto con Mario Delgado, y son ellos los que han estado negociando y son ellos los que han estado atendiendo a la gente. Yo diría que con mucho tino, mucha eficacia y bastante tolerancia, mucha paciencia.
6: No se dejen llevar por los jóvenes. Nos iremos de aquí hasta cuando la base termina.
3: Viene el jueves en la tarde, el jueves 25 en la tarde. Viene muy corto tiempo y obviamente pues nosotros vamos a hablar siempre de los pueblos originarios.
5: Me congratulo de que la injustificada pausa autoimpuesta en la relación entre México y España finalmente vaya a terminar.
7: Denuncio que detrás de todas estas acciones existe un propósito político, teniendo datos y pruebas de que estarían detrás de esto subalternos que operan en territorio y que están bajo las órdenes directas de la Secretaría General de Gobierno de nuestro estado.
8: El 1 de junio es la fecha prácticamente para marcar el inicio de la revisión formal del tratado. El 1 de julio vamos a tener una reunión virtual con nuestros compañeros de Canadá y de Estados Unidos.
1: Seis de la mañana con 18 minutos. Perdóneme la tosecita, como que no se me quita. 6:18. Bienvenidas y bienvenidos. Estamos en MBS Noticias. Tenemos un super mega programa por delante. Se va a poner muy bueno. Y les saludo en los podcasts. Estamos en todos lados, en todo momento, rompiendo la barrera del tiempo y el espacio. Gracias. Hola, por supuesto, a todos en la radio, en EXA, en La Mejor, en Globo. Hola también a todos en la televisión, en la forma millennial, mbsnoticias.com. Estamos en varias plataformas, estamos hasta en la sopa. Gracias por dejarnos acompañarle. Vámonos con todo. La selección mexicana ganó frente a Corea del Sur 1-0 en el segundo partido de la fase inicial de la Copa del Mundo. Aseguró el primer lugar en su grupo, el grupo A, y por ende va a pasar a la siguiente ronda. Prácticamente es un hecho. Jugará los 16avos de final. Esto en el Estadio Ciudad de México. Lo hará por primera vez en 24 años. El tricolor ganó 2 partidos consecutivos en una Copa del Mundo. El gol vino en el segundo tiempo del partido de mano de Luis Romo, quien aprovechó un error del arquero rival del coreano para meter el balón en la portería. Como bien decía ayer David Faitelson en su narración, es que era como si te hubieras ganado la lotería sin haber comprado el boleto. Pues sí, suerte, hombre, que está bien, así es el fútbol, entiendo. Está bueno. Los coreanos, pues también muy mal al parecer, como que no atinaban y... ¡Ay! Algo, a lo mejor la imposición, es que sí era impresionante escuchar ahí el cielito lindo, cuando cantaron el cielito lindo. ¡Ay, ay, no! ¡Qué bello! Todo el estadio retumbando bajo las notas del cielito lindo. Supongo que todo eso, pues obviamente impacta el clima, etcétera. Maravilloso el partido de ayer. Tanto tenso en algún momento, hay quien esperaba más goles, hay quien esperaba una selección de Corea que fuera muchísimo más retadora. Pero bueno, ya lo estaremos platicando más adelante con el mismo David Faitelson. ¿Usted cómo lo vio? Ilústreme, por favor, porque ya sabe que de estas cosas yo no sé absolutamente nada. 5640-05-1025, voy de nuevo. 5640-05-1025, 5640-05-1025, WhatsApp abierto para todo el auditorio. El relajo tototototote cata que se armó en el Ángel de la Independencia. Vea esa imagen. A su madre. del ángel al caballito. Y si me apura, más bien de la Diana. Esto para que nos demos una idea, para quien no vive aquí en la Ciudad de México, es impresionante. O sea, estamos hablando de que la Avenida Reforma, que es una avenida bellísima, para mí es una de las más bellas en este país. Si usted camina de la Diana al caballito, caminando, hace uno a media hora, 35 minutos, póngale. O sea, está pesadito. O sea, imagínese eso, 35 minutos caminando, lleno. No cabía un alma. Nada. La imagen del dron que estamos transmitiendo en MBC TV es increíble. Todos al unísono, cantando, celebrando, festejando. Hay cifras oficiales de 500,000 de personas. Yo creo que fueron mucho más. La neta. Porque además, esto solamente es Reforma. Súmale ahí en el caballito, pues es la entrada justamente hacia el centro histórico, digamos, a entrar ahí a Bellas Artes, la gente que estaba en el Fan Fest, que también lo abarrotó. Medio país estaba fuera el día de ayer. Qué bueno. Felicidades. Y poquitas cosillas, Brian, que el negrito en el arroz, ya sabe. El granito, sí, que no, el granito en el arroz, ya sabe. Pero nada feo. Juan Carlos Alarcón, buen día.
9: ¿Qué tal, Luis? Gracias, buenos días. La celebración por el triunfo de la selección nacional generó la movilización de miles de personas que se dieron cita en el Ángel de la Independencia para festejar un triunfo más de la selección, aunque cuestionable por ser un solo gol, pero unió a miles de gargantas, no solamente mexicanas, sino también extranjeras. Más detalles en un momento.
1: Aunque cuestionable, dice Juan Carlos Alarcón, coincido con él, te mando un abrazo, Juan Carlos. Que sí, estamos ahorita platicando un poquito fuera de aire, pero parece que sí era, inclusive antes de la Diana, pues es que la Estela de Luz y también ahí había banda. Y si te vas un poco más atrás, pues ya es el Bosque de Chapultepec, que eso ahora está cerrado, pero pues sí está el Museo de Antropología, por ejemplo, que bueno, pues es donde empieza, ¿no? Seguro, también había gente, porque estaba cañón el estacionamiento, gente que venía, entonces no dudo que haya gente que haya caminado desde la Fuente de Petróleos, por ejemplo, hasta el Ángel de la Independencia, y luego de ahí, pues, unirse a la fiesta. Estuvo interesantísimo, estuvo padrísimo, y qué bueno, buen ánimo, buen humor. Sheinbaum, la presidenta de la República, felicita a la selección tras su triunfo frente a Corea del Sur. Posteó una fotografía de la que yo no voy a decir absolutamente nada. Digamos que sí se ve muy orgánica la fotografía. Ella está así celebrando, está junto a su marido, junto a su esposo. Están pues viendo el partido en Palacio Nacional, ahí en una sala. Entiendo que su marido y ella nada más. Y está la presidenta con una playera de la selección, levantando los dos brazos. Ahí está la foto. Lea los comentarios. Usted dígame qué opina, ahí está la foto, qué bueno, ¿no? Festejó y ahí está muy contenta la presidenta de México. No ha querido la presidenta o ha tratado de evitar ir a un evento de fútbol que no esté controlado por la 4T. Fue al de la Gustavo Amadero, controladísimo por la 4T, pero pues está evitando algo, ¿no? Y se entiende, pues cada quien tiene su estilo, el cuidado de la investidura y lo que quieras. Caso distinto, por ejemplo, lo que le pasó ahí a la Clara Brugada, la jefa de gobierno, Clara Brugada, cuando fue a inaugurar el desfile del fin de semana pasado, el abucheo que se llevó Clara Brugada. Entonces, bueno, pues ahí está la presidenta de la República viendo el partido en la tele, en el Palacio Nacional, entiendo, ¿no? Fue ahí tomada la imagen. Vámonos a Guadalajara, el Samartha Gutiérrez. También el festejo a todo lo que da en Guadalajara. Y allá se está viviendo la pasión mundialista. Va adelante, Elsa.
10: Gracias, Luis. Buenos días. México ganó y Guadalajara se volcó a las calles para celebrar. Al arranque del encuentro, helicópteros sobrevolaron el Estadio Guadalajara. Uno portaba una enorme bandera mexicana y otros dejaron una estela tricolor en el cielo. Dentro del coloso, apenas escuchó el silbatazo final y los aficionados comenzaron a cantar. Primero el rey y después Cielito Lindo mientras caminaban hacia la salida. La euforia se trasladó a la glorieta de la Minerva, donde más de 50.000 personas ondearon banderas. Hicieron sonar los claxon y gritaron hasta quedarse sin voz. Mientras tanto, en el Fan Festival hubo momentos de tensión por el sobrecupo. Al impedirse el ingreso de más personas, cientos de aficionados derribaron las vallas de seguridad. Luis, todos los detalles te los presento más adelante. Buenos días.
1: Gracias, Elsa. Oiga, por cierto, la presidenta también compartió el video del festejo de cuando metió el gol. Ahí está en sus redes sociales. Ayer lo posteábamos también en las de nosotros. Ahí puede usted ver, pues, cómo la presidenta festejó este mundial. Le dio un abrazo ahí a su esposo y tenían ahí unas botanitas. Bueno, qué bonito. Está bien, bueno. Ahí usted opine. 5640-05-1025. No hay capacidad para poder ingresar, dijeron en el Fan Fest ayer. A menos que usted sea fifí de la 4T, porque ahí a ellos como que sí les dejaron pasar antes. Luego andan subiendo ahí sus videos en las redes sociales, diciendo que según los diputados y otros se forman, ¿no? Ahí está, creen que se van a dar formando. Ajá. Bueno, la mayor parte de la gente...

0: haciendo y todo. En Guadalajara, dieron portazo, caray, eso no estuvo chido. No pasó nada grave, pero dieron portazo y aguas, porque sí está rebasada la autoridad frente a esto. Mire, ayer hubo un festejo muy bonito, pero esta efervescencia social en cualquier momento puede derivarse en algo malo. Entonces, ojalá que haya mayores operativos, ojalá que la autoridad pueda entrarle de lleno a esto. Estamos viendo las imágenes de cómo dan el portazo en el FanFest de Guadalajara. Le voy a pedir a nuestro equipo de MBS TV, si podemos, y lo vamos a ocupar un poquito más adelante también para compartirlo con nuestra audiencia un poco más tarde, porque además pues ahorita muchos están despertando de la cruda y esas cosas. Échense ahí un pozolito o algo. Bueno, hay una imagen ahí en esta que acabamos de transmitir de Guadalajara, y se ve cómo se cae una chava. La chava se ve que es joven y se levanta en friega. Que no se hubiera levantado, que una cantidad enorme, un bólido de personas pasara sobre ella. Mira, ahí está. A ver si ahorita la podemos ahí editar y como medio congelar tantito para nada más dar el aviso a las autoridades. ¡Cuidado! Imagínese que este bólido, sin querer, hubiera atropellado a la chava, ¿no? O a alguna otra persona. La chava es joven y los chavos que están entrando como que fueron cuidadosos, perfecto. Nada más, pues, cuidado. Aguas. Cuando estás hablando ya de más de 500,000 de personas desbocadas, todos festejando, pero también ahí con los chupes encima, hay que tener cuidado, nada más. No sé si está preparada la autoridad en México, pues, para esto, tomando en cuenta lo que está preparada la autoridad en México para lo que sea. En fin, también en Monterrey se desbordó el FanFest. Ahí hubo un colapso, derivó en disturbios, hubo ahí algunos agarrones. Las personas trataron de tumbar las puertas, pero a diferencia de Guadalajara, en Monterrey no pudieron. También había elementos de la Guardia Nacional, había granaderos, que ya no se llaman granaderos, pero que son granaderos, y de plano los gasearon. Hubo gas lacrimógeno y vámonos. Pues es que no cabes, o sea, son los operativos, hay que estar pendientes, esto no se vaya a desbordar y vaya a causar algo malo, lo que supone que tiene que ser un buen festejo. Platicamos de esto en un momento. Con cascarita, familiares de los desaparecidos visibilizaron su protesta en Paseo de la Reforma. Rocío Méndez, buen día.
1: Gracias, Luis. Buenos días. Con el reclamo México campeón en desaparición y con la exigencia de que pare la criminalización en contra de las familias buscadoras, una centena de madres, padres, hermanos, hijos y activistas jugaron cascaritas por la memoria de sus ausentes en la glorieta de los desaparecidos, a un kilómetro del Ángel de la Independencia, donde cientos de aficionados festejaban el partido de la selección nacional. Que el mundo se dé cuenta que tenemos en México el problema de la desaparición, dijeron las buscadoras. Más adelante, más información.
0: Frente a las declaraciones de Trump y de J.D. Vance, el domingo va a publicarse, va a transmitirse la entrevista completa que le hizo Ilia Calderón. Ilia Calderón es la conductora estrella de Univision, es más, N más, Televisa, pues, en Estados Unidos. En la entrevista le dice J.D. Vance, pues que sí, probablemente podrían llegar a utilizar fuerza militar contra los cárteles mexicanos. Eso va a transmitirse completito el domingo y parece que habrá mucho de qué hablar en torno a esa entrevista el próximo lunes. Ahora bien, déjeme contarle a usted que la presidenta ayer, por esta declaración que hace Trump en el G7, donde Trump dice que pues ella es una mujer que está asustada frente a los cárteles de la droga, le respondió así.
2: Lo ha dicho en otras ocasiones. Yo he dicho que el presidente Trump tiene su manera de comunicar, no hay que engancharse en cada declaración, pero el pueblo de México sabe que estamos trabajando, que es lo que a mí me importa. El pueblo de México sabe que todos los días entregamos mente, corazón, alma, todo por el pueblo de México. Sí, pues que no está bien informado él. Se lo he dicho personalmente, no es algo que lo diga por primera vez. El Estado mexicano existe. Se lo dije aquí, ya lo dije el otro día, cuando vino el secretario de Seguridad de Estados Unidos, que estuvo aquí y que se refirió a los grupos delictivos. Yo le dije, hay Estado mexicano y hay cabezas de instituciones del Estado, además de la presidenta. Aquí tiene usted

0: por ejemplo, le dije a Omar García Harfuch que estuvo a punto de perder la vida por un grupo delincuencial y que después de ese ataque decidió seguir entregando su vida al servicio público y al pueblo de México.
1: Bueno, mal informado, dice la presidenta de la República, Donald Trump. El secretario de Economía, Marcelo Ebrard, informó que concluyó en la ciudad de Washington la segunda ronda de conversaciones entre México y Estados Unidos. Citlali Sainz, buen día.
2: ¿Qué tal, Luis? Buenos días a ti, buenos días también a nuestros amigos del auditorio. El secretario de Economía, Marcelo Ebrard, informó que concluyó en la ciudad de Washington la segunda ronda de conversaciones entre México y Estados Unidos rumbo a la revisión del T-MEC. En su cuenta de Facebook, el secretario de Economía, Marcelo Ebrard, señaló que durante las reuniones que se realizaron los días 16 y 17 de junio, las delegaciones de ambos países no solo abordaron importantes temas para alcanzar una sana convivencia comercial, sino también abordaron el futuro del T-MEC. Pero Luis, los detalles los tendremos más adelante.
1: Ayer, a diferencia de los más de 100,000 presos que están presos sin sentencia, la alcaldesa acusada de ratera allá en Tenancingo, pues está en libertad. Y se lanzó contra todo mundo, contra la fiscalía, dice que ella no hizo nada, que todo es una mentira. Vaya, qué osada. Juan Gabriel González, buen día.
3: Luis Auditorio, buenos días. Luego de ser señalada de haber montado un falso secuestro para obtener 40 millones de pesos de rescate provenientes del erario público y tapar de esta manera un desfalco en el ayuntamiento, la alcaldesa morenista de Tenancingo, Nancy Nápoles Pacheco, rechazó la versión de la Fiscalía General de Justicia del Estado de México y se dijo víctima de una persecución política fraguada desde la Secretaría General de Gobierno de la entidad, que también pertenece a Morena. En un mensaje en sus redes sociales, Nápoles Pacheco afirmó que sus declaraciones ministeriales fueron manipuladas de manera dolosa con el fin de desacreditarla como presidenta municipal y negó que exista un quebranto financiero en las arcas municipales. Los detalles más adelante.
1: Y le está echando la culpa a Horacio Duarte, al secretario de gobierno allá en el Estado de México, y ya se lanzó también Morena contra ella. Entonces, bueno, pues también hay un pleito ahí entre Morena, Morena contra Morena, pero son impolutos, dicen. Ajá. 6:35.
4: Titulares del mundo. New York Times, Estados Unidos.
5: Vance reprende a Israel por sus críticas al acuerdo.
4: Washington Post, Estados Unidos.
5: Vance critica duramente la respuesta israelí.
4: El País, España.
5: La pareja de Ayuso ingresó 4.4 millones de Quirón entre 2021 y 2023.
4: Le Monde, Francia.
5: Trump cedió ante un acuerdo favorable a Irán.
4: The Guardian, Reino Unido.
5: Gran Bretaña podría reincorporarse a la Unión Europea en condiciones especiales, afirma un ex negociador del Brexit.
4: Der Spiegel, Alemania.
5: Nuestra guerra contra Rusia.
4: Corriere della Sera, Italia.
5: Kiev, el ataque más duro contra Moscú.
4: Funcho de São Paulo, Brasil.
5: La Policía Federal Brasileña tiene en la mira a Jax Wagner y coloca al gobierno de Lula en la crisis del Banco Master.
4: El Clarín, Argentina.
5: Mayor privatización de Milei. Jan de Null seguirá con el control de la hidrovía.
4: Al Jazeera, Medio Oriente.
5: Las conversaciones entre Estados Unidos, Irán y Suiza se retrasan mientras Israel ataca a Líbano.

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0: Universal.
1: Montiel, tarjeta roja inmediata a quien se le pruebe corrupción. La presidenta de Morena, Ariadna Montiel, asegura que con pruebas en la mano se actuará contra candidatos o representantes populares a quienes se les comprueben nexos con el crimen. En entrevista con este diario, rechaza las acusaciones de que el partido tenga narcovínculos. Dice que la alianza con Verde y PT está firme, pero asevera que en Morena el nepotismo está prohibido.
0: Milenio.
1: México y España hacia plena normalización de relaciones. Claudia Sheinbaum y la Casa Real confirman visita de Felipe VI a Palacio el próximo 25 de junio. Mutan en Chapulines 40 de 253 diputados morenistas.
0: Reforma.
1: Incumple en metro, le dan tren ligero. Por premuras, no prueban máquinas y fallan. Asigna a la Ciudad de México contrato directo a empresa china que retrasó entregas.
0: Excelsior.
1: Cente en Oaxaca raciona la venta de combustible. Tendrían gasolina para 4 días. Hasta 17 gasolineras dejaron de dar servicio por el desabasto provocado por el bloqueo de la sección 22 en la planta de Pemex en Santa María el Tule.
0: Animal político.
1: México avanza a la siguiente ronda del Mundial 2026 tras vencer a Corea del Sur.
0: La jornada.
1: La hicimos. Bastó un gol para desatar la avalancha humana y más de 12 horas de festejos.
0: El financiero.
1: Acordarán el 1 de julio hoja de ruta del T-MEC. Segunda ronda. Representante comercial de Estados Unidos y economía avanzaron en discusiones bilaterales. Se contemplan diversos escenarios para el acuerdo.
0: El economista.
1: México, Canadá y Estados Unidos definirán el futuro del T-MEC el 1 de julio. Puede seguir 10 años con revisiones o extenderse 16 años. Los representantes de los tres países tendrán una reunión virtual donde tomarán una decisión conjunta, adelantó Marcelo Ebrard.
0: Reporte Índigo.
1: El balón y el orgullo, frente a frente. La coincidencia del Mundial 2026 con la marcha del orgullo exhibe la contradicción del fútbol, que por una parte une a millones de personas, pero también excluye a quienes desafían la masculinidad tradicional.
0: El Sol de México.
1: Investigan esclavitud en Sierra Tarahumara. Claudia Sheinbaum está al tanto. Presidenta de México pide al gobierno de Chihuahua fortalecer la vigilancia en la zona.
0: La prensa.
1: Líder. Con gran atajada del tal Arrangel, al final del partido y gol de Luis Romo, México derrotó a Corea del Sur para seguir la cima.
0: La crónica.
1: 1-0, México al frente. México se impone ante el país asiático con un gol que marcó la diferencia ante Corea del Sur. Asume el liderato del Grupo A del Mundial 2026.

6:43, ya regresamos, estamos aquí en MBS Noticias. El domingo es Día del Papá. Pásenla maravilloso, papás. Sabemos que hay muchos papás que nos siguen, que nos dan la oportunidad de acompañarles y les mandamos un abrazotote. Es difícil ser padre, es difícil ser madre. Y es cierto, la paternidad hoy ha cambiado muchísimo a lo que pues era hace tiempo, ¿no? Todo se transforma a final de cuentas. En el marco del Día del Padre y mandándole nuestro cariño a todos los papás que nos escuchan, hay papás solteros, hay papás que están en matrimonio, hay papás que ya están en segundas o terceras vueltas, hay papás que a lo mejor no son papás biológicos, pero son papás de amor y ahí están. A todos los papás que nos escuchan, pasen la maravillosa el domingo. Es Día del Padre y les regalamos esta frasecita de Mark Twain. Mark Twain, este escritor muy ácido, que tiene este humor fino, negro, pero muy preciso, ¿no? Y en uno de sus libros, de sus cuentos, dice esto Mark Twain: cuando yo tenía 14 años, mi padre era tan ignorante que apenas soportaba tenerlo cerca. Pero cuando cumplí 21, me asombró lo mucho que el viejo ya había avanzado en los últimos 7 años. No sé si le pasa, a mí me pasa mucho, a todos nos pasa mucho. A lo mejor cuando tenemos 12 años, empezamos ahí a tener diferencias con papá, los 14, la adolescencia, ¿no? La juventud. Pero conforme vas avanzando y creciendo en la vida, dices, bueno, pues qué hubiera hecho el viejo, ¿no? Un abrazo a los papás donde sea que estén, al mío donde sea que se encuentre. 6:45, vámonos.

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1: El director general del ISSSTE, Martí Batres, inauguró junto con la alcaldesa de Tlalpan, Gabriela Osorio, un nuevo consultorio del organismo La Demarcación, como parte de la Estrategia Nacional para el Fortalecimiento de la Atención Primaria. El nuevo consultorio se encuentra habilitado en una superficie de 52 metros cuadrados en beneficio directo de 4.800 derechohabientes, y el servicio estará a cargo de una enfermera y un médico, quienes darán atención en un horario de 8 de la mañana a 2 de la tarde de lunes a viernes. El ISSSTE remarcó que el nuevo espacio es uno de los 200 consultorios que serán habilitados durante este año a nivel nacional como parte de los más de 241 frentes de obra que se desarrollen en el organismo, y al mismo tiempo se enmarcan las acciones que se han realizado en la demarcación, como la donación de 2 predios del instituto en beneficio de casi 1.700 familias. El Museo Vivo del Muralismo de la Secretaría de Educación Pública incorpora a sus salas de exhibición la exposición Cascarita Llanera, Nahuales en la Cancha, integrada por 35 obras realizadas en técnicas como óleo, monotipo, escultura y grabado, elaboradas con polímero de maíz, relleno de concreto y pintura. En el marco de la Copa Mundial de Fútbol 2026 que se celebra en nuestro país, la SEP ofrece un espacio dedicado a reconocer la participación de los pueblos originarios a través de sus artistas plásticos en el deporte más popular de México y del mundo. La muestra permanecerá abierta al público hasta agosto del presente año en un horario de miércoles a lunes de 10 de la mañana a 6 de la tarde. La entrada es libre. La Secretaría de Turismo y la Concanaco Servitur, junto con la Profeco y la ACETUR, dieron inicio a la segunda edición de La Gran Escapada, el Buen Fin del Turismo, que estará vigente hasta el 21 de junio y ofrece descuentos promedio de 35% en más de 114.000 experiencias turísticas en todo el país. Las dependencias detallaron que entre las promociones más recurrentes se encuentran paquetes vacacionales con estancias todo incluido, ofertas para destinos de sol y playa, esquemas de financiamiento a meses sin intereses y experiencias turísticas diseñadas para grupos, familias y viajeros nacionales. Además, Puebla, Ciudad de México, Jalisco, Estado de México y Michoacán encabezan el número de establecimientos inscritos en esta edición, lo que confirma el alcance nacional de la Gran Escapada y su capacidad para generar oportunidades de promoción y comercialización turística en las 32 entidades federativas. Para MBS Noticias, Paola Hinojosa Mira.

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0: Nexa. Reforma, Templo Mayor.
1: Antes se decía, lo que te choca, te checa. Hoy, los millennials lo expresan a su modo. Te paso el cable HDMI para que te proyectes. Esto viene a cuento por lo que ha dicho la presidenta Claudia Sheinbaum respecto de Donald Trump y el rey Felipe de España. Según la mandataria, los constantes y duros ataques verbales del estadounidense no son una crítica real contra México, sino que más bien se está dirigiendo a su base, a los electores. Sheinbaum disculpa a su colega con el argumento complaciente de que así es él. En ese sentido, ¿qué podrán decir en la Casa Real Española sobre la insistencia de Sheinbaum de hablar de los pueblos originarios durante el encuentro con Felipe? La visita que hará el monarca a la presidenta será breve, pero significativa. Y no es para menos, se trata del primer acercamiento entre jefes de Estado desde que AMLO casi rompe relaciones exigiendo una disculpa de España. Es un encuentro con el segundo socio comercial de México en Europa, pero sobre todo con el país con el que mejor podrían entenderse los mexicanos en aquel continente. La reunión, ya lo dijo Sheinbaum, será muy breve, y en lugar de hablar del futuro, ella insistirá en abordar el pasado. ¿Pero qué necesidad? Decía Juan Gabriel.
0: Bajo reserva del Universal.
2: Nos comentan que luego de que hace unas semanas el Instituto para Devolver al Pueblo lo Robado subastó sin éxito un terreno en el lujoso fraccionamiento en el Country Club de Tapalpa, en Jalisco, donde cayó Nemesio Oseguera el Mencho, sus directivos decidieron hacer un nuevo intento. Nos detallan que el organismo acaba de lanzar una subasta presencial para principios de julio en Guadalajara, en la que está enlistado este terreno con valor cercano a 13 millones de pesos. ¿Será que ahora sí alguien se anime?
0: Confidencial.
1: La presidenta Claudia Sheinbaum ayer rompió el corazoncito de algunos de sus correligionarios luego que dejara en claro que no es garantía de que obtendrán una candidatura ni que sean candidatos a gobernadores los legisladores que pidieron licencia. Además, ante los casos de nepotismo en el que incurrirán algunos como el senador Félix Salgado Macedonio, padre de la gobernadora de Guerrero, Evelyn Salgado, destacó que afortunadamente ya va a ser ley en 2030 y expresó su desacuerdo. Pero, ¿eso los frenará? Es pregunta.
0: Trascendió de Milenio.
2: Que aprovechando la euforia y el timing, justo en el momento en que transcurría el encuentro de México, la Secretaría de Educación Pública, a cargo de Mario Delgado, difundió un llamado a las comunidades educativas del país a aprovechar al máximo los días restantes del ciclo escolar y garantizar así un cierre ordenado con copia para la CENTE, que ya con un desnutrido contingente no ha dejado de protagonizar marchas, bloqueos y parálisis comercial en varios puntos de la capital.
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1: Bueno.
2: Ya estamos de regreso. MBS Noticias con Luis Cárdenas. 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
8: Ganó México, ganamos todos. Bueno, ganó la selección y todos le festejamos. Porque como dicen, cuando gana la selección, ganamos. Cuando pierde la selección, perdió, ¿no? Luego, si hay muchos mexicanos así. Mire, yo de fútbol sé muy poco, ya lo sabe, ya se lo he compartido. No sé si fue, como decía el gran David Faitelson en su narración el día de ayer, que nos sacamos la lotería sin comprar el boleto. Un partido, creo yo, interesante, de pronto un tanto tenso, de pronto un tanto hasta aburrido, como que no se movía, como que no se atrevían, pero bueno, ha ganado México. Y con esto pasamos a la siguiente fase, prácticamente un hecho, y pasamos en el primer lugar y seguiremos jugando en el Estadio Azteca Banorte, Ciudad de México. ¡Qué bonito! Los festejos, ¡qué maravilla! Mostrar esa algarabía es una belleza. Es que, ¿vio las imágenes? El ángel de la independencia a reventar, desde el ángel hasta el caballito. No, ¿qué le digo desde el ángel? Yo diría que poquito antes de la estela de luz, hasta el caballito. Y luego de ahí, pues, llenando el centro histórico, porque el FanFest también se llenó. Y los festejos, y gente que llevaba su perrito, y gente que llevaba los niños, y las playeras verdes y las playeras blancas, y algunos cuates ahí coreanos también en los abrazos, y luego echándoles el tequilazo a los extranjeros, ¡qué chido! Y luego trepándose, eso ya no sé qué tan chido o no, pero bueno, está bien, pero pues trepándose ahí a las paradas de camión, ahí que están en Reforma, brincando, frío de gente, y luego pues avanza la noche, y hay quien está contabilizando casi que 12 horas de festejo. Bueno, hace 12 horas apenas empezaba el partido, pero dicen 12 horas de festejo porque desde antes del partido pues ya se estaba festejando en varias partes de la República. Mire, yo no quiero ser el amargadito, pero pues ya sí soy, ¿no? Ya lo tengo, ya, está bien. No más. Me da un poco de cosilla que tenemos unas autoridades, la verdad, bastante incompetentes, y que esto por alguna razón se pudiese salir de control. Decía Franklin, la multitud es un monstruo de muchas cabezas. Y ayer, a ver, se vivió una cosa bellísima. Neta, estuvo padrísimo todo lo que ocurrió en el Ángel, y pues por ahí algunas cositas que podríamos comentar, algunos agarroncillos, unas personas que pues de repente ahí se cayeron y pues a lo mejor terminaron ahí con alguna herida, algo muy menor, pues normal, cuando estamos hablando de tanta gente. En Guadalajara, la banda dio portazo en el FanFest y de pronto entran así bólidos, ¿no? Yo veía en las imágenes aquí en MBS TV cómo se cae una chava, véala, si me sigue aquí a través de MBC TV, se cae una chava, y qué bueno que la chava es joven, súper reflejos de no manches, y pues ella se para luego, ¿no? Y si no, y si el que se cae es un señor ya más grande, señora más grande, y si de pronto esto se desborda, nada más que la alegría, hoy, en un país como México, que de verdad es muy malo para el tema de contener multitudes. En un país como México, en donde no han podido contener a la gente, por ejemplo, ¿no? Dices, no, no vaya a ser que algo se salga. No quiero ser ningún ave de mal agüero, solamente lo apunto. Hubo portazo en Guadalajara, no pasó a mayores. Hubo gases en Monterrey. Tuvo que llegar la Guardia Nacional porque igual querían dar portazo en el FanFest. Y pues allá no pudieron, en Guadalajara sí pudieron. Yo sé que nos sentimos muy mexas, yo sé que podemos todo, pero hay algo que aún no podemos, y el principio físico de que dos cuerpos no pueden ocupar el mismo espacio está presente. De verdad, no es mala onda que no dejen entrar a más gente en el FanFest, es que no caben. Y pues, entre la algarabía, la fiesta, el chupe, alguna que otra sustancia por ahí que seguramente la gente lleva, no se vaya a salir esto en algún momento de control. Que la imagen del ángel de la independencia, con todas las playeras verdes, con esa alegría, permanezca. Y no se vaya a salir eso de control. Que nos quedemos con eso. Y no con lo que estamos acostumbrados, que son las malas noticias. Mientras tanto, qué bueno que ganó México. Qué bueno que estamos contentos. Y ojalá que nos vaya muy bien en las siguientes fases. Parece que el siguiente partido, dicen unos, es de trámite. Yo creo que ninguno lo es. Y que lleguemos al cuarto, quinto, sexto, octavo, noveno, décimo partido. Ojalá que ganemos el Mundial. Ya la ves un poco más complicada, pero bueno, ojalá que todo salga chido. Vámonos con todo. Está usted en MBS Noticias. Yo me llamo Luis Cárdenas. Comenzamos. Te lo digo todos los días con el corazón en la mano, le agradezco la oportunidad de trabajar para usted. Es lo más importante, es un motivo de vida y no sabe neta de verdad el gusto que es poder estar con usted. Vámonos, porque hay mucho que comentar el día de hoy. En el marco del Mundial, también con Cascarita, familiares de desaparecidos visibilizaron su protesta en Paseo de la Reforma. Esto un poquito más temprano, antes de que fuera el triunfo de la selección sobre Corea. Hicieron ahí una cascarita en Paseo de la Reforma. Bueno, por ahí había...
4: ¿Dónde están nuestros hijos? ¿Dónde están nuestras familias? Hasta condicionan a compañeras o compañeros que tienen trabajo de gobierno, que si siguen faltando, que mejor ya no vayan, ¿no? Que pierden su trabajo. No tienen por qué perderlo, porque vas a ir a buscar a tu hijo, a tu esposa o al familiar que tienes desaparecido. Les vale. Ojalá que nunca estén en nuestros zapatos. Solamente así nos van a entender. Y ahí, cuando sea, ahí vamos a estar también para ayudarlos a buscar. Tenemos que seguir adelante. Aquí está primero la fe, que sabemos que vamos a saber de ellos. Demostrar aquí con esta cascarita de que vamos para adelante, no caernos. Pero estaría bien que se pegaran, para que se dé cuenta realmente las autoridades y el gobierno cómo la pasamos.
8: 7:07. Ayer hubo movilizaciones de la CENTE y ayer, cuidado, porque fueron a las sedes de las Afores. Estuvieron ahí en Paseo de la Reforma, estuvieron afuera de la Torre Mayor, por ejemplo. Ahí, se instalaron los vándalos de la CENTE, no causaron destrozos, pero sí dificultaron el tránsito, y sí, bueno, pues estaban ahí un tanto amenazantes hacia las personas que van a estas oficinas. En otras, de hecho, impidieron la salida y entrada a oficinas privadas de Afores. Aguas con eso. Digo, de por sí, el horno no está para bollos. El secretario general de la sección 34 de Zacatecas, él se llama Filiberto Frausto, dijo que es muy poco probable declarar un receso del paro indefinido.
7: No lo sabemos, se determina en la asamblea y me parece que es poco probable que el día de mañana se estuviese recesando nuestro paro nacional. Esto tendría que ir a consulta de nuestros compañeros en los estados que hay movilizaciones. Entonces sería improbable que se suceda mañana. Sí hay cansancio en algunos compañeros, como es natural, pero también hay una convicción muy firme.
8: La presidenta de la República pide no engancharse con las críticas de Donald Trump sobre su manejo del narcotráfico en México. Donald Trump le dijo a la presidenta de la República que era una mujer asustada porque los cárteles dominan el país. Así responde Sheinbaum.
9: Lo ha dicho en otras ocasiones. Yo he dicho que el presidente Trump tiene su manera de comunicar, no hay que engancharse en cada declaración. Pero el pueblo de México sabe que estamos trabajando, que es lo que a mí me importa. El pueblo de México sabe que todos los días entregamos mente, corazón, alma, todo por el pueblo de México. Sí, es que no está bien informado él. Se lo he dicho personalmente, no es algo que lo diga por primera vez. El Estado mexicano existe. Se lo dije aquí, ya lo dije el otro día, cuando vino el secretario de Seguridad de Estados Unidos, que estuvo aquí y que se refirió a los grupos delictivos. Yo le dije, hay Estado mexicano y hay cabezas de instituciones del Estado, además de la presidenta. Aquí tiene usted, por ejemplo, le dije, a Omar García Harfuch, que estuvo a punto de perder la vida por un grupo delincuencial y que después de ese ataque decidió seguir entregando su vida al servicio público y al pueblo de México.
8: Ok, el fin de semana, el domingo, Televisa, Univisión, N+, pues, va a transmitir la entrevista que la periodista Ilia Calderón le hizo al vicepresidente de Estados Unidos, J.D. Vance. Es el domingo la transmisión. Y esta es solamente una probada. Ya se ha difundido, pero parece que J.D. Vance habló mucho más sobre la posibilidad de que haya acciones militares contra los cárteles de la droga en nuestro país. Es J.D. Vance para N+ Univision.
10: Queremos ayudar al gobierno mexicano y al pueblo de México a reducir el poder de esos cárteles. Quiero decir, México es un país increíble. Las bellezas naturales, el ingenio de la gente, hay grandes beneficios económicos allí, y la gente es simplemente increíble. Pero los cárteles son como un cáncer para México. Queremos ayudarlos a lidiar con eso.
11: Pero esto es un sí o un no sobre una acción militar en territorio mexicano.
10: Bueno, tomaríamos acciones militares y sentimos que es necesario para proteger a nuestra gente. No queremos hacerlo a menos que trabajemos con el gobierno de México, pero tenemos que reservarnos ese derecho. Déjame darte un ejemplo muy concreto. Si hay un cártel de drogas mexicano que tiene un enorme cargamento de armas y fentanilo que está a punto de entrar a Estados Unidos, y la única forma de detenerlo es ir tras ese cártel, por supuesto que iremos tras él. Nos encantaría trabajar con el gobierno mexicano, pero tenemos que defender a nuestra gente.
8: El lunes habrá harto, pero harto de qué hablar en torno a esta entrevista, o quizá no, ya lo veremos. Parece que vienen una andanada también de nuevas acusaciones, el nuevo director de inteligencia en los Estados Unidos, pues ya trae todo el expediente de los narcopolíticos mexicanos. Por primera vez México empieza a ser prioritario para la inteligencia del país más poderoso del planeta. Vamos a ver qué pasa. Mientras tanto, ayer lo escuchó usted aquí en MBS Noticias. Resulta ser que en Estados Unidos, en el marco del cumpleaños de Donald Trump, hubo un intento de atentado. Querían matar a Trump, como han querido matar a Trump en varias ocasiones, pero usted recordará que afuera de la Casa Blanca estaba la UFC, hicieron una pelea, luchas y cosas por el estilo, hubo cohetes, estaba muy bonito aquello, ¿no? Muy cuestionable que esté la UFC en la Casa Blanca, pero esa es otra discusión. Quisieron hacer un atentado. Y ahora, de acuerdo a la investigación del FBI, el líder que intentó hacer este atentado, que intentó matar a Donald Trump, es un mexicano. Y este mexicano se llama Abraham Hermosillo Álvarez. Está detenido ya. Él, por desgracia, digo por desgracia porque va a manchar un programa maravilloso como es el de los Dreamers, entró a Estados Unidos gracias al programa Dreamer, programa que apoyaba a chavos para que estudiaran en Estados Unidos. Bueno, Ayer, y ahí sí, yo no estoy muy seguro de ello, la oposición y algunas cuentas radicales anti-4T, muy, muy radicales anti-4T, empezaron a decir que este hombre, Abraham Hermosillo Álvarez, era militante de Morena. Pero de tal tamaño fue el rumor en las redes que tuvo que salir el Comité Ejecutivo Nacional de Morena a negar que este hombre, Abraham Hermosillo Álvarez, que quiso matar a Donald Trump, fuera militante de Morena. Si se descubre que realmente sí es militante de Morena, estamos en una bronca todavía mayor. Que ya de por sí el hecho de que un mexicano sea el líder de un atentado en la Casa Blanca contra Donald Trump es gravísimo. Si a eso le suma que el tipo fuera militante de Morena, no, bueno, ¿qué le digo? Sin embargo, Morena lo niega. Nora Bucio, muy buenos días.
12: Luis, te saludo con gusto y te comento que el Comité Ejecutivo Nacional de Morena rechazó en un comunicado las versiones que buscan vincular al partido con Abraham Hermosillo Álvarez, señalado por autoridades de Estados Unidos por su presunta participación en la planeación de un atentado contra la Casa Blanca. La dirigencia nacional informó que, de acuerdo con la Secretaría de Organización y la Secretaría de Mexicanos en el Exterior, no existe registro de una persona con ese nombre como militante de Morena, ni en los padrones internos del partido ni en los registros del Instituto Nacional Electoral. Morena precisó que la posesión de propaganda, materiales o referencias relacionadas con el movimiento no constituye prueba de afiliación, representación o actuación bajo instrucciones de esa fuerza política, por lo que consideró falsas las versiones que intentan establecer ese vínculo. El partido también condenó de manera firme cualquier acto de violencia, amenaza o atentado contra personas, instituciones o gobiernos, y reiteró que su actuación se ha desarrollado siempre por la vía pacífica, democrática e institucional. Finalmente, Morena refrendó su compromiso con la legalidad, la democracia y la paz, al tiempo que hizo un llamado a privilegiar la difusión de información verificada y el apego a los hechos frente a intentos de desinformación o estigmatización. Para MBS Noticias informó Nora Bucio.
8: Gracias, Nora. En otros temas, ayer la presidenta de la República habló sobre el registro de los celulares. Se supone que pues tenemos hasta el 30 de junio, o sea, 10 días, 11 días. ¿Ya registró el suyo? Le digo algo, y también, antes de que nos pongamos locos todos, es que lo están registrando sin mi consentimiento. A ver, hay que esos casos sí se han dado, pero también hay que tomar en cuenta algo, y ya nos lo explicó aquí Irene Levy hace unos días. Si tú tienes celular en plan, o sea, si tienes tarjeta de crédito en el plan, si ya se paga cada mes de manera automática, pues estás en pospago, es muy probable, que ya se haya registrado de forma automática tu celular. Chécalo, pero es muy probable que se haya registrado de forma automática, y esto es relativamente legal. ¿Por qué digo relativamente legal? Porque sí, a través de un acuerdo entre telecomunicaciones, entre las empresas, se llegó pues a esto, ¿no? O sea, las telefónicas dijeron, oye, pues mira, ya tengo los datos de este carnal, le cobro cada mes, güey. Tengo todo, tengo su INE, tengo todo, lo puedo registrar y ya ahí queda. Entonces, hay un acuerdo de que sí. Obviamente hay algunos ciudadanos que dicen, oye, ¿y por qué me registraron sin mi consentimiento? Es cierto, puedes pelearlo, y lo tendrías que pelear tanto con la telefónica como con el registro gubernamental. Pero por eso es que han salido muchos registros que ya estaban. Si tú estás en plan, es muy probable que ya estés registrado de manera automática. Eso pasó, nos lo explicó aquí Irene Levy. Ahora bien, falta nada para que vence el plazo, y no creo que vayan a suspender 90 millones de líneas telefónicas. Y si me apura, tampoco estamos muy seguros que el sistema aguante un registro de 90 millones de líneas telefónicas en cosa de 10 días. Esto dijo la presidenta.
13: El jueves que entra vamos a presentar sobre las líneas. Sí, ¿verdad? Dijimos el jueves. Sobre las líneas telefónicas, para que todos puedan saber. El plazo era en junio y Pepe mismo lo va a presentar la próxima semana. Vamos a esperar esta semana cómo avanza el registro. Hay más de la mitad están registradas. Entonces, vamos a esperar esta semana para poder informar.
14: ¿Habría una prórroga en caso de no cumplir?
13: El jueves ya lo informamos, pero no queremos afectar a la gente, pero sí que se registren, que avance el registro. Es muy importante, es poco tiempo, se hace rápido, y nos ayudamos entre todos.
8: 7:18, entonces el siguiente jueves, o sea, cuando falte ya prácticamente nada, cuando falten 4 días, nos informarán qué es lo que va a pasar. Pues perdón, pero todo apunta a que va a venir una prórroga, ¿no? Supongo. O si no, el jueves nos van a decir, si no se registran en 2 días, tronamos 90 millones de líneas celulares. Vamos a ver. Estaremos muy atentos del tema. En Tenancingo aparece Nancy Nápoles. Ella, a diferencia de los 100,000 que están en este país presos sin sentencia y presos sin pruebas, ella sí pudo estar libre y puede llevar su proceso en libertad. Bueno, pues la señora Nancy Nápoles, la alcaldesa de Tenancingo, que está acusada de haberse robado 40 millones de pesos del erario en Tenancingo para pagar un rescate de secuestro falso, dice que no, que todo es un complot. Y esto es lo más bello. Según doña Nancy, es un complot de la 4T contra la 4T. Escuche.
15: Denuncio que detrás de todas estas acciones existe un propósito político, teniendo datos y pruebas de que estarían detrás de esto subalternos que operan en territorio y que están bajo las órdenes directas de la Secretaría General de Gobierno de nuestro estado. Exijo que las autoridades competentes procedan en su investigación hasta sus últimas consecuencias para consignar a los autores y coautores de este delito en contra de mi persona, sin pretender crear chivos expiatorios ni crear falsos culpables. En cuanto al señalamiento de que existe un desfalco al municipio, lo niego contundentemente.
8: Vamos a ver si es cierto. Mientras tanto, bueno, pues hay órdenes de detención contra su marido, por ejemplo, que fue el que la secuestró, entre comillas, y hay una investigación abierta de la misma fiscalía en el Estado de México. Vaya, a ver cómo se pone esto, lo platicamos más adelante a detalle. En la Suprema Corte de Justicia de la Nación, ayer la ministra Yasmín Esquivel destacó la importancia de mantener viva la exigencia de las familias afectadas por la tragedia de la guardería ABC. Esto en una decisión de la Corte para que no prescriban los delitos cometidos por negligencia en el caso de la guardería ABC.
16: Al declarar imprescriptible la persecución de estos hechos, este tribunal afirma sumamente que la muerte de una niña o de un niño bajo el cuidado del Estado no se vuelve menos grave por el correr de los años y que el tiempo no puede convertirse en aliado de la impunidad ni en una segunda forma de abandono hacia las víctimas. El deber de buscar la verdad, de investigar y en su caso de sancionar, no caduca con el paso de los años y mucho menos cuando las víctimas fueron niñas y niños que empezaban su vida. Estoy consciente de que esta resolución no devolvemos la vida de estas 49 menores de edad, ni reparamos por completo el dolor de sus familias, pero sí honramos su memoria.
8: Y en la corte también hubo pues un momento que se hizo viral, y es el caso de Loretta Ortiz Halff, ministra de la Suprema Corte de Justicia de la Nación, que con todo respeto para la señora Loretta, pero para la ministra se le va todo, se le patina todo, ahora sí que como tres patines y la corte. Todo. O sea, todo tiene que estarlo leyendo en el celular, cuando improvisa le va del nabo. A lo mejor hay momentos en la vida en los cuales uno tiene que decir, pues ya no. O sea, estás en uno de los puntos más importantes de esta nación. Llegaron con los jueces del acordeón, con un desaseo brutal. Y entonces, bueno, pues a la señora, a la ministra, pues se le patinó y confundió pues que los All Inclusive no dejan entrar a mexicanos. Que sí es un debate interesante lo de los All Inclusive, pero sí, el All Inclusive sí deja entrar a mexicanos, que son carísimos. Ah, bueno, esa ya es otra cosa. Escuche usted.
17: Cansada de ver que cuando vamos a nuestras playas, tu estado tiene playas, que nos digan, no pueden entrar porque son all inclusive. Ese all inclusive es que tú, mexicano, no tienes derecho a pasar, pero nosotros los norteamericanos, porque tenemos unos fideicomisos especiales, sí podemos estar aquí adentro. Y perdón, ¿en calidad de qué adquirieron la posesión? Ni siquiera posesión, un fideicomiso para quitarnos nuestras tierras.
8: ¿Qué? O sea, es que nada que ver la manteca con la magnesia. Sí, la manteca, ya ni la gimnasia. O sea, pero nada que ver, o sea, ¿qué? No tiene nada que ver. Y es cierto, a lo mejor hay que discutir qué está pasando con las playas que toman algunos hoteles o muchos hoteles que meten el All Inclusive. Ese sí es un debate interesante. No sé si ese debate tiene que darse en la corte, creo que más bien se tiene que dar en el legislativo para ver hacia dónde vamos con eso. Pero que yo sepa, no hay en este país un lugar en donde no dejen entrar a mexicanos. Hay lugares muy caros que no dejan entrar a quien no tenga dinero, pero les vale cacahuate la nacionalidad que tengas. En fin, es la ministra Loreta Ortiz. Es que es lo triste. No es una señora ahí que está comentando en su TikTok. Es la ministra de la Suprema Corte de Justicia, Loreta Ortiz. Eso es lo triste. ONGs firman declaración de emergencia económica para Sinaloa. Platicaremos del tema. Hay fosa clandestina en La Marquesa. Dos de las víctimas son estadounidenses. Un tribunal confirma la absolución de Israel Vallarta. Ayer en este país mataron a 45 personas. Israel ataca el sur del Líbano en medio de intensos combates con todo. Y que J.D. Vance los regañó y les dijo, a ver, ustedes en Israel, nadie los quiere, nadie los apoya. Nada más nosotros, los estadounidenses, y le estamos pidiendo que se retiren del Líbano, que mantengan este acuerdo de paz para que podamos firmar con Irán. Pues se enojaron, no le hicieron caso a J.D. Vance y atacaron el Líbano. Esto pone un poco en juego el acuerdo, que ni es acuerdo, es un memorándum de paz que firmarán el próximo viernes, que firmarán en unas horas más, de hecho, en Suiza. Ya platicamos de todo esto y más aquí en MBS Noticias 725.
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1: Las drogas llegan por agua, el mar, el océano. Las drogas han disminuido por el agua un 97%. Y ahora vamos a enfocarnos en la tierra. Vienen por México. México ha perdido el control de su país. Los cárteles gobiernan México y es triste. La presidenta es una buena mujer, pero una mujer muy asustada.
2: No conoce México el señor Vance y sabe que es inadmisible una amenaza así. No creo que se atrevan a invadir a México militarmente. Tenemos una constitución y tenemos un himno nacional que en cada México un hijo te dio Dios, parafraseando a nuestro himno nacional.
3: El encuentro entre la presidenta de México y el rey Felipe VI es una buena noticia para ambas naciones.
4: Lo que queremos es que Morena deje de usar los apoyos sociales para usos partidistas. Los programas no son del partido Morena, los programas son de todos los mexicanos y así van a ser y así van a seguir siendo.
5: 7:31. Citlali Sáenz, habló Marcelo Ebrard sobre las rondas de negociaciones. Técnicamente son revisiones, pero es la ronda de negociación entre México y Estados Unidos rumbo a la revisión del T-MEC. Adelante, Citlali, buen día.
6: ¿Qué tal, Luis? Buenos días a ti, buenos días también a nuestros amigos del auditorio. El secretario de Economía, Marcelo Ebrard, informó que concluyó en la ciudad de Washington la segunda ronda de conversaciones entre México y Estados Unidos rumbo a la revisión del T-MEC. En su cuenta de Facebook, el secretario de Economía, Marcelo Ebrard, señaló que durante las reuniones que se realizaron los días 16 y 17 de junio, las delegaciones de ambos países no solo abordaron importantes temas para alcanzar una sana convivencia comercial, sino también abordaron el futuro del T-MEC. Vamos a escuchar lo que dijo.
7: México presentó sus puntos de vista, presentó también sus propuestas, tendrán que ser analizadas ahora por nuestra contraparte, que dirige el embajador Jameson Greer. ¿Qué sigue? El primero de julio, hay quien me ha preguntado si ese día se termina, no, el primero de julio es la fecha prácticamente para marcar el inicio de la revisión formal del tratado.
6: Ebrard Casabón indicó que hacia adelante se tiene el inicio formal de la revisión del acuerdo comercial entre México, Canadá y Estados Unidos, y se tiene programada una reunión virtual para el primero de julio de este año. También el próximo 20 de julio en la Ciudad de México se va a llevar a cabo una revisión sobre todo de los textos y contenidos de trabajo realizados desde marzo pasado en las rondas previas y los formales rumbo a la revisión de este acuerdo comercial.
7: Y el día 20 de julio tenemos en la Ciudad de México la siguiente ronda en donde ya vamos a discutir textos y ya contenidos mucho más detallados de lo que hemos venido conversando pues desde marzo, que ustedes recordarán que iniciamos primero conversaciones informales y ahora pues ya rondas formales de revisión.
6: Luis, mi reporte al auditorio. Muy buenos días.
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5: Vámonos con otros temas, querido Pedro. Ofertas mundialistas en bebidas y en botanas. Sí he visto que sí hay muchas promociones. Me imaginaba que iba a haber más, pero también los restaurantes han sido de pronto como que un poco rejeos a poner publicidad, porque pues ya ves todas las cosas de la FIFA que no te deja decir nada. Sin embargo, pues ya fue en un primer momento, empezamos a ver ahí mucha gente que se mete a la pasión mundialista, y pues cuidado, no vaya a ser que ahí entre ver los partidos se te vaya a ir la cartera, habrá que hacer presupuesto. ¿Cómo estás, Pedro? Buen día.

0: Luis, buenos días, qué gusto saludarte a ti y también a quienes nos escuchan. En efecto, en estos días llenos de celebraciones importantes para los mexicanos, el Día del Padre este domingo, y por supuesto todo lo relacionado con el Mundial de Fútbol, los juegos de la selección, los resultados, en fin, uno se pregunta, las ofertas mundialistas que uno encuentra particularmente en las grandes cadenas de autoservicio, relacionadas en especial con bebidas y con botanas, ¿son un apoyo invaluable para la economía personal o estamos frente a una trampa potencial para la economía de quienes nos están escuchando y mantienen este espíritu de celebración por el Día del Padre y al mismo tiempo por el Mundial? Vamos a ver, si nos damos una vuelta, Luis, y tuve la oportunidad de hacerlo en estos días, por las principales cadenas de autoservicio, te encuentras con ofertas que van desde el paga 3 artículos y llévate 4. O paga 2 y llévate 3. O puedes recibir descuentos de hasta el 45%. O paga 2 productos y el segundo págalo a mitad de precio. O te ofrecemos estos productos, y hablo de bebidas y también de botanas, para que te las lleves a meses sin intereses. Y esto prevalece en las principales cadenas de autoservicio. Y uno voltea la mirada a las cajas y te das cuenta que los carritos habitualmente, digamos que con cierto tipo de productos que son los que forman parte de la despensa cotidiana de los hogares, ahora llevan una mayor cantidad e incluyen desde luego cerveza, tequila, brandy, ron, whisky, papas fritas y todas las botanas que se nos antojan habitualmente cuando estamos frente al televisor o antes de la comida a la que convocan eventos especiales como el Día del Padre. Y la pregunta aquí es, frente a este tipo de ofertas, ¿estamos preparados en lo personal o nuestra economía para realizar estos gastos adicionales? Y bueno, diría que supongo que sí, porque la cantidad de mexicanos que he visto en las cajas de pago con este tipo de productos, pues, fundamentalmente bebidas y botanas, señala que efectivamente o somos muy previsorios a la hora del manejo de nuestro presupuesto, Luis, o de plano el espíritu consumista nos está ganando la batalla, porque lo que he visto y particularmente el día de ayer me dejó literalmente sorprendido. Y déjame comentar a quienes nos escuchan por qué es importante que tengamos un consumo inteligente comparando precios, pero también responsable, evitando poner en riesgo, diría yo, las partidas presupuestales que están destinadas al pago de lo más importante en la vida familiar, que la renta, la electricidad, el gas, el transporte, la educación, etcétera, etcétera. Ayer, por ejemplo, veía yo en internet algunas de estas ofertas de las grandes cadenas de autoservicio. En algunas te venden un tequila que te cuesta la botella de 700 mililitros aproximadamente 1,000 pesos en 3 cadenas importantes, con todos los descuentos que van del 35%, lleva de 3 por el pago de 2, hay diferencias en precio que son significativas con todo y esas ofertas. El precio más barato de este producto, el tequila, es de 597 pesos, botella de 700 mililitros. Y con todo y las ofertas, donde te la venden más caro, la pagarías a 725 pesos, es decir, una diferencia de 128 pesos entre quien con oferta te la vende más barato y quien con oferta también te la vende más caro. O si nos vamos al ejemplo del brandy famoso, diría yo que su precio en una botella de 700 mililitros también oscila entre los 800 y los 1,000 pesos, dependiendo de dónde la compre, y hablo de centros comerciales. Bueno, pues el precio más barato con esta avalancha de ofertas es de 486 pesos, menos del 50% por pieza. Y el precio más caro con todo y las ofertas es de 671, lo que nos da una diferencia de sobrepago de 181 pesos, dependiendo de dónde la compres. Por eso señalo, Luis Auditorio, que ojalá que esta avalancha de ofertas mundialistas no nos meta en una dinámica de consumo sin analizar precios y sin definir dónde lo podemos y lo debemos comprar, porque de verdad el consumo inteligente y también responsable son dos acciones relevantes para poder medir aquello que compramos y garantizar la estabilidad en la calidad de vida de los integrantes de nuestra familia, Luis.
1: O sea que, y digo así es, porque así funciona la economía y el marketing particularmente, Pero cuidado, te están metiendo gol. O sea, lo que me dices del tequila. Oye, no, tengo, te presento aquí 400,000 ofertas y mira, te llevas las papitas y todo. Pues, ¿cuál? Te están metiendo un gol porque la podrías conseguir, la botella de tequila, me dices, en 500 pesos y terminas pagando 720 por la botella de tequila, ¿no? O la del brandy que me dices que sí. Bueno, pues la más barata 486 con todas esas ofertas, pero la más cara, ahora sí que te la dejan caer, te dan el penalti de 671 pesos, Pedro. O sea, sí, pues te están metiendo una goliza. O sea, nada más es cuestión de que, pues de que hagamos las cuentas y no se trata de ponernos acá santurrones y cuídalo y no, pues, nada más haz las cuentas, ¿no? O sea, a lo mejor te puede salir muchísimo más barato si no caes en este marketing que está muy agresivo y que pues se entiende por parte de las empresas, de las tiendas de autoservicio para tratar de que compres más. Pero qué interesante, muy pocos están haciendo la cuenta y a lo mejor entre comillas ofertas, pues te están metiendo una goliza. Qué interesante,
0: sí,
1: Pedro.
0: Sí, de verdad, Luis, fíjate que basta solamente que utilices tu teléfono o tu laptop o tu tablet para meterte a comparar los precios con todo y las ofertas que te ofrecen las grandes cadenas de autoservicio. Estos datos que les comenté los consulté ayer en no más de 20 minutos para dos productos, tequila y brandy. Y la verdad es que me sorprendió la diferencia. Si usted está dispuesto a pagar 128 pesos más por una botella de 700 mililitros de tequila, o 181 pesos más por una botella de brandy de también de 700 mililitros, bueno, pues está en su derecho de hacerlo, pero creo que, insisto, el consumo inteligente, comparando precios, pero también responsable, evitando poner en riesgo los gastos esenciales de la familia, son decisiones muy clave, o sea, son decisiones clave en días como este, no solo por el Mundial, sino también por el Día del Padre, que es este domingo, Luis.
1: Y ¿sabes qué, Pedro? Además, creo que es un llamado a todos, quien lo quiera hacer, quien no. Pero esto depende del tipo de consumidor. En México somos consumidores que no checamos muchas cosas. O sea, nos vamos ahora sí que como la bola, todo mundo, vemos que, ay, me están regalando unas papitas, ok, si me conviene. Y este tipo de cosas, si bien pasan mucho menos en países en donde el consumidor sí es muy atento. Pongo el ejemplo de Estados Unidos, ¿no? O sea, allá sí se dan cuenta el consumidor mucho de que me estás viendo la cara con una oferta que no es oferta. Y eso pues, en el mercado lo terminan castigando y terminan obligando pues a las empresas a realmente darte buenas ofertas, porque pues de eso se trata el libre mercado. Entonces, un llamado a ser consumidores un poquito más responsables, pero sobre todo para convencernos de qué sí nos podemos ahorrar y qué no nos podemos ahorrar. Ahora sí que no nos quieran vender ahí espejitos.
0: Sí, vaya que sí, Luis, porque uno apenas cruza las puertas de estas grandes cadenas de autoservicio y te encuentras una cantidad de islas llenas de ofertas.
1: Ofertas, entre comillas.
0: Y van desde cerveza hasta, bueno, toda clase de bebidas alcohólicas. Así que la tentación está ahí a la vista. De usted depende caer en ella o hacerlo responsable e inteligentemente.
1: Gracias, Pedro. Te mando un abrazo y te seguimos en tu red.
0: Sígueme en X y en arroba Petello Villagrán y que tengan un espléndido fin de semana.
1: Es Pedro Tello, 7:42.
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1: Y ahí te va un tip más sobre lo que nos dijo Pedro Tello. Pregúntale si tienes una IA, pregúntale a tu IA. Hay unas que lo hacen bastante bien y en cuestión de minutos te van a hacer las comparaciones. Yo le acabo de preguntar ahorita de una, no voy a decir las marcas ni nada, pero a mí me gusta el mezcal. Entonces, bueno, preguntas dónde está más barato el mezcal, qué promociones hay en estos momentos, rastrea en friega, tac, tac, tac, tac, y te dice, oye, mira, aquí te conviene tal, tal, tal, tal. Y sí, como bien dice Pedro, o sea, las diferencias de las ofertas, entre comillas, son grandotototas. O sea, te meten la goliza con 800 pesos, la botella que a lo mejor en otra te va a costar 500. Nada más chécale. O sea, a lo mejor te quieren ver un poquito la cara, nada más chécale. Y bueno, pues seamos consumidores de mayor nivel para que tengamos ofertas de mayor nivel. 7:43. El 9 de abril, o sea, hace casi dos meses, tres meses ya, el gobernador de Michoacán, Alfredo Ramírez Bedoya, señaló que Silvano Aureoles, el ex gobernador de Michoacán, Silvano Aureoles, se escapó con ayuda del narco, del crimen organizado. Y solicitó a las autoridades que expidieran una ficha roja en contra de Silvano Aureoles. Tenemos por ahí el audio, recordemos, es Ramírez Bedoya, 9 de abril.
3: La primera vez que escapó de la primera orden de aprehensión federal por un fraude de 3.600 millones de pesos en los cuarteles de la Policía Michoacán, escapó con ayuda de, esa es una de las líneas de la delincuencia organizada. Se sabe que lo más probable es que esté fuera del país. Por eso yo he solicitado a la fiscal Ernestina Godoy que gire todas estas solicitudes de apoyo a Interpol, a todos los países con los que tenemos acuerdos en materia de justicia, para girar la ficha, girar una ficha precisamente roja.
1: El fiscal de Michoacán es Carlos Torres Piña y le mando un saludo. Gracias, fiscal, por tomarme la comunicación. ¿Cómo está? Buen día.
4: ¿Qué tal? ¿Cómo estás? Buenos días, gusto verte, tu amable auditorio.
1: Hace unos días declaraba en torno a, pues, que están muy cerca de detener a Silvano Aureoles. Entiendo el sigilo de la investigación, pues entiendo que tampoco se pueden dar muchos detalles de la localización, etcétera, pero díganos, dentro de lo que se puede decir, ¿qué tan cerca están?
4: Sí, comentarte, Luis, que efectivamente son dos órdenes de aprehensión las que hay contra el exgobernador. Una por esta desviación de recursos, requisimiento ilícito y manejo del recurso público de aquí del Estado, que emitió un juez federal prácticamente hace un año y medio, en el mes de febrero del año pasado. Y otra más que aquí un juez local otorgó por hechos que se suscitaron en el 2017, en una intromisión que se hizo en una comunidad indígena de Arantepacua, donde desafortunadamente murieron 5 comuneros. Son estas dos órdenes de aprehensión las que actualmente están vigentes en contra del gobernador. Y sí, como lo refiere también el gobernador actual, en aquella ocasión, primero y 2 de marzo del 2025, dentro del operativo que se realizó para las detenciones de 8 personas de estas órdenes de aprehensión que giró el juez federal, solo se ejecutaron 4. Una de ellas del exsecretario de Seguridad Pública, otra del exsecretario de Finanzas y 2 colaboradores más de la Secretaría de Finanzas. En el seguimiento y que obra en el propio expediente de la Fiscalía General de la República, es que él les ha apoyado una en salir de Morelia, de un helipuerto que le conocen como La Viña, hacia el aeropuerto de Guadalajara, y posteriormente trasladado a un hotel ahí mismo en la región de Guadalajara, en donde posterior es trasladado hacia el norte del país, con respaldo y acompañamiento de un grupo delincuencial.
1: O sea, lo sacan los narcos, fiscal.
4: Es lo que se establece en la ficha informativa, que recibe apoyo y respaldo del grupo.
1: ¿Y luego de el norte que se va a Estados Unidos?
4: Jalisco, nuestro lado a un estado del norte, y posteriormente, que es lo que se presume, también es sacado del país en aquellas fechas del mes de marzo del 2025. Eso es lo que tenemos hasta ahorita. En aquella ocasión se emitieron las alertas, tan es así que el secretario de Finanzas pues fue detenido en un aeropuerto, fue identificado que tenía un vuelo de Jalisco hacia Miami, y fue detenido por...
1: Dígame algo, fiscal.
4: Estados Unidos.
1: Esto es Estados Unidos, o sea, porque ya él está moviéndose, al parecer, hacia Estados Unidos, o se movió, se trató de esconder en Estados Unidos. Pero tenemos una relación.
4: Conocemos si haya ido hacia Estados Unidos, hacia Canadá o hacia otra parte del mundo. Lo que sí es que fue respaldado por este grupo delincuencial para salir de Jalisco hacia un estado del norte y posteriormente fuera del país.
1: Ok. ¿Hay cooperación con los estadounidenses? Digo, porque este es un tema que está ahí presente y en la relación de seguridad, pues que es conocidísima y todo lo que hemos estado haciendo y todo lo que hay y las presiones que vienen de allá para acá y de aquí para allá, ¿hay cooperación? O sea, uno pensaría, si está escondido allá, pues deberían de detenerlo, ¿no?
4: En aquella ocasión, pues fue una alerta justo del gobierno de Estados Unidos que señaló que había un vuelo de Guadalajara hacia Miami, y justo al aterrizar allá en Miami es que es detenido el exsecretario de Finanzas dentro de estas colaboraciones que se tienen por órdenes de aprehensión. Y las alertas se han emitido por parte de la Fiscalía General de la República, Como iba en un vuelo comercial, el exsecretario de Finanzas, pues fue detectado su registro al momento de pasar, yo creo, la aduana, pasar el registro. Y en el caso del exgobernador, desconocemos si fue en un vuelo comercial, lo más seguro es que no, que ha sido
1: privado.
4: A través de estos procesos que realiza, pues luego estos grupos delincuenciales.
1: Y ahora, ¿qué ha cambiado? ¿Por qué es tan cerca?
4: Seguimos trabajando ahí en las ubicaciones que se tienen, de las relaciones diversas que hay, y pues solo estamos esperando, como en muchas ocasiones, de ciertos investigados que cometan errores, que es parte del trabajo que se viene realizando por parte de las áreas respectivas que están atendiendo el tema dentro de esta fiscalía.
1: Voy a insistir, pero ¿hay cooperación binacional para detenerlo en esta última etapa?
4: Las alertas se han hecho y yo creo que hay toda la disposición de que puedan apoyar si fuera el caso que estuviera en la Unión Americana, como lo señalé hace un año, quienes los alertan es el gobierno de Estados Unidos sobre la detención, la ubicación de el exsecretario de Finanzas.
1: Si lo detienen, ¿a qué podría enfrentarse? Son las acusaciones que ya nos dijo, hay estas órdenes de aprehensión que han sido otorgadas por jueces. ¿Pero qué podría enfrentarse? ¿Son delitos de fuero local? ¿Son delitos federales? ¿Podría estar en una cárcel
4: federal
1: en Michoacán?
4: Bueno, es una orden de aprehensión federal la que se tiene por desviación de recursos, enriquecimiento ilícito, lo que hay en uno de los expedientes por la ejecución de recurso por casi 3,600 millones de pesos. Hay que recordar que él 2 días antes de concluir su periodo hizo una transacción por 2,000 millones de pesos, donde él firma solo, ni siquiera lo firma alguna otra autoridad financiera de su gobierno, lo hace él solo. También de otros pagos y triangulación de recursos que se tiene dentro de este expediente. Y aparte está la orden local por lo que es el asesinato extrajudicial, abuso de poder, tortura, sobre esta situación que se vive en la comunidad indígena de Arantepacua.
1: ¿Hay un vínculo con grupos delincuenciales? ¿Está identificado el grupo delincuencial? Cártel Jalisco Nueva Generación.
4: Sí, como lo hemos señalado, efectivamente es quien lo apoya a salir de Jalisco.
1: ¿Pero tiene nombre este grupo?
4: Sí, es el grupo del Cártel Jalisco quien le da ese acompañamiento cuando él sale de Guadalajara.
1: Ahora, yo preguntaría aquí, a cambio, en el móvil, en la investigación y en lo que se puede contar, insisto, entiendo el sigilo de la investigación, ¿pero qué ganó el Cártel Jalisco?
4: Desconocemos si hay algún compromiso, haya tenido alguna relación en su periodo administrativo, acercamiento con algún líder delincuencial. Es probablemente esa relación la que pudo haber existido.
1: Vamos a estar bien atentos de esto, fiscal. Es el fiscal Carlos Torres Piña. ¿Hay alguna fecha límite? ¿Hay algo que se está esperando? Me dice, están muy atentos, puede llegar a cometer algún error, pero pues lo escuchaba en las declaraciones hace unos días.
4: No la tenemos, no hay una fecha que digamos tenemos hasta este periodo. Está activo, el proceso de investigación sigue activo, la protección está en activa, solo estamos dándole seguimiento.
1: Gracias, fiscal, por estos minutos aquí en MBS Noticias.
4: Hasta luego, Luis, buen día.
1: Que esté muy bien. Es el fiscal de Michoacán, muy cerca, dicen, de agarrar a Silvano Aureoles, vinculado al cártel Jalisco Nueva Generación, que habría ganado el cártel con Silvano Aureoles y, obviamente, también con estas investigaciones por enriquecimiento ilícito. Vamos a estar pendientes. 7:52.
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5: Esta invitación, este video es para decirles que se vengan este viernes 19 a las 6:30 de la tarde en el Salón Sindical de la Sección 97 para festejarles a lo grande como ustedes se merecen. Habrá un show de comedia, habrá comida, bebida, botana, regalos, muchas sorpresas para que se lo pasen a lo grande. Habrá también por ahí unas chicas buena onda para que pongan más ambiente en la noche y pues toro mecánico, muchas sorpresas, muchos regalos.
1: Este es el Día del Padre, el domingo, y así invita el alcalde municipal del Naranjo, San Luis Potosí, Rafael Olvera Torres. Pues generó polémica por lo de las chicas buena onda, gente mal pensada. Son personas buena onda ya, hombre. Por alguna razón no quiere que vayan niños, ¿no? y son los que van a ayudar, porque las chicas en la noche, pues como ya no ve uno, supongo, son los que van a estar ahí asistiendo. En fin, pues qué es eso de las chicas, buena onda, generó muchísima polémica. Ay, en un San Luis Potosí que, por cierto, pues está también bajo investigaciones. San Luis Potosí que criminaliza periodistas, un San Luis Potosí que está lleno de violencia. Y en donde, bueno, pues dice este alcalde, pues ahí nos vemos, festejo del Día del Padre con chicas, buena onda. Órale. 7:55, no me tardo. Regresamos con David Faitelson.

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1: Hola Luis, ¿cómo estás? Saludos, buenos días desde Guadalajara, una Guadalajara que ha dormido poco después de lo que fue el triunfo mexicano anoche en el Estadio de las Chivas, 1-0 sobre Corea del Sur, una victoria, pues que a mí no me gustó, la verdad, pero bueno, entiendo muy bien lo que arrojó esta victoria. México es líder de grupo, invicto, no ha permitido goles en contra, va a jugar, ha asegurado jugar la ronda de 16avos de final en casa en el Estadio Ciudad de México, pase lo que pase en el compromiso del miércoles contra la República Chequia en el estadio, ahí mismo en el Estadio Azteca. Así que sí, el resultado vale quilates en oro, pero el funcionamiento de la selección mexicana de fútbol para mí no mejoró en absoluto. Presentó un esquema medroso, defensivo, prácticamente no cruzaba su medio campo México, y dependió de su línea defensiva, que se comportó bastante bien. La realidad es que Aguirre ha montado un equipo muy solvente en temas defensivos, pero a ver, no generó casi nada al frente. Luego se encontró el minuto 50 con un gol, un regalito con moño del portero surcoreano, que extrañamente fue el mejor del partido para los coreanos. Seung-kyu se equivoca en una salida, se tropieza con un compañero de equipo, le deja la pelota a Luis Romo que la mete y logra darle el triunfo al conjunto mexicano, 1-0. Eso fue suficiente. La verdad es que pues la gente tiene todo el derecho a festejar. Hubo un ambiente, gran ambiente en el Estadio Jalisco, en el Estadio de Guadalajara, Estadio de las Chivas, gran ambiente, la gente entonó el himno a capela, tapizó las tribunas de verde, cambió ese vamos, vamos rebaño por el vamos, vamos México, entonó el cielito lindo al final y festejó como si México hubiese ganado la Copa del Mundo. Está bien, el aficionado tiene todo el derecho de hacerlo, yo insisto, somos un país urgido de esas buenas noticias y el fútbol las puede dar adelante, pero en ese clima festivo, mi obligación como profesional de esto es advertir que México no jugó un buen partido de fútbol. Es más, para mí jugó peor que lo que lo hizo en su presentación contra Sudáfrica, pero bueno, al final se encontró con un gol. Hubiese sido 0-0 espantoso, porque la gente abucheó a medio tiempo a la selección mexicana de fútbol y hubiera tenido que ir a la última jornada a jugarse el liderato de grupo, pero se encontró ese gol y ya, y está bien, punto. Se encontró el gol. Cuando una selección busca un gol y se lo regalan o encuentra un regalito, lo busca, maravilloso. Con todo respeto, México ni lo buscó. Se ganó la lotería sin jugar al billete, sin comprar ni siquiera el billete. Mucha gente podrá decir al escucharme que soy un negativo, que es una postura equivocada la mía, porque hay un clima festivo anoche, aquí mismo en la Plaza de la Minerva, el Ángel, la gente celebrando. Está bien que celebren, esa es la misión de ellos, yo lo aplaudo que celebren, tiene que celebrar la gente, pero mi misión es decirles lo que pasó en la cancha, y lo que pasó en la cancha no es nada promisorio para esta selección mexicana de fútbol. Ojalá pueda corregir en el camino. Yo, la verdad, cada vez lo veo más complicado. Es el equipo que va a ser Javier Aguirre y es el equipo que nos toca, ¿no? No hay de otra. Bueno, más resultados de la jornada del Campeonato Mundial de Fútbol. Canadá le metió 6-0 a Qatar, primer triunfo canadiense en su historia en una Copa del Mundo. Salió lesionado Ali Ahmed, le colgaba la pierna, prácticamente una fractura terrible, uno de los momentos más dramáticos que me he vivido en esta Copa del Mundo. A nadie, obviamente, se le desea eso, el dolor que tenía este futbolista. Suiza le ganó 4-1 a Bosnia-Herzegovina y Chequia empató a 1 con Sudáfrica en Atlanta, así que ya los dos llegan eliminados a la última fecha. México será primer lugar y Corea del Sur será el segundo puesto. Con empatar con Sudáfrica tendrá suficiente para ser el segundo puesto. Hoy tenemos otra jornada mundialista, fase de grupos. Estados Unidos, que tuvo una muy buena presentación en Los Ángeles enfrentándose a la selección de Paraguay, juega ahora en Seattle contra Australia, Escocia contra Marruecos, Brasil, Haití en Filadelfia, y Turquía contra Paraguay, los partidos señalados para esta noche dentro del Campeonato Mundial de Fútbol. Tendremos un fin de semana con juegos interesantes, por ejemplo, mañana sábado, el equipo de Países Bajos contra Suecia en Houston, Alemania contra Costa de Marfil, Ecuador, Curazao, Túnez contra Japón, el domingo en Dallas, no en Dallas, en Atlanta, España contra Arabia Saudita, Bélgica frente a Irán, Uruguay contra Cabo Verde y Nueva Zelanda frente a Egipto, los partidos del fin de semana, ya comenzando la segunda fecha de la ronda de grupos. Así que México gana, México obtiene el primer lugar de su grupo, México se queda en la cancha del Estadio Ciudad de México para los 16avos de final, pero, con todo respeto, no me gustó cómo jugó anoche México aquí en Guadalajara. No me gustó y punto, eso no me hace ni más ni menos mexicano. Simplemente no me gustó el accionar y no creo que con ese fútbol alcance para trascender en este torneo. Muchas gracias, saludos desde una Guadalajara que, insisto, no ha dormido. Qué ambiente futbolístico hay aquí, Es increíble, una ciudad que vive, respira, sueña fútbol todo el día y bueno, la noche fue larga. Muchas gracias, saludos, buenos días, buen fin de semana para todos.
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0: 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Planas. El Universal.
12: Montiel, tarjeta roja inmediata a quien se le pruebe corrupción. La presidenta de Morena, Ariadna Montiel, asegura que con pruebas en la mano se actuará contra candidatos o representantes populares a quienes se les comprueben nexos con el crimen. En entrevista con este diario, rechaza las acusaciones de que el partido tenga narcovínculos. Dice que la alianza con Verde y PT está firme, pero asevera que en Morena el nepotismo está prohibido.
0: Milenio.
12: México y España hacia plena normalización de relaciones. Claudia Sheinbaum y la Casa Real confirman visita de Felipe VI a Palacio el próximo 25 de junio. Mutan en chapulines 40 de 253 diputados morenistas.
0: Reforma.
12: Incumple en metro, le dan tren ligero. Por premuras, no prueban máquinas y fallan. Asigna a la Ciudad de México contrato directo a empresa china que retrasó entregas.
0: El financiero.
12: Acordarán el 1 de julio hoja de ruta del T-MEC. Segunda ronda. Representante comercial de Estados Unidos y economía avanzaron en discusiones bilaterales. Se contemplan diversos escenarios para el acuerdo.
0: El economista.
12: México, Canadá y Estados Unidos definirán el futuro del T-MEC el 1 de julio. Puede seguir 10 años con revisiones o extenderse 16 años. Los representantes de los tres países tendrán una reunión virtual donde tomarán una decisión conjunta, adelantó Marcelo Ebrard.

0: las 8:09. Gracias por todos los comentarios en el 5640-05-1025. Voy de nuevo, 5640-05-1025. Una vez más, 5640-05-1025. WhatsApp que está abierto absolutamente para todo nuestro auditorio. Vámonos con otros temas. Ahorita le entramos otra vez al mundial y a temas futboleros. Pero, pues hay un asunto preocupante. Relación México-Estados Unidos, en el marco de algo que ha cambiado supuestamente en el mundo, que es un acuerdo de paz con Irán, que primero se habló como de el triunfo de la guerra, como que Estados Unidos había logrado al final este acuerdo. Así nos trajeron toda la semana hasta que antier empezó a moverse ya el texto en sí que se firmará, entiendo, en Suiza. Y pues uno ve el texto, es un cese al fuego eso, es una promesa de cese al fuego, no es un acuerdo de paz. La mejor internacionalista en este país, Brenda Estefan, está en Washington, y bueno, pues has conocido muchas cosas en Washington en torno a estos asuntos en los últimos días, querida Brenda, porque es un punto estratégico en este momento para el planeta y para la supuesta, entre comillas, paz que se querría lograr en Medio Oriente. Ayer el vicepresidente J.D. Vance, de alguna u otra manera, le jaló las orejas a Israel, les dijo que solamente Estados Unidos los apoya, y pues de todas maneras Israel terminó bombardeando el Líbano, terminó atacando el Líbano, y eso también está poniendo ahí un poco en tela de duda el mentado acuerdo de paz con Irán. Brenda, te mando un abrazo, ¿cómo estás? Buen día.
1: Estimado Luis, muy buenos días. Un gusto estar contigo en el programa.
0: ¿Qué ves en este acuerdo de paz o memo de paz? O...
1: Bueno, queda de manifiesto lo absurdo que era comenzar esta guerra, ¿no? Estaban peleando en dos terrenos diferentes, Estados Unidos desde lo militar, Irán a través de herramientas asimétricas, y bueno, claramente Donald Trump se compró la fantasía de que podía cambiar la historia del Medio Oriente para bien, que iba a acabar con el programa de misiles balísticos de Irán, que iba a poder detener el programa nuclear, y pues claramente no fue así. Estamos en una situación en la que está todavía peor que al inicio de la guerra, porque no solamente Estados Unidos no logra sus objetivos, sino que además se prueba por completo que Irán realmente puede cerrar el estrecho de Hormuz, algo que sospechábamos que nos dedicamos a esto desde hace varias décadas, digamos, pero finalmente lo vemos cristalizado, que utiliza esta arma de desestabilización masiva para tomar por rehén a la economía mundial. Y bueno, pues digamos el punto, el rayito de luz en todo esto es que Donald Trump reconoce que ya no puede continuar por la vía de la fuerza, que no va a lograr su objetivo y que es mejor regresar a la mesa de negociación, algo que debió haber sucedido desde el minuto uno. Entonces, creo que ese es el punto. Estamos ahora con Irán, que además va a recibir dinero, fondos para la reconstrucción. Un Irán que tampoco se puede decir que salió victorioso en todo el sentido de la palabra. Desde luego, destruyeron a su cúpula de gobierno, pero además le causaron daños económicos brutales a una economía que ya estaba alicaída. Irán habla de 300 millones de dólares de daños. Realmente no se puede hablar de que fue una gran victoria, pero evidentemente resistió. Y eso en sí, el haber sobrevivido y el seguir en la mesa negociando con Washington cuando se buscaba que cayera el régimen, pues nos habla de lo absurdo que fue comenzar todo esto, que evidentemente resultó contraproducente para Estados Unidos.
0: Dime algo, en la percepción, ¿se siente una derrota de Estados Unidos en general? Te leía con atención en Reforma, como siempre, Brenda, y dices, bueno, pues ¿para qué, no? O sea, todo esto que hemos vivido en los últimos meses, ¿para qué? ¿Qué
1: sí,
0: sentido
1: como
0: tuvo?
1: La atención, ¿no? Así se pone a mi columna, ¿y todo para qué? Porque tienes un daño brutal a la infraestructura energética del Golfo, a la infraestructura de fertilizantes, tienes una afectación a la economía global, tienes pues también muchos postulados que se caen, ¿no? Por ejemplo, los países del Golfo pensaban que si tenían una base de Estados Unidos estaban protegidos. Y bueno, queda claro que al revés, que se volvieron más vulnerables en medio de esta guerra. Y bueno, Donald Trump, desde luego, con un tono triunfalista, decía en rueda de prensa en estos días, Trump, si no nos gusta lo que hacen en estos 60 días, les volvemos a dejar caer bombas sobre su cabeza, justo en su cabeza, ¿no? Y luego hoy manda un tuit en donde dice, no terminamos desesperados, los que se desesperaron fueron los iraníes, están acabados, y vamos a ver en estos 60 días, pero no tienen ni un centavo. Este tono muy de Donald Trump, que ya lo conocemos porque también lo utiliza con México, pero que de fondo pues no resiste la prueba de la risa, porque al final de cuentas, pues como decíamos, es un estado que un Estados Unidos que no logra sus objetivos en esta guerra, y pues un Irán que todavía dice, bueno, durante 60 días va a haber libre paso en el estrecho, ¿no? Después de que quiten las minas, etcétera. Pero después vamos a negociar los términos y siguen insistiendo en que quieren, ahí dice el documento, con los países de la zona determinar cuál va a ser la gestión del estrecho Hormuz. Imagínate tú las implicaciones que tiene esto para el comercio mundial, que se mueve mayoritariamente por la vía marítima, el que países quieran empezar a cobrar ahí una cuota porque pase un barco, ¿no? Porque ahí tenemos no solo el estrecho de Hormuz, sino el estrecho de Taiwán, el estrecho de Malaca, ¿no? O sea, tienes muchos lugares que podrían traer una afectación brutal a la libertad, digamos, de navegación, que durante décadas pensamos que eso no era un tema que nos tuviéramos que preocupar, ¿no? Que el agua en las aguas internacionales podría el comercio circular libremente, y ahora resulta pues que hasta eso está puesto en duda.
0: Ahora, para llegar a Irán, llegó Trump y llegó Estados Unidos muy, muy avivado, muy soberbio por lo que había sucedido con Venezuela. Bien que mal, extracción de Maduro o secuestro, dependiendo la ideología que cada quien quiera, utiliza el verbo. Y pues la investigación, todo lo que está pasando hoy con Venezuela, me llamó muchísimo la atención, Brenda, que en el marco de todo esto, y entiendo que fue a pregunta expresa, pero que Trump se lanzara de nueva cuenta con México. Y luego que casi con este timing se publicara el adelanto de una entrevista que estará transmitiéndose el próximo domingo, en donde J.D. Vance habla de México ya con posibilidades de utilizar fuerzas militares para eliminar cárteles mexicanos en territorios mexicanos si afectan a los Estados Unidos. Y si a eso le vamos sumando muchas otras cosas que están ahí alrededor, como el nuevo director de inteligencia de los Estados Unidos, que coordina las agencias de inteligencia, que ya trae pues muy, muy presente en el portafolio todo lo que está pasando con los narcopolíticos, la entrevista de Sarah Carter de la semana pasada, en fin, o sea, como que hay muchas cosas que se están juntando. ¿Qué ves en esto, Brenda? ¿Cómo?
1: Ese es el tono que trae Washington. Estuve aquí toda la semana. Persona que hablé, con la cual hablé del gobierno de Estados Unidos, ese es el tono. Traen la espada desenvainada, como decimos en nuestro país, y el tono es muy agresivo, es amenazante, es las cosas son así o no son. A veces se nos olvida que Donald Trump hace más de un año publicó en sus redes sociales que el que tiene el dinero pone las reglas, pues tal cual México, de estos posts que pasan ahí desapercibidos entre tantas cosas, pero esa es la actitud que hay hoy en Washington. Es, estamos en medio pues de una semana en donde hubo negociaciones otra vez sobre el tema del TEMEC, y justo en medio de esta semana se multiplicaron las declaraciones en ese sentido, la posibilidad de un ataque militar en México, en esta idea que se repite desde la Casa Blanca continuamente de que México está gobernado por el narco y la presidenta tiene miedo, que sí es una gran mujer, pero que está acorralada y que tiene miedo. Y creo que es parte del tono que trae no solamente el líder de Estados Unidos, sino la administración en su conjunto. O sea, se ha permeado, y eso es lo que nos dijeron en todas las reuniones que tuvimos, este tono muy, muy agresivo. Ya en términos comerciales, esta semana ya se entró más a la letra chiquita, digamos, ya se empezó a ver temas de prohibiciones por estacionalidad a ciertos productos, ya más específico en ciertas industrias qué tipo de aranceles están esperando, etcétera. Y bueno, de lo que se habla aquí es de que quieren un comercio manejado, controlado, managed trade, no ya un libre comercio. Esa palabra está prohibida ya en Washington, digamos, y lo que vemos es una tremenda presión en medio de la revisión comercial sobre temas de seguridad, ¿no? Dice el secretario de Economía, no, nada más están hablando en las mesas que estamos viendo, se está hablando solamente de lo económico, sí, pero en términos de si tú vas con el Departamento de Estado, se ponen los dos temas en la mesa, o sea, se juntan las dos agendas y finalmente el tema de comercio está ligado a los resultados en temas de seguridad.
0: Claro. Cierro preguntándote, Brenda, porque esto es muy, muy importante en torno a la narrativa que se maneja desde el gobierno mexicano. Es que existe esta ilusión, creo yo, en torno a que estos ataques, estos embates, estas declaraciones terminarán en la elección intermedia, que va a tener algún resultado, y que una vez que pase noviembre y que esté reconfigurado el Congreso en Estados Unidos, cesarán los ataques contra México y los señalamientos contra México. Sin embargo, por lo que me estás diciendo, pues esto parece algo mucho más profundo, una especie de cambio en el deep state, en la visión estadounidense para mantener la seguridad en la región. Y ahí sí hay que decirlo, México no es Venezuela, pero tampoco México es Irán. Entonces hay ahí un punto importante en torno a lo que puede pasar en el corto plazo. ¿Qué ves ahí? ¿Después de noviembre ya se calman o no?
1: No, es una fantasía eso. En realidad, los que piensan que una vez que pasen las elecciones, y sobre todo si le da mal a Donald Trump, pues que ya va a quedar debilitado, que va a ser un presidente como se le conoce como lame duck president, estos que ya, pues ya perdieron y entonces no tienen, digamos, herramientas para seguir actuando. No creo que sea así, porque Donald Trump, de lo que lleva de este segundo mandato, no ha utilizado la aprobación, no ha pedido la aprobación del legislativo para nada, no la pidió para Venezuela, no la pidió para imponer aranceles el Día de la Liberación, no la pidió para Irán. Donald Trump es un hombre que quiere marcar la historia y va a seguir tomando decisiones y acciones a pesar de sea cual sea el resultado, digamos, electoral. Y tampoco esta idea de que es que quiere distraer la atención porque pues está lo de Irán y entonces como le fue mal, quiere distraer con México. Llevamos con esta idea de que la caja de Pandora y de que la distracción desde el día uno del gobierno Trump, ¿qué parte no ha quedado clara? Que ese es su modus operandi, es un Donald Trump que continuamente lanza bolas y así va a seguir el resto de su administración, y lanza bolas en una latitud y en otra con diferentes temas de manera simultánea. Entonces, más allá de que desde luego tiene un problema de inflación acá, la inflación pues está muy alta este mes, más alta que en los últimos años, tiene evidentemente el problema del resultado en Irán, es evidente que le fue mal a Estados Unidos, pero más allá de eso, este es un Donald Trump que actúa en esa manera como turbocargada, digamos, y que claramente tiene como uno de sus principales objetivos a México, y vamos a seguir sintiendo esa presión, va a seguir aumentando, y México tiene que tener una estrategia muy clara, porque a veces pareciera que el objetivo en México es queremos una buena noticia en temas económicos para que venga la inversión que no llega, y queremos que venga de allá, en lugar de pues, hacer nuestra tarea también, porque la inversión no llega también por las decisiones que tomamos a nivel interno, ¿no? Y más allá de eso, pues una posición negociadora clara, en medio de lo que se puede hacer en estas condiciones, ¿no? Es difícil para quien quiera que estuviera negociando, pero yo creo que hay que tener más claridad del objetivo.
0: Brenda Estefan, te mando un gran abrazo. ¿Dónde te seguimos?
1: Claro que sí, Luis, me pueden encontrar en Twitter como @b_estefan y en Instagram como Brenda Internacionalista.
0: Gracias, es Brenda Estefan, 8:22. Muy buenos días.
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0: En el marco de este mundial, colectivos y familiares de personas desaparecidas han estado realizando marchas, vigilias, rodadas, colocación de mantas, distribución de fichas de búsqueda, cascaritas como la que se vivió el día de ayer. Todo esto pasa en la Ciudad de México, en Monterrey y en Guadalajara. Entre varias acciones, pues destacó esta manifestación el 18 de junio en Guadalajara, el día de ayer, donde familiares y colectivos pues se concentraron en varios puntos emblemáticos de Guadalajara, de Zapopan. Y también, pues aquí en México ha habido muchísimas otras cosas en la Ciudad de México. Ayer le decía lo de la cascarita, pues estas manifestaciones permanentes. Hay una acción que ha llamado la atención y es la realizada por Gustavo Hernández. Gustavo es el papá de Abraham Seidy Hernández, que desapareció en 2024. Acudió Gustavo al Centro de Alto Rendimiento de la Federación Mexicana para entregar una carta a la selección, solicitando a los jugadores aprovechar la visibilidad mundialista para también alzar la voz por las familias de las buscadoras y de los buscadores y pues visibilizar esta crisis humanitaria. Gustavo, gracias por tomarme la comunicación. Muy buenos días, ¿cómo estás?
1: Oscar, buenos días. Pues aquí, oiga, pues primero, muchas gracias por, pues nuevamente por tomarme en cuenta en su...
0: Nombre.
1: Pues en su programa, a toda su audiencia, y también decirles, pues, felicidades a todos porque, pues, ganó la selección y eso da un motivo de alegría, algo positivo para nuestro país, oiga.
0: Oiga, gracias, don Gustavo. Usted está buscando a su hijo desde hace 2 años prácticamente, a Abraham.
1: Un poco más de 2 años, oiga, con esta incertidumbre más que nada, esta tristeza. Híjole, pues no sé cómo decirle, pero siempre con la fe y la esperanza de encontrarlo, seguir adelante en esta lucha con todas mis hermanas y mis hermanos buscadores y las familias principalmente.
0: ¿Qué le ha pedido a la selección mexicana? Esto se ha generado pues con mucha atención, esta carta que les entrega a los jugadores, y dígame, ¿ha tenido al momento alguna respuesta?
1: Aún todavía no tengo ninguna respuesta, pero tengo la esperanza que les llegue nuestro mensaje, no nada más el mío, sino de todas las familias en general, de las madres buscadoras que incansablemente día a día salen a buscar a sus hijos, a sus tesoros en los desiertos, en los ríos, en la basura, tantos lugares que tristemente a veces han sido positivos y a veces no, y arrastrar esto en tu vida, de verdad, créeme, lo que es lo más difícil que puedas sobrellevar. Así tengas que ir con psicólogos, psiquiátricos, es lo más difícil para un ser humano poder llevar esta carga, pues, claro, tan dolorosa.
0: Cuénteme de Abraham, Gustavo.
1: Pues mire, se vienen tantos recuerdos, ¿verdad? Ahorita que me estaba despertando, se me vino el recuerdo que diario yo la llevaba al colegio. Siempre íbamos cantando, íbamos felices, le preparaba su sanguchito, su licuado. Le encantaba el chocomil siempre y ándale, apúrate, le planchaba su ropita y siempre me ha gustado traer la ropa planchada. Y en lo que su mamá en aquel tiempo hacía otras cosas, pues nos ayudábamos, ¿me entiende?
0: ¿Cuántos años tiene Abraham?
1: Todos esos días que lo llevaba al colegio, pues es un retroceso que se viene a tu mente. Ahorita tendría ya mi hijo 35 años.
0: Ya. Desapareció a los 33.
1: Y creo que, híjole, va a venir este día del padre y...
0: Sí.
1: Pues, ¿qué le digo, oiga?
0: No, lo entiendo, don Gustavo. Lo entiendo.
1: Es muy... Pero también quiero... Quiero decirle algo muy importante, más allá de mi dolor y lo que he aprendido de mi hijo.
0: Sí.
1: Algo hermoso.
0: Dígame.
1: Y siempre lo voy a decir con mucho respeto. El no odiar a nadie, y no guardarle rencor a nadie, porque eso a mí no me va a ayudar en lo más mínimo. Y esa es la doctrina que ahora más fuerte me ha enseñado mi hijo. A seguirlo buscando con esperanza, con la fe, con el amor, como cuando marchamos en el estadio, rumbo al estadio, y con esa luz de esperanza que prendimos todas las familias, los padres, las madres, buscadores de este país, con ese amor, con esa paz, esa tranquilidad de no romper el Estado de Derecho de nadie, aunque nos provoquen o manden personas, no va a suceder porque es el amor de nuestros hijos que no nos lo permite. No los vamos a violentar de verdad, es algo triste que afectar con eso suceda, pero bueno, son normas, son reglas, los entiendo perfectamente, pero lo más hermoso es que no pasó nada, que así como llegamos, nos fuimos a nuestras sí. casas.
0: Hay aquí un tema que me parece muy importante. Usted recuerda a su hijo, a Abraham, de niño. Usted recuerda

0: hamburguesa, los suyos, porque a mi hijo siempre le encantaban las hamburguesas que su padre le preparaba.
1: Ah, qué rico. Ajá.
0: Y le decía, oye, boludo, ¿cómo la quieres?
1: Ajá.
0: ¿Quieres que le pongamos piña o no? Sí, pa, ponle todo lo que tú quieras. Y me daba una alegría verlo cómo se la comía. Y entonces ahí le digo, oye, vamos a vender hamburguesas, vamos a poner un negocio. No porque en ese momento tuviéramos una necesidad económica, no, porque aparte de mi trabajo, pues es redituable. Si me pongo a chambear, pues me va
1: Claro.
0: bien. Yo,
1: ¿Qué hace? Okay.
0: soy contratista, pintamos,
1: Ya.
0: decoramos, pero por esta situación dejé de hacer todo, todo.
1: Claro.
0: Pero más allá de eso, con mi hijo nos divertíamos, preparábamos las hamburguesas y le digo, ¿cómo le vamos a poner? Dice mi hijo, los feos, pa. Y así se quedó los feos. Y entonces hacíamos malteadas, papas, todo lo que usted se puede imaginar de comida rápida. Y nos empezó a ir bien. Y yo le decía, todo lo que ganemos va a ser para ti, velo guardando y vamos haciendo un cochinito, una alcancía.
1: Y luego
0: Entonces imagínate los feos, hamburguesas, los feos empezaron a circular el volante que mandamos a hacer, que lo hizo y toda la idea. Y nos iba bien. Era lo que estábamos haciendo aún todavía cuando mi hijo partió, se quedaron las hamburguesas, las papas.
1: Cuando desaparece, ¿hay alguna razón de esto? A lo mejor les pedían un derecho de piso, a lo mejor querían algún
0: No, no,
1: dinero.
0: no, lo hacemos aquí en la casa de usted, no, no nada
1: Gracias.
0: que ver, él le ofrecieron un trabajo allá, como siempre lo he dicho, y se fue a trabajar y traía problemas emocionales de pareja, no le alcanzaba mejor su dinero, era muy reservado, a mí nunca me decía, y yo pensé que con la ayuda que yo le daba, porque siempre he sido una persona que le gusta, ¿cómo quisiera decirle? Si a mí me va bien, te doy una parte de lo que me
1: Claro.
0: está yendo bien y compartíamos.
1: Compartir, salpicar.
0: Y siempre, yo siempre he tenido esa, pues esa bendición y así lo hacía, pero yo pensé que era suficiente y parece ser que no.
1: ¿Estaba buscando más dinero, su hijo?
0: Pues no tanto eso, diga, pues es que se casó dos veces, se divorcia una vez, se vuelve a casar, tenía dos responsabilidades muy grandes. Para darle la pensión a su primer hijo, con su primer matrimonio y pues a su familia. A lo mejor en esa parte mi hijo no me contó, oye, papá, no me alcanza o algo así. Y siempre fue muy callado, muy limitado
1: Claro.
0: y yo fui muy respetuoso con mi hijo de nunca preguntar de su vida privada, jamás. Entonces yo le decía, no te vayas, aquí vamos a hacer cosas grandes, hijo, pam, me están ofreciendo este trabajo y allá me dicen que me va a ir bien. Y pues mire ahora lo que estamos viviendo, ¿no? Pero
1: ¿Qué cosa?
0: ayer que estaba viendo el partido, pues estaba él conmigo.
1: Sí.
0: Compramos una pequeña pizza y estábamos viendo el partido y la emoción y todo eso que todos sentimos en lo que estaba sucediendo el día de ayer. Y se vale, es muy válido todo, ¿me entiende? No me puedo ir al extremo de, no. También es un derecho, si es algo hermoso que te contagien de alegría, de esperanza,
1: Claro.
0: de. Y eso es importante para todos. Y es lo que le decía a la selección, principalmente, que se toquen su corazón por nosotros, que sea nuestra voz, para que la misma sociedad nos ayude de una forma respetuosa, anónima, de poderlos encontrar, ¿no? Por mi parte, yo no quiero pelear con nadie ni ofender a nadie. Sino siempre lo veo de una forma respetuosa para todos y con amor, principalmente porque las redes se han desbordado hacia nuestra causa de una forma respetuosa. Y también los que no coinciden, también los respeto mucho. Y no puedo entrar en otro tipo de detalles, pero también quisiera decirle algo muy importante y decirle a la presidenta Claudia Sheinbaum Pardo que Gustavo Hernández, el padre buscador de Abraham Seydi, de su hijo, que llegará el día del padre y mi hijo no va a estar conmigo. Como fechas anteriores que ya no ha estado conmigo y. Pero quiero decirle a la presidenta que voy a preparar un mole tan rico aquí en la casa de ustedes para disfrutarlo con mi hija, con mis nietos y decirle que.

0: que necesitamos su abrazo. Necesitamos el abrazo de ella, nosotros los padres y las madres buscadoras y las familias. Y que ojalá, que entienda mi mensaje, que es un mensaje de respeto y de amor para todos. Porque no podemos continuar con esta tristeza tan grande que tiene nuestro país y que nos pueda recibir en algún momento.
1: Claro.
0: Que nos hagan un espacio en su agenda. Creo que eso nos ayudaría mucho, mucho, pero siempre con mucho respeto.
1: Don Gustavo, es usted un ejemplo de muchas cosas. Se lo digo en serio con el corazón. Frente a la tragedia que está viviendo, está usted hablando de amor, está usted hablando de no odiar, está usted respetando a quienes les han faltado el respeto, y creo que marca un ejemplo de lo que es. El llamado está a la presidenta para que los reciba en algún momento, y le pide a la presidenta un abrazo. O sea, quiere que los abrace en el sentido de, pues estamos en una tragedia, o sea, no se puede ocultar. Es su caso un ejemplo de miles de casos, don Gustavo, perdón, lo interrumpí.
0: Mire, el amor de un hijo es tan grande, y con todo respeto, creo pensar que también usted tiene a sus tesoros, a sus hijos, o a sus hermanos, a sus sobrinos, sus nietos. Pero hay algo más hermoso que he descubierto en esta travesía de mi hijo. Hay tres partes del ser humano tan hermosas que fuimos creados. El corazón, el alma y el espíritu. Y esas tres partes tienen una perforación tan grande, difícil de sanar, de cerrar. Y así estamos nosotros. Pero ese amor de no odiar a nadie, de no faltarle respeto a nadie, creo que es lo mejor que podemos hacer. Y si ellos piensan otra cuestión, también se la respeto, pero que entiendan que somos seres humanos como ellos y cometemos miles de errores todos. Debemos de ayudarnos ellos como gobierno y ver que las madres buscadoras muchas veces no tienen ni siquiera un kilo de frijoles, se lo puedo asegurar, para comer. Porque es tanta la tristeza que te consume que no es que te vuelvas inútil, es el dolor. Y no tienen que darles de comer a veces a sus nietos que quedaron desamparados y eso. Y entonces yo no les puedo faltar el respeto. Y si ellos no lo faltan, pues que el Señor los bendiga siempre. Siempre y siempre voy a dirigir con ese respeto y ese amor. Por amor a mi hijo y a los hijos de todas mis hermanas y hermanos que estamos en este país, de este lado de la cancha hoy.
1: Gracias, don Gustavo Hernández, padre buscador. Le mando un abrazo de verdad con mucha admiración. Insisto que es usted un ejemplo de muchas cosas. Es un ejemplo de gran fuerza, de gran resiliencia. Y ahí estamos, y ojalá que pronto encontremos a Abraham. Le mandamos un abrazo, don Gustavo. Gracias.
0: Le agradezco mucho, muchas bendiciones. Y pues hoy por la tarde se prenderán nuevamente esas luces de esperanza, de amor, para recibir el fin de semana con alegría y con, pues, que esa emoción que siga contagiando a todo el país y que, pues, que no se olviden con nosotros de la cascarita y que suban en sus redes nuestras fichas. Claro. Oiga.
1: No, papá, siempre, señor, siempre. Gracias, don Gustavo. Un abrazo.
0: Que Dios los bendiga, gracias. Bendiciones a todos.
1: Igualmente, señor. Ay, el domingo es Día del Padre y a veces no lo visualizamos también, ¿no? O sea, hay madres, hay padres, hay hermanos, hay hermanas buscadores. Y lo que está haciendo este señor, pues es simplemente tratar de visualizar, pues, lo que pasó con Abraham, lo que pasó con su hijo, 33 años, lo desaparecen, tenían unas hamburguesas los feos, decían. Oiga, pues son personas normales. O sea, quería tener otra chamba el chavo, por sus hijos, por su matrimonio, lo desaparecieron. Y luego hay gente muy mezquina que se ríe de esto. Algunos tienen mucho poder, por cierto. Ay, qué fuerte. No sé, perdóneme, pero sí me pegó un poquito. Un abrazo a todos los papás este domingo, es su día. Feliz Día del Padre y un abrazo también a los padres buscadores. Oigan, la ONU, y esto le va a calar un poquito al gobierno, pero la ONU va a tomar el caso de los desaparecidos de México. El presidente del Comité de Desaparecidos de la ONU, es de la ONU, aunque luego quieran decir que no es de la ONU, es de la ONU, Juan Pablo Albán, informó que entre 2025 y 2026 la ONU recibió numerosos reportes de organizaciones civiles y colectivos de víctimas que describen una situación grave de desapariciones en el país. Luego de analizar la información y las respuestas del gobierno, el comité ha decidido llevar el caso ante la Asamblea de la ONU y la decisión, pues, está tomada, hasta donde entiendo. Amnistía Internacional ha celebrado ya también la decisión de llevar ante el órgano, ante la Asamblea General, la preocupación expresada por el Comité contra la Desaparición Forzada. Seguramente en los siguientes días estaremos, pues, viendo cómo va surgiendo esta información. Se va a discutir en la Asamblea de las Naciones Unidas la desaparición de miles de personas en este país. 8:40, como nos decía don Gustavo hace un momento, también hay muchísima alegría y no se trata de opacar la alegría. Juan Carlos Alarcón tiene la crónica de este festejo en el Ángel de la Independencia. Adelante, Juan Carlos, muy buenos días.
2: Gracias, Luis. Buenos días. El triunfo 1-0 de la selección nacional mexicana sobre la de Corea del Sur movió a masas que colmaron el Ángel de la Independencia y obligaron al cierre de casi todas las calles de la zona rosa, donde las muestras de júbilo se hicieron patentes con gritos, cantos, algunos saltando y otros empinándose la cerveza para después terminar gritando ¡Viva México! El festejo no solo fue de los mexicanos, sino también de algunos extranjeros que se unieron a la celebración por el segundo triunfo de la selección mexicana.
3: ¿Cómo hizo el triunfo?
4: Súper bien.
3: ¿Merecido o no merecido?
4: Claro que merecido. Y este mundial es de México. Y a huevo. Soy de Cuba, pero apoyo a México 100%. Me siento 100% mexicano.
2: Aunque un solo gol dio la victoria a los seleccionados mexicanos, fue suficiente para que miles de gargantas se unieran en un solo grito de festejo. Algunos con ovaciones, otros con cantos de Cielito Lindo y otros más con porras a la selección nacional fue la manera de festejar la noche de este jueves el segundo episodio de triunfo en la Copa Mundial 2026.
5: Ahorita está súper bueno, la verdad llevamos 1-0 y vamos ganando México.
6: ¡Viva México!
7: ¿Esperabas el triunfo de México?
5: Sí, la verdad
7: es. ¿De verdad,
5: sí,
7: en serio?
5: Sí, se puede.
6: Sí, sí, confían en México.
7: ¿Pero así como para llegar a la final?
5: ¡Vamos!
7: Una porra para México.
5: Cheque, sí, no. No, la de o Corea va a probar.
7: El Chile
5: va yendo.
7: Muchas gracias.
2: La columna del Ángel de la Independencia fue testigo una vez más de la algarabía, de la unión que genera el fútbol a nivel internacional. Anoche festejaron no solo los mexicanos, sino también turistas de diversas partes del país y del mundo que quedaron asombrados con el color y el calor mexicano. Para MBS Noticias, Juan Carlos Alarcón.
1: Gracias, Juan Carlos Alarcón. Además, ayer le tocó festejar su cumpleaños, pues casi amanecerlo, ¿no? Hoy es el cumpleaños de Juan Carlos Alarcón. Te mando un abrazo, te mandamos un gran abrazo aquí desde la primera emisión, Juan Carlos. Gracias por este reporte. Vámonos ahora hasta Jalisco, el Samartha Gutiérrez. Creo que siguen festejando por ahí, ¿no? Todavía hay algunos como zombies con la playera de la selección mexicana caminando por las calles de Zapopan y de Guadalajara. ¿Cómo estuvo el festejo, Elsa? Buenos días.
8: Intenso, intenso, y sí, hasta la madrugada muchos de los aficionados estuvieron festejando, y es que Guadalajara pues prácticamente se volcó a las calles para celebrar este triunfo de México. Incluso ayer al arranque del encuentro, Luis, helicópteros sobrevolaron el estadio de Guadalajara, uno ondeaba una enorme bandera mexicana y otros dejaron una estela tricolor en el cielo. Así que dentro del coloso apenas se escuchó el silbatazo final, los aficionados comenzaron a cantar. Primero fue el rey y después Cielito Lindo mientras caminaban hacia la salida del estadio. La euforia también se trasladó justamente a la glorieta de la Minerva, donde más de 50,000 personas ondearon banderas, hicieron sonar los claxons y gritaron ¡Viva México! Hasta quedarse sin voz. Los aficionados, Luis, también se apropiaron de cualquier rincón para cantar y bailar al ritmo de no rompas más mi pobre corazón, por lo que era común ver pequeños grupos improvisando estas coreografías y celebrando en las calles. También hay que decirlo, Luis, al entrar al estadio, pues no fue sencillo para todos. Muchos se quedaron fuera porque fueron víctimas de estafa y porque simplemente pues no pudieron comprar boletos en la reventa, donde los precios alcanzaron los 60, 80 y hasta 100 mil pesos. Algunos incluso denunciaron que les pedían el pago en efectivo. Aquí te voy a compartir algo de lo que sí accedieron a decir en voz.
9: Cuando se acercan las personas, pues sí, 85 mil, 90 mil pesos, me hizo exageradísimo un boleto.
10: ¿Consiguió boleto?
11: No, pues sí me ofrecieron varios, pero conseguí de hecho unos que estaban baratos, que todo el tiempo dijo, ay, ¿por qué no? Toda la gente me dice, pero estaban en 30 mil, que estaban baratos, porque andaban de 60, 70 mil, muy caros. De hecho, andaban en 70, 75, 60 mil. Ahorita un señor compró de categoría 2 de arriba, en 60 mil cada uno.
8: Ahí está en lo que pasó también en el estadio, Luis. En el Fan Festival hubo tensión por el sobrecupo al impedirse el ingreso de más personas. Decenas de aficionados derribaron las vallas de seguridad. Las autoridades ahí reportaron una afluencia de 61 mil personas entre el Fan Festival y las plazas aledañas a lo que es el centro histórico. También decirte ya por último que la policía de Zapopan detuvo a 10 personas que presentaron pases o credenciales apócrifos, por lo que fueron enviadas ante el Ministerio Público. Estos pases contaban con medidas de seguridad como QR. Entonces fue parte de lo que se vivió, alegría por cualquier rincón de la zona metropolitana de Guadalajara, justamente celebrando el triunfo de México sobre Corea del Sur.
1: Bueno, pues enhorabuena, Elsa, qué bueno que todo salió relativamente bien. Yo creo que ahí el llamado, porque ya dieron el portazo del FanFest. Exacto. No se trata ahí tampoco de que haya represiones o de que esto se convierta en algo triste, pero pues si no hay el control, no vaya a ser la de malas. Tenemos por aquí algunas imágenes en donde vemos como, por ejemplo, en el portazo se cae una chava. La chava, bueno, pues logra levantarse ahí rápidamente, pero uno dice, bueno, ¿y si no lograra? ¿Y si de repente el accidente, y si el bólido de personas lo hubieran pasado? Híjole, que no sea el festejo una tragedia, ¿no? Sin por una mala planeación, ojalá que eso no suceda. Como sea, creo que ganó lo bueno hoy. Qué chido.
8: Sin duda, Luis. De hecho, las autoridades van a buscar la forma de tener un mejor control, justamente para evitar que este tipo de incidentes pues puedan escalar y terminemos en otra información. Pero finalmente sí, ayer pues Jalisco, Guadalajara, se caracterizó por la toma literal de las calles, pero para cantar, para bailar, para festejar, para gritar, para todo, Luis. Entonces,
1: Qué padre.
8: Se respira mucho ambiente de fiesta en Guadalajara.
1: Me imagino que las birrias están ahorita llenas, ¿no?
8: No, pues la cruda.
1: O sea, pues sí.
8: Buscan algo calientito.
1: No, qué rico.
8: Entonces, entre provecho. Las hogadas, la birria y lo que se pueda, Luis, para despertar después de estos desvelos, por supuesto que se observa.
1: Te mando un abrazo, Elsa Marta Gutiérrez, allá hasta Jalisco, y estamos pendientes. Buen día.
8: Otro para ti, Luis, gracias, igualmente.
1: Que siga la fiesta, 8:47, no me tardo.
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0: Dicen que el fútbol es solo un juego. Pero si fuera así, ¿por qué hay presidentes en primera fila? Desde que el fútbol se convirtió en el deporte más popular del planeta, los gobiernos entendieron algo muy simple. Nada une y distrae a las masas como un partido de fútbol. No importa si hay crisis económica, escándalos de corrupción o protestas en la calle. Cuando la selección juega, el país se detiene. Y los políticos lo saben perfectamente. Mussolini fue uno de los primeros en usarlo con descaro. Italia organizó el Mundial de 1934 bajo su régimen fascista y manipuló árbitros y resultados para que los azzurri llegaran a la final y la ganaran. El fútbol como propaganda de Estado en su versión más cruda.
1: No somos guerreros, somos estudiantes. ¡Eso somos!
0: En México, la relación entre el balón y el poder tiene su propia historia, igual de intensa. El Mundial de 1970 llegó en un momento clave. Apenas un año después de la masacre de Tlatelolco, el gobierno de Díaz Ordaz necesitaba lavar su imagen ante el mundo.
2: Declaro solemnemente inaugurado el noveno campeonato mundial de fútbol.
0: México organizó un torneo impecable. La selección llegó a cuartos de final. El país vibró y por un momento el dolor quedó sepultado bajo el rugido de los estadios. 16 años después, México volvió a ser sede.
3: México 86.
0: El Mundial del 86 llegó en medio de una de las peores crisis económicas del país. Apenas un año después del devastador terremoto que mató a miles de personas y que expuso la corrupción y la incompetencia del gobierno de la Madrid. La inauguración fue en el Azteca, ante 100.000 personas, y el presidente recibió una rechifla atronadora. El estadio dijo lo que nadie podía decir libremente en otro lado.
4: 31 de mayo de 1986, declaro solemnemente inaugurado el 13º campeonato mundial de fútbol.
0: Pero incluso ese México herido se paralizó cuando Maradona le metió 2 goles a Inglaterra.
5: Ahí lo tiene Maradona, lo marcan 2, pisa la pelota Maradona, arranca por la derecha el genio del fútbol mundial, y es el tercer gol tercero para Borruchaga, siempre Maradona, genio, genio, genio, ta, ta, ta, ta, ta, ta, ta.
0: Hay algo profundo en lo que ocurre cuando una selección juega. De repente, un país que está dividido por la política, la economía o la violencia se convierte en uno solo. Ese fenómeno no pasa desapercibido para ningún gobierno. Por eso, los presidentes aparecen en los vestuarios, se fotografían con los jugadores, encabezan los actos de abanderamiento. Quieren pegarse ese sentimiento de unidad nacional, aunque no hayan tenido nada que ver con la preparación del equipo. En México lo hemos visto 1000 veces. Cada 4 años, sin falta, el presidente en turno aparece junto a la selección. Si ganan, ahí está para tomar el crédito. Si pierden, de repente tenía otras ocupaciones. Pero el truco no siempre funciona. Hay momentos en que la crisis es tan grande que ni el fútbol puede con ella. En 2018, México vivió uno de sus mejores momentos recientes en un mundial cuando le ganó a Alemania en Rusia, el famoso grito que hizo temblar los sismógrafos. Pero ese mismo año, el país registraba cifras récord de homicidios. La euforia duró unos días, la realidad, mucho más. El fútbol es pasión genuina, nadie lo duda, pero también es un instrumento, un escenario donde los gobiernos proyectan poder, buscan legitimidad y en los momentos más oscuros de la historia han intentado esconder sus crímenes detrás de un gol. La próxima vez que veas a un presidente en el palco de un estadio, recuérdalo, no está ahí solo por el amor al deporte, está ahí porque sabe que mientras el pueblo grita un gol, difícilmente está pensando en otra cosa. Y eso, para ciertos gobiernos, vale más que cualquier discurso.

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14: Agradezca, agradezca, agradezca mucho. Entre más agradezca, hay más cosas que agradecer, se lo juro. Se queda con Gaby Vargas. Bye bye.
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3: Ya se sospechaba que el ejercicio levanta el ánimo, hace sentirnos felices y menos deprimidos. Sin embargo, el profesor James Blumenthal de Psicología Médica en University Medical Center lo confirmó. El equipo del profesor Blumenthal designó a un grupo de 202 hombres y mujeres de 35 años en adelante, diagnosticados con depresión fuerte, a uno de cuatro tratamientos. El primero, un programa supervisado de ejercicio. Dos, realizar ejercicios aeróbicos en su casa. Tres, un antidepresivo. Y cuatro, darles una pastilla placebo. Después de 16 semanas, los pacientes con el programa de ejercicio supervisado mejoraron casi igual que el grupo que tomó el antidepresivo. Y seis meses después, los pacientes que ejercitaban en casa tenían la mitad de riesgo de deprimirse que los que no hicieron ejercicio. El efecto que tiene el ejercicio sobre nuestro cuerpo, mente y espíritu es algo que quienes lo practicamos a diario lo hemos comprobado y disfrutado. Después de una hora de hacer cualquier tipo de ejercicio cardiovascular, tu energía se triplica, te da un sentido de logro, de control sobre tu destino, una sensación de fuerza y poder, al mismo tiempo que sientes una enorme paz y contentamiento que se proyecta en cómo enfrentas los problemas durante el día. Si el ejercicio fuera droga y los resultados que obtienes vinieran en una pastilla, sería 100 veces más popular y demandada que el Viagra. Lo malo es que todavía muchísima gente no lo ha descubierto. Los pretextos más comunes son: es que tengo mucho trabajo, es que no tengo tiempo. Solo te invito a intentarlo por una semana. El sentirte feliz es solo una de las mil razones que por espacio no puedo enlistar. No exagero al recalcar lo importante que es el ejercicio regular para mejorar las funciones y el desempeño del cerebro. Es una medicina en verdad maravillosa. El ejercicio es tan bueno como cualquier antidepresivo que conozco. Esto lo afirma el Dr. John Rattay, profesor asociado de psiquiatría de Harvard Medical School. Hay algunas teorías del cerebro que comparto contigo. ¿Cómo es exactamente que el ejercicio nos da felicidad? Los científicos todavía no están muy seguros, sin embargo, tienen muchas hipótesis. La primera, las teorías del cerebro, se le llaman. Ellas especulan que una alza en la temperatura corporal después de hacer ejercicio afecta secciones del cerebro que reducen la tensión muscular y crea sentimientos de relajación. El ejercicio eleva la habilidad de los neurotransmisores del cerebro, como la serotonina, la dopamina, que se reducen con la depresión, y que el ejercicio protege y mejora nuestra salud cerebral en general. La siguiente teoría es la teoría autosuficiente. Esta mantiene que el ejercicio fortalece la creencia de que uno tiene las habilidades para concretar un objetivo y la confianza de completar la tarea. Ambos aumentan el entusiasmo, el pensar positivamente y reducen sentimientos depresivos. Y la tercera teoría es la teoría de la distracción. Esta sostiene que la actividad física ayuda a distraernos de pensamientos negativos y depresivos. Por último, un artículo publicado en el Journal of Clinical Psychiatry reporta que correr se ha comparado con el tratamiento psicoterapéutico de depresión, con resultados que indican que correr es tan efectivo como la psicoterapia en aliviar los síntomas de la depresión. La buena noticia es que el ejercicio no tiene que ser muy intenso para que sea efectivo. Caminar energéticamente 3 veces a la semana por 20 minutos te hará perder peso, te dará mucha energía, pero sobre todo te alejará de la depresión. Yo creo que no es mucho pedir, así que te invito a hacer la prueba.

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0: junio, señoras y señores. Hoy cumpleaños mi papá. Papi, te mando un beso hasta el cielo. Me sigo acordando de tu cumpleaños. Y bueno, saludamos en este lindo viernes a las plazas Guadalajara, Monterrey, Tijuana, Mexicali, Piedras Negras, Torreón, Poza Rica y a todos los rincones de la República Mexicana donde llegamos. Aquí a sus órdenes, Mariana Ochoa y Bazooka Joe,
1: es
0: dándole
1: correcto.
0: La bienvenida a Café Globo,
1: claro,
0: una mañana
1: sí,
0: más.
1: Sí, es viernes, señoras y señores, estamos crudos, disculpe usted. Disculpe usted, pero es que ayer jugó México, ¿verdad? Y bueno, hoy ¿qué vamos a tener? Pues en la sección del Café Balanceado, nuestra nutrióloga de cabecera Valeria Rubio, además de que hoy estará también Gloria Aura para hablarnos de la famosa puesta en escena Matilda, el musical.
0: Así es, y hoy también nos acompaña el gastroenterólogo Rubén Flores, que nos hablará del tema Tu estómago está hablando, ¿lo estás escuchando?
1: Yo siempre. Siempre. Hace mucho ruido. Hace mucho ruido.
0: Yo tengo la teoría de que las tripas se comunican. Si la tuya empieza a sonar, la mía le contesta.
1: Le contesta.
0: Sí. Te lo juro. Y bueno, hoy es Día Internacional del Paseo, creado para poner en valor justamente lo contrario, caminar a ritmo de paseo para disfrutar de la vida que nos rodea.
1: Porque siempre andas caminando a la carrera, vas ahí tarde, etcétera, y vino, pues disfrutar de una caminata en el parque, en el jardín, en el campo.
0: Exacto.
1: Tranquilo, sin prisas.
0: Exacto, hay que disfrutar de nuestra ciudad también.
1: Es correcto.
0: Y bueno, un día como hoy, pero de 1978, se edita la tira cómica Garfield en Estados Unidos, creada por Jim Davis. Y hoy celebramos a doña Patty Chapoy, que ya cumple 77 años.
1: Ya no se cuesta el primer hervor.
0: Pero bueno, se conserva muy bien.
1: La verdad, sí.
0: Muy bien, muy bien.
1: Y está entera y en el ojo del huracán del chisme.
0: Siempre.
1: Siempre en el chisme, siempre en el chisme. Muy bien.
0: Bueno, el tema del día de hoy vamos a estar hablando de la decisión que más miedo te dio tomar. Casarme.
1: Casarme. Por eso nunca me casé. Casarme.
0: Casarme.
1: Tener hijos.
0: Pero bueno, vámonos a música, mi querido Bazooka, para arrancar este viernes 19 de junio. Tenemos a Natalia Lafourcade con En el 2000. Ya llovió.
1: Busco hombres de París. Y un hombre que no se emborrache en viernes, o no sé qué más decía. Ahorita regresamos. 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
1: Amigos de Café Globo, ya estamos aquí de regreso con la palabra más dulce que nos crea conciencia y nos enciende motores. ¿Cuál es la palabra del día de hoy?
2: Lo que no tengo el día de hoy es rendimiento. Rendimiento. El rendimiento es el convertir tu esfuerzo, disciplina y talento en resultados que reflejan tu compromiso con la excelencia, aprovechando al máximo cada oportunidad para crecer y avanzar. Rendimiento es lo que me anda faltando el día de hoy. Rendimiento.
1: ¿Pero aquí andas? Mira, echándolo todo.
2: Ando cansado, crudo, desvelado, bueno, festejado, ¿dónde hace falta rendimiento?
1: Pero estás rindiendo,
2: Estamos.
1: No,
2: a la mitad.
1: A quedarse la palomita.
2: Pero aquí andamos.
1: Bueno.
2: Valóralo, valora que venimos a trabajar, José Cervantes. Valora, valora.
1: Por eso el día de hoy, dame una R.
2: R.
1: Dame una R. Dame un hundimiento.
2: Hundimiento.
1: ¿Qué dice?
2: Rehundimiento.
1: Rehundimiento. Bueno, pues hay que tratar de rendir, porque con estos partidos, híjole, vamos a terminar el mes en un grupo de doble A, mi querido Bazooka.
2: No, ni Dios lo manda.
1: Vámonos a música, señoras y señores, y regresamos aquí a Café Globo, donde hay éxitos
2: y precristianos todo el día.

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3: De regreso, mis queridos Café Lovers. Recuerden que nos pueden escribir al WhatsApp 5533-060109 para participar en el tema del día, y de lo que vamos a estar hablando es de la decisión que más miedo te dio tomar. ¿A ti cuál fue? Ah,
4: casar. Mira, yo he postergado todo. O sea, por ejemplo, cuando estaba, o sea, pues obviamente cuando estudias tú tienes que seguir un plan, ¿no? Pero ya luego que sales, pues ya empiezas a trabajar, pero como que luego ya postergué la cuestión de, pues, de, como de casarme, y luego la de tener hijos y todo eso. ¿Por qué? Porque digo yo, ¿qué necesidad? X, somos chavos.
3: Ok.
4: O no, ¿verdad?
3: Bueno, ya tenemos muchos mensajitos y esto dice más o menos así. Hola, soy Elena, los escucho desde Monterrey. La decisión que más miedo me dio fue dejar un trabajo donde era estable, pero no era feliz.
4: Qué bien que lo hiciste, porque en el trabajo uno tiene que ser feliz, o sea, tiene que disfrutarlo. Por lo menos algo.
3: Todos los días.
4: Por lo menos algo.
3: Algo.
4: Alguito.
3: Alguito. Fue a casar.
4: Mira, yo he postergado todo. O sea, por ejemplo, cuando estaba, o sea, pues obviamente cuando estudias tú tienes que seguir un plan, ¿no? Pero ya luego que sales, pues ya empiezas a trabajar, pero como que luego ya postergué la cuestión de, pues, de, como de casarme, y luego la de tener hijos y todo eso. ¿Por qué? Porque digo yo, ¿qué necesidad? X, somos chavos.
3: Ok.
4: O no, ¿verdad?
3: Bueno, ya tenemos muchos mensajitos y esto dice más o menos así. Hola, soy Elena, los escucho desde Monterrey. La decisión que más miedo me dio fue dejar un trabajo donde era estable, pero no era feliz.
4: Qué bien que lo hiciste, porque en el trabajo uno tiene que ser feliz, o sea, tiene que disfrutarlo. Por lo menos algo.
3: Todos los días.
4: Por lo menos algo.
3: Algo.
4: ¿No? Alguito.
3: Alguito.
4: ¿Qué más dicen por acá? Dicen, saludos a todos los Café Lovers. Soy Victoria y los escucho desde Torreón. Fue alejarme de una amistad que quería mucho, pero ya me hacía daño. Pues sí, si te hace daño, pues aléjate. O sea, por más amistad que sea. Es más, si es una amistad real, no tendrías por qué alejarte. Porque una amistad real no te hace daño.
3: O sí, porque hay gente que se maneja de sus carencias. Como las parejas que se quieren, pero el amor no lo puede todo. ¿Ves? ¿Ves?
4: ¿Nos quieres platicar algo? ¿Nos quieres platicar algo otra vez? Marianita,
3: Dios mío, estoy trabajando en mi amor propio. Digamos, eso es lo que les voy a contar. Nada más.
4: Muy bien.
3: Bueno, este otro mensajito dice: hola, ¿cómo están? Soy José y los escucho desde Poza Rica. Lo que más miedo me dio fue terminar una relación de muchos años sin saber qué venía después. Pero no nos cuenta por qué terminaron. ¿Ves? Chisme incompleto.
4: Y luego dicen que venía después. Pues cuéntanos, ¿qué?
3: Mira, este otro dice:
4: ¿qué más?
3: Espero que se encuentren muy bien. Aquí los saluda Ana desde la Ciudad de México. A mí me dio miedo elegir una carrera porque sentía que estaba diciendo todo mi futuro.
4: ¿Cómo?
3: Pues no necesariamente decides tu futuro, decidiendo mi futuro, pero es que dije diciendo, ¿verdad?
4: Bueno, sí, una carrera es una de las decisiones más importantes de tu vida. O sea,
3: ¿qué tomas a una edad?
4: Cuando estás medio güey todavía.
3: Muy güey, exacto.
4: ¿No?
3: Exacto.
4: O sea, sí, necesitas pensártelo bien.
3: Sí. Bueno, ¿qué más dicen los Café Lovers?
4: Los Café Lovers dicen... Dice, gracias por el programa de hoy. Soy Hugo y los escucho desde Guadalajara. La decisión que más miedo me dio en su momento fue cambiar de ciudad y empezar desde cero. Eso es algo que yo me he preguntado. Si tuviera que empezar desde cero, ¿dónde lo haría?
3: ¿Te mudarías de ciudad?
4: Pues sí, me lo he pensado. Con estas condiciones en nuestro país, sí me lo he pensado.
3: Sí.
4: Y me he pensado a dónde,
3: ¿no? ¿Y a dónde te irías?
4: O sea, ponle, me gustaría irme a España, pero mi dinero me rendiría muy poco en España. Igual en Estados Unidos. La tendría que buscar, no sé. Hay uno de esos paraísos fiscales. Ah. No, hay lugares donde he visto un programa donde donde la gente se compra un barco y es terriblemente feliz. En un...
3: ¿Y lo rentas?
4: En una isla. En una isla en el Caribe, que no sabes ni que existe. En Cabo Verde, Paul, ¿no? Imagínate.
3: Ok,
4: y eres
3: okay.
4: muy feliz. A lo mejor no lo que habías esperado de la vida, pero, pues,
3: mucho tienes, más feliz de lo que
4: tienes,
3: hacías.
4: Lo que necesitas. Y,
3: claro.
4: Y puedes estar en paz y sin tener que demostrar nada. Y tranquilo y feliz. Felipe y con tenis.
3: Felipe y con tenis. Pues, ¿sabes qué? Con esa imagen en mi cabeza, vámonos un corte para disfrutarla un poquito. Y regresamos aquí a Café Globo, donde hay éxitos.
4: Todo el día.
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3: Amigos de Café Globo, seguramente hay una lista enorme de alimentos mexicanos que usted cree que no son saludables, pero para eso tenemos a nuestra experta nutrióloga, Valeria Rubio.
4: ¿Cómo están? ¿Cómo estás, Mariana? ¿Cómo estás, Bazooka? Encantada de estar aquí, como todos los viernes, y visitándolos desde la Perla Tapatía, con mucho cariño. Bueno, pues sí, chicos, hoy vamos a hablar de esos alimentos mexicanos que los tenemos satanizados, que les tenemos pavor. Yo los viernes en mis redes subo memes de nutrición y la gran mayoría está enfocado a: me voy a comer mi elote con mayonesa, mis tacos de pastor, el pozole. Y estos alimentos que, pensándolo desde el punto de vista nutricional, no son este enemigo que pensamos que es, ¿no? Evidentemente vamos a hablar aquí de equilibrio, porque no es que vaya a promover una alimentación en donde diario te puedas echar tus tacos, tus hamburguesas, tus elotes con muchísima crema y queso y no vaya a pasar nada, porque estos alimentos, si bien no son ultra procesados, porque no vienen empacados y no traen demasiados ingredientes adicionados, sí son alimentos que tienen pues grasa, que tienen azúcar, algunos que tienen pues básicamente un equilibrio nutricional que, si lo hacemos de manera seguida, pues no es el ideal. Ahora, son alimentos. Al final de cuentas, yo sí prefiero que se coman unas quesadillas de hongos con quesillo, en si es que tienen que comer en la calle, a que se tomen un refresco, por ejemplo, ¿no? Ya hablábamos en algún programa aquí de calorías, y que sí diferimos entre las calorías que pudiera tener un refresco, un jugo, a las calorías que pudiera tener un pozole o una torta, que a lo mejor son las mismas. Pero los alimentos hacen justo eso, alimentarnos, y si analizamos y hacemos una radiografía de estos, vamos a ver que no están tan mal. Por ejemplo, un pozole. Ahí les va. El pozole, que tiene granitos de maíz, ¿no? Que pues es carbohidrato, tiene proteína, dependiendo si es de pollo, si es de res o si es de cerdo, que también hay que dejarle de tener miedo al cerdo. Le ponemos su lechuguita, le ponemos su rábano, que son verduras, y tiene grasa, grasa saturada, sí, pero no es la misma grasa, esta dañina, de las grasas trans de los alimentos ultraprocesados. Entonces, comerte un pozolito no es mala idea. Los taquitos de canasta, que también los tenemos satanizados. Están, la mayoría llevan grasa, pero hay unos que solo son al vapor, y aunque lleven grasita, tampoco está tan mal. Pueden pedirlos, por ejemplo, de frijoles. Esta combinación de maíz con frijol, que es leguminosa, que es carbohidrato con leguminosa, perdón, cereal con leguminosa, forman una proteína de súper alto valor biológico. Es una proteína vegana extraordinaria. Unos taquitos de tinga de pollo, unos taquitos de picadillo, donde tienes el carbohidrato y la proteína. Insisto, sí, nos estamos pasando de grasa, pero no es esta grasa tan mala como nos las han pintado. Obviamente, con medida, no es lo mismo que me eche 2, 3 taquitos a que me eche 6, ¿no? Y todos los días. Y además lo acompañe con el refresco, con el agua llena de azúcar. Y enfatizo mucho en el tema de los refrescos y por las aguas estas y los jugos, no porque tampoco sean así los causantes de la obesidad y de la diabetes,

0: tienen su influencia, pero porque sí son calorías vacías, o sea, tienen azúcar, mucho azúcar, y ya, no hidratan, te afectan el metabolismo, entonces consumirlos con moderación, ¿no? Por ejemplo, yo vengo de Guadalajara, de allí es la birria, de allá son las carnes y su jugo, de allá son los lonches, pues un lonche de pierna, un lonche de panela que tiene sus verduritas, el virote o bolillo es carbohidrato, la proteína pues es la res o el queso y su verdurita. Entonces, de vez en cuando, un lonchecito no está mal. Nos escuchan de muchas partes de la República y seguramente tienen cosas deliciosas. Por ejemplo, taquitos, burritos. Pero dejar de echarle la culpa, y sobre más que echarle la culpa de pues satanizar y pensar que esos alimentos son malísimos. Es mucho mejor un alimento así preparado que un alimento industrializado por mucho. Hay que buscar la medida, hay que buscar bajarle al azúcar y compensar con hacer ejercicio, con siempre incluir proteína, los champiñones, el huitlacoche, los nopales, la lechuguita, las rajas, por ejemplo, que son extraordinaria contenido de antioxidantes, y por eso, con eso podemos hacer una comida realmente balanceada, porque no, chicos, no todos podemos comer diario la pechuga asada, el arroz al vapor y la ensalada de colores, porque no es práctico. Entonces, bueno, la idea era esa, que debemos de aprender a comer siempre individualizado las porciones, y evidentemente si hay alguien que tenga alguna enfermedad del corazón o del riñón o de la presión, pues hay que vigilar otras cosas, ¿no? La grasa, el sodio y demás. Pero en el común denominador, estos alimentos que pensábamos que son no son saludables, sí lo son. Unas enfrijoladas, una tostada de pata, ¿qué les parece? Que tiene su buena cantidad de proteína. Entonces, bueno, abusados con esta información que nos dan basados en el miedo, nos podemos echar nuestros taquitos saliendo de aquí con toda tranquilidad, con medida, con una botellita con agua, y procurar hacer movernos un poquito más. Sería una mejor idea a restringirnos y satanizar todo lo que hay. Pero gracias, chicos, por haberme invitado. Me encantó estar aquí como todos los viernes. Y gracias, me pueden seguir en mis redes sociales, en mi Instagram, nutrióloga Valeria Rubio, Facebook, TikTok, ya también le hago a eso. Y nos vemos por aquí en la próxima.
1: Mi querida Valeria, oye, qué interesante. O sea, entonces todo esto, sí, yo no sabía que era tan nutritivo, la verdad. Qué bueno que el pozole es sano, a mí me encanta, a aunque solo lo como en 15 de septiembre, pero pues ya falta poco, ya falta menos.
2: Ya falta menos. De repente me echo un pozolito.
1: Ay, me encanta.
2: Un pozolito de Coyoacán, ¿qué tal te caería?
1: Uf, delicioso. Lo que yo como más seguido es la sopa de lentejas, me gusta mucho, por ejemplo. También es saludable.
2: Yo te cambio las lentejas por el pozol.
1: Por el pozol.
2: Por un jueves pozolero en Acapulco.
1: Pero bueno, ya saben que estos alimentos mexicanos son muy saludables, para que los consuma con más frecuencia. Nosotros nos tenemos que ir a música, pero regresamos aquí a Café Globo, donde hay éxitos
2: todo el día.

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2: Mis queridos Café Lovers, ya estamos aquí de regreso. Estamos hablando de la decisión que más miedo te dio tomar. Y hay mucho mensajito, están participando mucho el día de hoy. Este dice: hola a todos los oyentes, soy Isabel y los escucho desde Mexicali. A mí me dio muchísimo miedo aprender a poner límites con personas cercanas, pero una vez que empiezas, se hace más fácil. Sí, es verdad. Nadie nos enseña, o bueno, al menos a mí también me costó trabajo aprender.
3: ¿A poner límites?
2: Uh-huh. Sí.
3: Sí. Pues hay que poner límites. Hay que poner límites, querido público, porque si no, entre más te agachas, más te mira en el fundillo.
2: Tal cual. Voy a adoptar esa frase.
3: Muy bien.
2: ¿Qué más? Otro dice: saludos desde Piedras Negras, soy Joan. La decisión en la que más miedo experimenté fue dejar ir a alguien que quería, aunque sabía que ya no funcionaba.
3: Volvemos al amor.
2: ¿Ves? Volvemos al amor.
3: Volvemos al amor. Aquí
2: Joan,
3: es la hora de,
2: piensa como yo.
3: Aquí es la hora
2: el
3: de.
2: El amor no todo lo puede.
3: De tu reflexión. ¿Ves? Es un momento de tu reflexión. ¿Y de qué más nos quieres compartir, Mariana?
2: Siguiente mensaje. ¿Qué tal, Mariana y Bazooka? Soy Refugio, los escucho desde Monterrey. Me dio miedo renunciar a algo seguro para perseguir algo que realmente quería. Ay, pues sí, a veces arrancar un emprendimiento, dedicarte a la música, por ejemplo, sí, hay que.
3: No es fácil.
2: Hay que dejar,
3: sí.
2: Trabajos seguros, ¿no? Y te vas a la aventura.
3: Es correcto.
2: ¿Qué más dicen los cafés?
3: Dicen: saludos y bendiciones. Desde Tijuana soy Rosario. La decisión que más miedo me dio fue regresar a estudiar después de muchos años. Pues sí, es como que cuando ya sales de la escuela dices, ya como, ¿para qué quiero regresar, no?
2: Sí, así a los 50 con puro compañerito de 18 y 19, ¿no?
3: Exacto.
2: Qué valientes.
3: Pues
2: la verdad.
3: Sí me gustaría. Ay,
2: pues ya sabes, Bazooka, ponte a estudiar.
3: Me voy a poner a estudiar.
2: Este otro dice: hola a todos en cabina, soy Areli, los escucho desde Torreón. Lo que más miedo me dio fue aceptar que ya no era feliz en donde estaba. Ay, sí es duro darse cuenta, ¿no? Y como ese proceso.
3: Porque como dijera la canción, la costumbre es más fuerte que el amor.
2: Exacto, ¿no? Exacto.
3: Y ya de repente no sabes si es costumbre o es amor o es la vieja del otro día.
2: Bueno, tenemos más mensajitos y este dice: desde la Ciudad de México les mando saludos, soy Juanita. A mí me dio miedo decir lo que sentía por temor a perder a esa persona. Pues que lo que sentías no era bonito, ¿o qué? Yo creo que no. O tal vez no era nada y ella le quería declarar su amor. Y entonces él se iba a alejar. Oh. Juanita, ¿dónde dejaste esa valentía, Juanita?
3: Juanita, ponte fregona, hombre, por favor. Y mientras tú te pones fregona, nosotros nos vamos a un corte comercial y ahorita regresamos. 5533-060109 es el WhatsApp y FM Globo Oficial, Facebook e Instagram. Ahí comuníquese con nosotros. También en Soy Mariano Ochoa y Bar. ¿Qué? ¿Cuál es mi cuenta de Instagram? @ Bazooka Yobra. Barzooka, iba a decir.
2: Hoy viene sin rendimiento.
3: Les traigo un rendimiento bajo cero.
2: Vámonos.
3: Adiós.
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2: ¿Qué tal, amigos de Café Globo? Señoras y señores, bueno, pues tenemos ahora a una, pues, actriz, cantante, famosa de, pues, de los medios de comunicación, la tele, el cine, el teatro. Y hay una obra que la está rompiendo durísimo, ¿no? Que todo el mundo quiere ir, y no hemos ido,
3: fíjate. Y no hemos ido. ¡Qué barbaridad!
2: O sea, ya se va a acabar y no hemos ido.
3: Además, o sea, el teatro musical, la verdad, es lo suyo, con gran talento. Yo la he visto en muchas puestas en escena. Y el día de hoy tenemos a la talentosísima Gloria Aura.
2: ¡Gloria Aura!
4: Gracias por recibirme.
3: ¿Cómo estás?
4: Muy bien, la verdad, contenta de estar aquí con ustedes para platicar un poquito de lo que viene para Matilda el musical, que sí, es un musical que la verdad es que todo el mundo que ha ido sale feliz de la vida, no decepciona en nada, o sea, es realmente muy completo, de esas cosas que dices, sí, sí, vale la pena, cañón, ir con mis hijos, con mi familia. Es una obra que toca fibras tanto en los niños como en los adultos de manera increíble, muy profunda, y pues muy emocionados del éxito que hemos tenido con esta obra, y que nos vamos de gira también.
3: Oye, y escucho eso, que se van de gira porque de repente como que hay pocas puestas en escena que pueden sacar de gira.
4: Sí, y mira que esta es una de las difíciles, porque no sabes la producción, o sea, son unas pantallas, pero impresionantes, enormes, son muchísimas pantallas que van coordinadas con los cambios de escenografía. Es una, yo digo que es una nueva manera de hacer teatro, muy al estilo de Go, que combina tecnología de punta con pantallas, con elementos teatrales, y entonces como que eleva las puestas en escena a algo donde la tecnología juega a favor de la historia y se convierte en algo realmente inmersivo, realmente impactante. O sea, hay momentos que le aplauden a los cambios de escenografía por cómo juega la pantalla. Parece que te estás girando con la escenografía por todos estos efectos visuales, y se llevan aplausos esos momentos. Entonces, con todo y todo, así con todas las de la ley, vamos a Guadalajara y Monterrey con toda la producción sota.
2: Qué padre, porque aquí nos escuchan en Guadalajara y Monterrey para que estén pendientes de Matilda. Exacto. La verdad es que pocas obras, así como que todo el mundo sale hablando, ¿no? O sea, creo que la mejor publicidad es la de boca en boca. Pero tú, ¿a qué le atañes el éxito? Además de que Go, pues, es como el rey Midas, todo lo que toca lo convierte en oro. Pero, ¿por qué todo el mundo está hablando de esta obra?
4: Yo creo que tiene todos los elementos, ¿no? Primero, el wow factor de que hay niños de 7, 8 años haciendo unas cosas que no puedes creer. O sea, en escena, ¿no? Siendo actores súper profesionales y súper completos, que cantan y bailan espectacular, y que son unas pulguitas que no las puedes creer. O sea, ya es ese factor de tener dos elencos de niños tan impresionantes, que están tan preparados, porque además hubo una academia previa al estreno de Matilda, donde estos niños estuvieron en un entrenamiento súper heavy, la verdad, aguantando cañón, para luego ser seleccionados para entrar a la puesta en escena, y eso pues se nota en el escenario y es realmente impactante. Entonces, ese es el primer factor. Luego, pues también un poco la combinación de muchos elementos, por ejemplo, bueno, primero que nada, Matilda, ¿no? Que es una historia que vive en nuestra cabeza, en nuestros corazones, desde que somos chiquitos. Tiene una película muy famosa, noventera, casi de culto.
3: Pero todos los niños la siguen viendo.
4: Pero sigue siendo algo vigente, o sea, los niños la aman, y nosotros, los adultos, pues tenemos como esta nostalgia de esta peli que vimos mil veces de chavitos, y que además pues viene de un libro, en Reino Unido, que es de este escritor que hace grandes clásicos como Charlie y la fábrica de chocolates, Matilda, que es Roald Dahl, y que es una historia donde los niños reciben como esta verdad absoluta de que la vida puede ser horrible a veces.
3: Claro.
4: O sea, ¿sabes? Como que tiene esta cosa linda de que este autor no le disfraza la realidad a los niños. Es un poco crudo en decirte, sí, hay papás que no son buenos con sus hijos, pero tú tienes la capacidad de cambiarlo, tú tienes la capacidad de lograr mejores cosas para ti. Y siempre hay este toquecito mágico de estos cuentos de Roald Dahl, donde estas situaciones terminan llegando a buen puerto, pero siempre con este factor de poner algo de tu parte, de que tú seas el capitán de tu propio barco, independientemente de todas las cosas horribles que puedan estar pasando en el mundo, ¿no? Y los niños agradecen estas verdades. Y los niños grandes, o sea, los adultos, también entramos de pronto en estos ciclos de decir, de conformarnos con cosas que no son justas, y de pronto claro, volvernos niños chiquitos y aguantar vara de cosas que no están bien. Y de pronto dices, no, si algo no está bien, haz algo para que esté bien. Y ese es el gran mensaje de Matilda. Entonces, también sales del teatro con esta cosa de decir, oye, qué hermoso lo que acabo de ver. Y luego además tienes Alex Goh, que es experto en juntar elencos de gente muy, o sea, atractiva.
3: Talentosa,
4: y talentosa, pero también atractiva para la gente que...
2: Taquillera.
4: Pues, exacto. O sea,
3: a mí me sorprendió mucho ver a Jaime Camil en el proyecto,
4: sí,
3: por ejemplo.
4: Sí, fíjate que desde que se concibió Matilda el musical, que lo hizo con la Royal Shakespeare Theatre Company, no sé
2: qué. Tú las traes.
4: Se decidió que el personaje de Tronchatoro lo haría un hombre en todas las puestas en escena de Matilda, por un poco las características de este personaje, que se tiene que ver un poco fuera de proporción para una mujer, ¿no?
3: Claro.
4: Y la única manera de lograr esto era que la hicieran hombres. Y desde entonces se ha respetado esta
2: tradición.
4: Pero
2: Jaime es muy delicadito.
4: Bueno.
3: Pero es grandote.
4: Es grandote. Y no sabes que.
3: Ya me encanta
2: Camil.
3: Sí,
4: es muy completo, canta hermoso, es un gran actor. Imagínate, además viene de hacer Broadway, viene de hacer Hollywood, viene de hacer. O sea, él ya trae una escuela totota, de una disciplina, es un artista muy completo. Desde siempre lo fue, pero además imagínate toda la madurez artística que trae de todo lo que ha vivido, ¿no? Fuera de nuestro país también. Y está haciendo una Tronchatoro espectacular. Es entrañable lo que hace. O sea, la odias y la amas a la vez. Y los niños es como que la quieren ver. O sea, le tienen miedo, pero quieren más. Si no la has visto, estás en CDMX, pues corre, le queda un fin de semana, literal. No, dos fines de semana. Y si no, pues Guadalajara y Monterrey, ahí pueden ver la obra conmigo y con Lara, que pues digo también, pues para nosotras es un gusto y un honor poder contar esta historia para todas las personas de por allá.
3: ¡Qué bonito!
2: Perfectamente. Bueno, pues
3: no
2: tus redes sociales para que la gente esté pendiente de ti, y si hay algunas de la obra, pues también.
4: Claro, sí, @GloriaAura, así estoy en todas las redes sociales, con doble A junta, y es @Matilda. Musical MX, ¿no? Matilda Musical MX, esa es la de Matilda. Y bueno, ahí vamos a estar anunciando absolutamente todo. Hacemos muy buen contenido, la verdad, muy divertido. Estamos ahí en los trends de TikTok, haciendo todo para que nuestras redes sean divertidas, y además también ahí te enteras.
2: Como no, si tienes una hermana viral.
4: Exacto. Hay que aprovechar. Hay que aprovechar. Pues sí, pero bueno, ahí los esperamos. Gracias por este espacio, y esperemos que vayan a verla pronto.
2: Claro.
3: Y aquí Café Globo es tu casa para cuando vengan más proyectos, porque siempre eres muy chambeadoras.
4: Ay, gracias. Igualmente.
3: Aquí te esperamos más adelante. Gracias.
2: Perfecto. Pues vámonos con más música. Están escuchando esto que es el Café Globo, y aquí hay éxitos
3: todo el día.
2: Volvemos.

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2: Mis queridos Café Lovers, ya estamos aquí de vuelta.
3: Va sola, Marina, va sola.
2: Y nuestro tema del día es la decisión que más miedo te dio tomar. Recuerden que pueden seguir participando en el 5533-060109. Hay mucho mensaje el día de hoy y este dice: hola Café Lovers, soy Celeste y los sintonizo desde Mexicali. Para mí fue empezar terapia porque significaba enfrentar muchas cosas. Sí, hay mucha gente que le tiene miedo a la terapia, es verdad.
3: Pero que tiene miedo la terapia.
2: Ah, yo soy muy feliz. Porque primero te enfrentas a los problemas que traes. Por eso empiezas a ir a terapia. Pero ya después que lo vuelves como una rutina, te das cuenta que es una clase obligatoria para ser feliz.
3: Pues sí, yo he tomado mucha terapia y no me he compuesto, la verdad. Todo tipo de terapias y sigo con los tropezando con la misma piedra. Lo que sí me da miedo es el psiquiatra, fíjate. O sea, sí debo aceptar que el psiquiatra me da miedito. Ah, porque como mi mamá me traumó mucho con, no, te vas a hacer adicto con esas medicinas y no sé qué, chalala, pues le entro con miedo al psiquiatra. No, bueno, te duermas, Mariana.
2: Es que,
3: ¿qué pasó con la palabra?
2: El rendimiento.
3: ¿Qué pasó con el rendimiento, Mariana? ¿Eh?
2: Ahí viene. Estoy dándolo todo.
3: ¡Pasen a ver a León!
2: Bueno, este dice: qué gusto saludarlos, soy Leonardo y los escucho desde Piedras Negras. A mí me dio miedo cambiar de rumbo cuando todos esperaban otra cosa de mí. Tú, muy bien.
3: Pues da miedo, da miedo.
2: Feliz,
3: pero
2: no
3: sí,
2: a los demás.
3: Exacto, tienes que hacer lo que tú quieras, lo que te gusta, lo que te llena de felicidad. Porque ¿cuántas personas no hacen lo que la sociedad, tu familia o el mundo les dice? Y son infelices y no logran tener el éxito que obtienen cuando efectivamente hacen lo que les gusta.
2: Exactamente.
3: ¿Estás de acuerdo?
2: Exacto. ¿Qué más dicen los Café Lovers?
3: Pues mira, los Café Lovers dicen: soy Amaranta y los escucho desde Monterrey. Me dio miedo independizarme porque por primera vez todo dependía de mí.
2: ¡Sas!
3: Bueno, hay varios que se independizan y siguen viviendo de la lana de sus jefes.
2: Entonces no se independizan, o sea, una cosa es que ya tengan un trabajo.
3: O sea, no, me refiero a que, o sea, se van a vivir a otro depa, pero pues el depa lo paga el papá. Entonces,
2: ah,
3: pues así
2: no,
3: que
2: así
3: chiste.
2: No se vale.
3: Así que chiste.
2: No, bueno.
3: ¿No?
2: Mira, este otro mensajito dice: saludos desde la Ciudad de México, soy Alma. La decisión que más miedo me dio fue cerrar una etapa que pensé que duraría para siempre. ¡Ay, dolor! ¡Ay, dolor!
3: ¿Otra vez? ¿Nos quieres platicar algo?
2: ¿Otra vez? A ver, este otro mensaje dice: ¿qué tal, Café Lovers? Soy Beto y los escucho desde Poza Rica. Lo más difícil fue dejar de insistir en una relación que ya estaba rota, pero que yo pensé que sería para siempre. ¿Ves? ¿Ves? Es que insisten en el tema, insisten en ese tema.
3: A ver, es que el amor es eterno mientras dura, el amor se acaba.
2: Se acaba, y las personas cambiamos.
3: Se acaba.
2: Y las personas cambiamos.
3: Exacto, yo por eso no me caso. ¿Para qué me caso si me voy a desenamorar, me voy a divorciar?
2: Exacto.
3: Mejor empiezo y termino relaciones.
2: Y ya. Muy bien.
3: Tan. ¿Para qué perjudicamos a los chamacos?
2: Exacto.
3: ¿Mm? Bueno, además salen muy caros.
2: Muy caro, sí. Este otro dice: hola a todos, soy Julián, los escucho desde Torreón. La decisión que más miedo me dio fue decir no cuando toda mi vida había dicho sí. Ay, es que a nosotros nos programaron de otra manera, y es verdad. O sea, decir que no era como inaceptable, ¿no? En nuestras épocas, o sea, tienes que obedecer a tu papá, todo era así, todo era adaptarte a las reglas de la casa. Pero bueno, hoy el mundo ha cambiado, así que si es algo que no le favorece, diga que no. Y tan, cuide su salud, quiérase, priorícese.
3: Es correcto.
2: Pues
3: y no
2: corte.
3: Se pierda a Mariana la coach.
2: Mariana la coach.
3: La coach de vida, ¿verdad? Ahorita nos damos un cortecito comercial. Regresamos, 5533-060109 es nuestro WhatsApp. Está escuchando el Café Globo aquí en la cadena Globo, donde hay éxito
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2: Amigos de Café Globo, ¿usted le está chillando la tripa?
3: A ti y a mí bastante, a mí sí. Seguido, fíjate.
2: ¿Sabes que el estómago habla? Y yo tengo la teoría de que se comunica incluso.
3: ¿Verdad, o sea, que sí?
2: Porque como que cuando te truena la tripa, hay alguien a tu
3: lado.
2: Luego
3: la mía te contesta.
2: Exacto. También le empieza a tronar la tripa, ¿no? Y bueno, pues precisamente de eso vamos a hablar, de que tu estómago está hablando. Y queremos saber si lo estás escuchando o no. Y para eso tenemos a un referente en cirugía general en la Ciudad de México. Es un destacado doctor, que tiene un enfoque innovador, su precisión quirúrgica y su visión profundamente humana de la práctica médica de la gastroenterología. Señoras y señores, tenemos al gastro Rubén Flores. ¿Cómo estás?
3: Bienvenido, doctor.
2: Bienvenido.
4: Muchas gracias por la invitación.
2: Oye, ¿sí se comunica la tripa o no se comunica?
4: Se comunica definitivamente, el sistema nervioso está sumamente comunicado con el cerebro.
2: Es el segundo cerebro, dicen, ¿no? En los intestinos.
4: Es correcto. Es el segundo cerebro por la serotonina que produce, ¿no? Y aquí la comunicación nerviosa van de la mano. Por eso cuando sientes mariposas en el estómago, cuando sientes un nudo,
2: la emoción te llega ahí al estómago, ¿no?
4: Va directamente al estómago, entonces.
3: Cuando alguien te hace enojar, te manda directo al baño también.
4: Así es, entonces como la comunicación es estrecha, es por eso.
2: Ok, ¿y qué nos puede decir el estómago, por ejemplo?
4: Mira, aquí lo más importante del estómago es cuando empieza con patologías, cuando empiezas con un dolor, cuando empiezas con reflujo, cuando empiezas ya con cosas más serias, acudir a tu especialista, ¿no? Porque esto se puede llevar a cosas más serias.
2: Yo la verdad es que tiendo mucho a estar inflamado todo el tiempo, tengo pues síndrome del intestino irritable, luego vivo con retortijones y es una cosa horrible.
4: Terrible, terrible. Aquí lo más importante, te ofreceríamos una endoscopía para empezar y ver que prácticamente qué es lo que tienes y que cómo te vas a curar.
2: O sea, pero si hay cura.
4: Sí, por supuesto.
2: ¿Sí?
4: Aquí, por supuesto. Eso es lo más bonito de esto.
3: ¿Cuáles son las formas más comunes de los intestinos?
4: Bueno, vamos a hablar primero del estómago. Lo más común es la irritación, que es la famosa gastritis. Uh-huh. La gastritis es la inflamación de la mucosa gástrica, pero esto lo produce una bacteria que se llama Helicobacter pylori. Okay. Y si no la tratamos a tiempo, esto se puede ir a una úlcera o se puede ir a cáncer.
2: Wow.
4: Por eso es tan importante tratarla a tiempo.
2: No, pues yo llevo la vida así.
3: Es que tú nunca te revisas.
2: No.
3: A mí como me tuvieron que operar de una hernia y tal, a mí me revisan cada 3 años.
4: Ah, muy bien.
3: Entonces, estoy muy bien, la verdad, después de esa hernia curada.
4: Perfecto.
3: No me puedo quejar, pero ¿cada cuánto habría que revisarse el estómago o intestino, una endoscopía?
4: Dependiendo de los síntomas de que presenta el paciente, es donde tenemos que dar. Cuando ya de plano ves que ya no es mucho el dolor, es mucho el reflujo, o que empiezan con sangrados. Ojo, el sangrado es muy importante.
2: Sí.
4: Si ves que tus heces son negras, o que ves por el recto, hay que actuar inmediatamente y acudir a tu especialista.
2: Si no, te puedes desangrar, o sea, y morir en cuestión de horas.
4: Así es, ¿no? Te empiezas a debilitar, ya no eres el mismo, ya no tienes la misma energía. ¿Por qué? Porque estás sangrando, ¿no?
2: Claro. Y bueno, puede ser una hemorragia grande que te puede matar en horas, o puede ser una hemorragia leve, ¿no?
4: Que vaya poco a poco, y esa poco a poco te vas a decir, tú solito, el cuerpo es tan sabio que te avisa inmediatamente. Cuando tú vas sintiendo, oye, ¿sabes que ya no tengo la misma energía? Veo mis heces como que cambiaron de color, inmediatamente actuar.
2: Ok, o de consistencia también, ¿no?
4: También la consistencia es muy importante, por eso claro. siempre cuando le caen al baño, por favor, vean sus heces fecales.
3: Oye, y regresando a la gastritis, ¿qué tan grave puede ser? Porque mucha gente como que vive con gastritis y toma este omeprazol que lo compran en cualquier lado, pero en realidad ese omeprazol no lo cura, ¿no? Te ayuda con los síntomas, pero no lo cura.
4: Es correcto, Mariana. Fíjate que intentan tapar el sol

0: con un dedo, y eso está muy mal, porque nada más estás tapado el síntoma, pero todo lo demás no lo estás viendo. Entonces hay que ver al paciente integralmente para poder actuar.
1: ¿Qué es lo más grave que le ha tocado ver en su carrera? O sea, ¿sí cáncer o qué?
0: Pues desgraciadamente ya la gente que llegan de 50 años, que llegan ya con cáncer terminal, ya que llegan con cáncer.
2: Porque nunca
0: que,
2: se revisaron a tiempo.
0: Hay que quitar el estómago completo hay que actuar en ese momento, si no pueden pasar cosas todavía más graves.
1: No manches.
0: Así es. Por eso es tan importante.
1: Sí, voy a ir. De 50 años, ya mira la vida.
0: Me han llegado de 45 años.
1: ¿A poco?
0: Así es.
2: Ya la libraste, bazooka. Octavio me lo anda asustando.
1: Ya me está asustando el doctor.
0: No.
2: Ahora va a querer venir a trabajar.
0: Con mucho gusto.
2: Se va a sentir enfermo. De por sí tiene el estómago irritable, el intestino.
1: De hecho, ya me está dando el retortijón. tengo que tirarme una flatulencia.
2: Tengo que liberar.
1: Ahí está. Prefiero perder una amistad que una tripa, la verdad.
0: Oye.
1: ¿Qué hacemos para los gases, por ejemplo? Porque soy pedorro también.
0: No te preocupes, aquí vemos todo, no te preocupes, para que estés bien sano.
1: Sí lo voy a ver, porque sí, no. Es que también no ayudo yo, la verdad, con mi dieta y ahorita en etapas mundialistas el alcohol está a tope del rendimiento. Así hace es. Mucho daño el alcohol también, ¿no?
0: El alcohol, el tabaquismo y lo más importante, el dormir bien. Si nosotros dormimos bien, híjole, vas a sentirte esta mejor.
1: Sí, porque claro, uno de repente amanece con
2: todo
1: su...
2: Todo se regenera.
1: Yo amanezco claro. Con mi abdomen plano en la mañanita. Bueno, ya hace mucho que no, pero algunos días sí. Algunos días digo, ay, ¿a poco? Hasta me veo, me di unas rayitas de aquí por acá. Y luego me como un chícharo y me vuelvo a inflamar.
0: Así es.
1: Y ya me sale mi panza de panzuca yo. Ya soy panzuca yo.
2: Panzuca yo.
1: Muy bien, ¿dónde lo encontramos, doctor?
0: Claro que sí, Bazooka, gracias. Estamos en Rubén Medical, con V chica. Estamos ahí ubicados en la calle Querétaro 147, consultorio 3. Ahí te esperamos con mucho gusto.
2: ¿Y algún Instagram, o cuenta para seguir?
0: Claro que sí, Rubén Medical, con V chica.
1: Perfecto. Rubén Medical, en Instagram y todos lados.
0: Así es.
1: Perfectamente, doctor. Pues ahí está, usted ya sabe. Una dieta ahí como para el auditorio, una dieta en general. ¿Qué es lo que uno tiene que evitar?
0: Siempre recuerden, dieta balanceada, comer a sus horas y lo más importante, darse el tiempo para comer. De 15 a 20 minutos, acuérdense que tenemos que masticar muy bien.
2: ¿Cuántas veces se debe masticar?
0: De 10 a 15 veces.
1: No, nadie.
0: Nadie lo hace. Yo sé que nadie lo hace, pero te lo tengo que decir.
1: Nadie mastica de 15 veces.
0: Así
1: es. Sí, iba a hacer otra pregunta, pero ya se me fue, caray. Todo lo de la dieta. O sea, ¿qué tenemos que evitar?
0: Lo principal, obviamente, las comidas que tienen. Muchas papitas, hamburguesas.
1: La comida chatarra
0: hay que evitarla.
1: Ya me acordé la otra, el ayuno está de moda.
0: El ayuno intermitente.
1: Yo me siento muy bien cuando hago ayuno, pero cuando fui a ver el gastro me dijo que yo no era candidato para hacer ayuno. No lo he pelado porque me siento muy bien, porque mientras no coma yo me siento perfecto. Una vez que como ya me empieza el mal del puerco, luego se hace de jabalí, y me siento mal. Entonces, como que ayuno y me siento bien.
0: Una de las contraindicaciones para el ayuno intermitente es la colitis irritada.
1: Sí.
0: Y la otra, las embarazadas y los niños, ¿no? Pero si tienes colitis irritable, de preferencia
1: estoy
0: no.
1: Estoy embarazado, estoy esperando como 13 perritos. 13 perritos. Pero bueno, ahí está. Muy bien, doctor. Pues esperemos que lo empiecen a seguir muchas personas y le hagan sus cuestionamientos.
0: Muchas gracias.
1: Consultorio.
2: Muchas gracias, doctor.
0: Gracias por la invitación.
1: Vámonos a música, en lo que yo me tiro unas flatulencias y volvemos. Esto es el Café Globo, donde hay éxitos.
2: Todo el día.
1: Vámonos.

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6: Disfrutar del fin de semana, cómo no, pero si usted se perdió alguna partecita de este programa del Café Globo de este 19 de junio, pues le comparto que hoy estuvo con nosotros en la sección de Café Balanceado nuestra nutrióloga de cabecera, Valeria Rubio. También vino la talentosa Gloria Aura a platicarnos de estas últimas escenas que se va a estar presentando Matilde el musical, que también estará en Guadalajara y Monterrey, por cierto. Y estuvo con nosotros el gastroenterólogo Rubén Flores, que nos habló de si escuchas a tu estómago.
7: Es correcto. Bueno, pues ya nos vamos, señores. Gracias Aldo y Patricio, que están editando nuestro podcast. Anita en las redes, Fabi en las cámaras. Yo Cervantes, la sobrina de Jessy Cervantes, en la producción, nuestra productora. Y gracias a usted, querido público, porque sin usted seríamos absolutamente nada. Síganos escuchando, porque yo quiero tener muchos años aquí en este programa, por favor, ¿eh? ¿Qué es eso de que ya no nos escuchan? Nos van a dar crán al alacrán. No. Entonces, escúchenos, por favor, por vida de Dios.
6: Nos vemos el lunes. Nos escuchamos a la misma hora. ¡Hasta mañana!
7: ¡Adiós!
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días a todos los que nos escuchan a través de Glow 99.3. Espero que estén teniendo una muy linda mañana. Una muy linda mañana de viernes oficialmente, inicio de fin de semana. 19 de junio, ya, estamos en el ombligo del año. ¡Qué velocidad! Y es que con esa misma velocidad se pasan los años. Espero que estén teniendo un muy bonito día en este momento. En este momento los acompaña Rocío desde la cabina de Globo 99.3. Voy a estar con ustedes el día de hoy, así que súbanle a la radio, acomódense donde quieran que estén, porque en este momento se activa la maquinaria retro con Vuelven los 90s. Y arrancamos con un clásico de clásicos, con yo creo que una banda que amerita el tema del día de hoy. Acabamos de escuchar Larger Than Life de Backstreet Boys, que es a opinión generalizada una de las bandas, una de las boy bands más exitosas de todos los tiempos. Así que prepárense, porque hoy venimos con un debate. Un buen debate de esos que de repente creaban caos en el recreo, de esos temas que llenaban las carpetas con fotos que recortábamos de revistas, porque antes así era como uno tenía alcance de estos artistas. Pero el día de hoy tenemos el debate de las boy bands. De cualquiera, porque sí es cierto que había boy bands en inglés, pero también había boy bands en español, claro que sí. Ustedes, vamos a ver de qué team son. ¿Son team Backstreet Boys que acabamos de escuchar? ¿O eras más team NSYNC, no? Uno que era muy... Los dos eran muy bailables, por cierto. Era una característica de estos grupos, ¿se acuerdan? Teníamos siempre a un integrante que era el lindo, uno el que era el tierno, el chico malo que a todos les gustaba. Pero definitivamente estos grupos se caracterizaban por la armonía de las voces, por las coreografías locochonas que traían en sus producciones, pero también por esta personalidad bien definida de cada uno de los integrantes. Y bueno, estas son nuestras boy bands en inglés, ¿no? Pero también había boy bands en español. ¿Qué me dicen de los chicos de UF? ¿Quién se acuerda? ¿Quién era fan? ¿Quién bailaba con Magneto? Claro que no podemos dejar atrás a los chicos de Menudo, ¿verdad? Yo por ahí tengo historias de los clubs de fans de los chicos de Menudo que, oh my God. Tú cuéntame qué team de boy band eres. Eso vamos a platicar el día de hoy. Mándamelo por un mensaje escrito, puede ser un audio de WhatsApp al 619-855-2655 o al 619-484-2999 y cuéntame qué team de boy band eras. Te quedas por lo pronto con más música a través de Globo 99.3.

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0: Y ahí estuvo Guns N' Roses. Y estamos de regreso en Vuelven los 90s a través de Glow 99.3. Estoy leyendo sus mensajes, chicos. Cómo nos encanta recordar y desempolvar el baúl de los recuerdos. Pero yo creo que en este momento, más que el baúl, va a ser desempolvar los discos. Los discos que de tanto poner ya estaban hasta rayados. Por aquí me están diciendo, oye, pero las bandas de las chicas. Sí es cierto, ¿eh? Primeramente, así, Top of Mind, yo tengo Spice Girls, que es cierto, súper, súper conocidas. Y también Destiny's Child, que me comentan aquí de dónde salió Bee Gees. Y sí, precisamente las boy bands y girl bands de los noventas fueron cuna o trampolín para un montón de artistas que luego ya, pues, volaron solo. Tengo un mensajito, hola, hola.
1: Hola, Rocío.
0: Hello, buenos días.
1: Tengas un excelente turno. Te mando un abrazote a ti. Un abrazo también para toda la familia de Globo 99.3.
0: Muchísimas gracias, Braulio. Cuéntame, ¿cuál es tu boy band predilecta? O girl band, en efecto, porque aquí te digo, ya también me los están recordando. Hola,
2: ¿qué tal,
0: hola.
2: Rocío, hola. Días. Oye, Rocío, fíjate que yo en mis buenos tiempos de secundaria, más que boy band, era una girl band.
0: ¡Ven!
2: Que disfrutábamos mucho, bueno, mis amigos y yo, que a algunos los voy a mover recuerdos. Se llamaba Apolonia 6. Era un trío musical excelente y muy exitoso de aquella época. Saludos.
0: Ah, ya ven, las bandas de las chicas se están reportando también. Por aquí me dicen, yo sí tenía el disco y el póster de Menudo, y luego cuando ya se terminó, tuve el de Ricky Martin. Sí, es cierto, ya ven lo que les digo. Fueron la cuna de todos estos grandes artistas que hasta la fecha, por cierto, siguen vigentes, ¿eh? Me acuerdo también de un grupo que se llamaba, que todavía regresó y fue el boom, y luego otra vez ya no hizo nada. ¿Se acuerdan de los NSYNCs, donde salió Justin Timberlake? También, que cuando sacaron una nueva canción para una película, yo dije, no, ya van a regresar, y no regresaron, solo hicieron esa canción. Pero bueno, está padre recordar de repente las canciones que nos hacen bailar, porque les apuesto que aunque fueras súper fan o no, ustedes bailaban el ritmo de estas canciones. No van a decir que Pop no la bailaban, que Everybody no la bailaban. Es más, hasta había que cachar el concierto en la tele, porque antes no había de esos que podías buscarlo en plataformas y demás. ¿Cuál es tu boy band, o en este caso girl band, favorita de los noventas? Esa que te hacía bailar, esa que te hacía pegar el póster en la pared o recortar las fotos de las revistas para forrar tu cuaderno. Cuéntamelo al 664-855-2655 o al 619-484-2999, porque quiero leer cuál era tu boy band favorita de los noventas.

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Y estamos de regreso aquí en Vuelven los Noventas con las canciones clásicas, los grupos musicales que no podemos olvidar. Oigan, Spice Girls se ha repetido varias veces, ¿eh? Qué padre que las chicas se hagan presentes. Por aquí me dijeron también los Basket Boys, está bien, lo voy a tomar. Por aquí me dicen, ¡Magneto! ¡Sí! Dicen, yo fui súper fan, fui a sus conciertos, a la gira del adiós. ¡Ay! Es que los conciertos eran otra onda, ¿no? Era una mezcla entre letras, una armonía de voces súper cool y luego unas coreografías que, híjole, la verdad, yo no sé cómo bailaban y cantaban al mismo tiempo. Aquí dicen los Venga Boys en los noventas, eran para bailar. Sí, en efecto. Y es que hay que recordar que, hay que pensar por qué funcionaba tanto, ¿no? Porque esa fórmula era, ahora sí que una fórmula ganadora. Y es que precisamente debemos recordar que antes no consumíamos la música como lo hacemos ahora, ¿no? No teníamos redes sociales, no teníamos plataformas digitales, dependíamos prácticamente

por completo del radio y la televisión. Entonces, había que esperar a que pasaran tu video. Había que hablar para pedir qué video querías ver, qué canción querías escuchar, ¿no? Y pues ahora sí que llegabas a un montón de gente y si una persona pedía, alguien más lo escuchaba y así se iba haciendo la cadenita. Entonces, parecía ser una fórmula que resultaba ganadora, ¿no? Y es por eso que salieron tantas bandas de chicos. Obviamente no todas pegaron tanto, pero hay unas que son emblemáticas, ¿no? Como estas que mencionábamos hace ratito. Tú cuéntame qué boy bands, nos estamos yendo muy a lo inglés, ¿verdad? Ahorita me dijeron Magneto, sí, porque también habían estos grupos en español, estos grupos latinos que nos dejaron artistas que hasta la fecha nos siguen dando éxitos cantables y bailables también, ¿eh? Cuéntame, ¿cuál era tu boy band o girl band favorita? Al 664-855-2655 o al 619-484-2999. Aquí me dicen, ya me están dando ganas de bailar. ¿Verdad que sí? ¿Verdad que sí? Híjole, es que yo no puedo bailar y cantar al mismo tiempo, ¿verdad? Pero definitivamente estos chicos se volaron la barda y actualmente hay boy bands modernas o nuevas, ¿no? En la actualidad, pero digamos que las de los noventas nos marcaron. Yo creo que delimitaron lo que significan las boy bands, ¿no? Por acá me dicen Mercurio. Ah, sí, buenísimo. Proyecto 1. Híjole, ese te lo voy a deber, pero ahorita lo voy a buscar. No te preocupes. Me dicen, ya vine. Excelente. Gracias por sintonizar. Vuelven los noventas a través de Glow 99.3. Cuéntame, ¿cuál es tu boy band o girl band favorita de los noventas?

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Y estamos de regreso en Vuelven los Noventas. Ya para despedirnos, qué rápido se ha pasado esta hora. Así de rápido como se ha pasado este año, porque ya estamos en el ombligo del año. Ya estamos en junio y así de rápido se pasan los años. Por eso está muy padre recordar esas canciones que nos ponían a bailar, que nos hacían cantar y gritar a todo lo que da, que nos hacían acomodar el horario para poder ver la transmisión del concierto. ¡Claro que sí! Muchísimas gracias por estar en sintonía. Yo soy Rocío, estuve con ustedes en esta emisión de Vuelven los Noventas, pero no te despegues porque el día de hoy hay muchas sorpresas, hay muchos premios, hay muchas dinámicas a lo largo del día, ¿ok? Así que usted no se despegue de Globo 99.3. Muchísimas gracias por estar en sintonía aquí en Vuelven los Noventas. Te quedas con música. 4, 3, 2, 1.

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1: ¿Cómo estás? Como siempre, un gusto acompañarte. Feliz de estar contigo en este nuevo horario y hasta las 4 de la tarde. Muy contenta, por supuesto. Ya sabes que te puedes comunicar a través del 619-484-2999 o 664-855-2655. 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Vámonos con más música y yo regreso con el tema de esta mañana. Ya no sé si decir tarde, mañana, mediodía, qué más, pero estamos aquí en Globo 99.

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11: Ya son las 11:44 y cruzas por la garita de San Isidro, carril normal. Hay una espera de 1:10. Rory Lane también 1:10. Sentry 25 y acceso peatonal 50. Por la garita de Otay, carril normal. Hay una espera de 1:10. Rory Lane 50, Sentry 20 y acceso peatonal 40. Que tengas buen viaje. 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

Gracias por seguir en Globo 99.3. Oye, tengo un paquete familiar para disfrutar de la Feria del Condado de San Diego. Así que ya te la sabes, a través del 619-484-2999 desde San Diego o Tijuana 664-855-2655. Por primera vez esta mañana vamos a girar la ruleta con los postres. Me van a odiar, yo creo, ¿eh? Ana Plata, otro postre. Luego nos vuela la cabeza queriendo adivinar. Bueno, va a girar la ruleta en este momento. Y vas a tener tú que adivinar qué postre arrojó la ruleta. Si adivinas el primer mensaje con la respuesta correcta, se lleva este paquete familiar para disfrutar de la Feria del Condado de San Diego. Así que vamos a escuchar la ruleta, a ver cómo corre. ¡Ay, qué emoción! ¿Qué postre será? ¡Ay, qué postre será! Mira, le voy a dar otra vez porque salió uno que yo creo que, no sé, no lo relaciono tanto con postre, o sea, tiene que ver porque es un ingrediente en los postres, pero no. Ya está, ya tengo el nombre del postre, así que primer mensaje con la respuesta correcta. Se lleva este par. No, no es un par, es un paquete familiar para disfrutar de la Feria del Condado de San Diego. Me dicen por acá, es un flan. Creo que, bueno, tenemos que cruzar a los Estados Unidos, ¿eh? Chocoflan me dicen. Gelatina, no es gelatina. A ver, ¿quién da más? ¿Qué dicen? Es uno muy delicioso, a mí me encanta. Oye, es que quiero decir más pistas, pero le van a atinar así de volada. Vamos a ir con música y yo regreso descartando mensajes y seguramente ya les digo una pista ya para que salga el ganador o ganadora.

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Oye, siempre empiezan por el más básico cuando hago esta dinámica de los postres. Y hoy dije, el primer mensaje va a decir la respuesta. Y pues no, me dijeron pay de queso, brownie, helado. Pero ya tenemos un mensaje ganador. Y es el número con terminación 5119 que me dijo pastel. Ahí está la respuesta correcta, así que ya tenemos a nuestra ganadora de este paquete familiar para disfrutar de la Feria del Condado de San Diego. Y ahora sí, regresando, abrimos tema porque me gustaría escucharte a través del 619-484-2999 desde San Diego y Tijuana, 664-855-2655. Estoy muy feliz de acompañarte contigo.

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13: Si cruzas por la garita de San Isidro, carril normal, hay una espera de 1 hora con 10 minutos. Braylane, 1 hora con 10, entre 25 minutos y acceso peatonal 50 minutos. Por la garita de Otay, carril normal, hay una espera de 1 hora con 10. Braylane, 50 minutos, entre 25 y acceso peatonal 40 minutos. Que tengas buen viaje. 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
14: Rito no era, pues.

101.3 y le vamos a llamar este tema el guardadito secreto, ¿ok? Voy a compartir una historia al aire, ya me dirás tú qué piensas, tú qué harías o qué no harías, pero descubres por ahí, imaginemos que descubres por ahí por accidente que tu pareja tiene una cuenta bancaria secreta, ¿ok? Repito, cuenta bancaria secreta con una cantidad considerable de dinero de la que pues tú ni en cuenta, ¿no? Y tampoco tu pareja te comentó nunca, así, ¿no? Tal cual, era un secreto. Bueno, cuando le preguntas, te dice que es su fondo de paz mental. ¿Le reclamas la falta de confianza o aceptas que cada quien debe tener su propio colchón? Y es decir, pues a lo mejor no tendría por qué yo decirte, ¿verdad?

contesta, ¿tú qué harías en esta situación? A través del 619-484-2999 o del 664-855-2655, tu pareja tiene una cuenta bancaria secreta que pues nunca te había comentado y tú por accidente descubres. O sea, ¿piensas que o consideras que fue una falta de confianza? O sea, ¿tú le pudieras reclamar acaso la falta de confianza? ¿O dices tú, no, pues, ¿por qué falta de confianza? Cada quien sus dineros. Si él tiene una cuenta bancaria secreta, tiene su propio colchón, pues así debe de ser y cada quien. Mándame tu comentario a través de mensaje. Vámonos con más música para alegrarnos un poco este día. Llega Caloncho con Optimista aquí en Globo 99.3.

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Oye, seguimos con el tema de esta tarde. Imaginando que te encuentras un guardadito secreto de tu pareja, es decir, una cuenta bancaria secreta, esta persona, pues, digo, tu pareja no te

0: había dicho nada. Y tú te quedas pensando, a ver, ¿le reclamo por la falta de confianza? ¿O de plano no digo nada porque obviamente, pues cada quien debe tener o puede tener su colchón, ¿verdad? A ver, ¿qué nos dicen por acá? Hola, hola.
1: Primero, buenas tardes. Qué gusto saludarte, Ana Plata. Lo primero es no meterte a buscar cosas que no quieras encontrar. Hay que respetar espacios y cuentas. Y si por error ya la descubriste, no es asunto tuyo. Es su dinero. Ella sabrá para qué lo está guardando. Ella sabrá para qué lo quiere. Es su privacidad. Y no tengo por qué cuestionarle absolutamente nada.
0: Pues cada quien sus dineros, ¿verdad? Yo también podría pensar eso, porque la verdad digo que alguien te reclame así de que, ¿por qué no me dijiste que tenías? Bueno, habrá parejas o habrá personas aquí que digan, Ana Plata, yo sí creo que pues es cuestión de comunicación y no es que sea un reclamo, pero ¿por qué mantenerlo en secreto, verdad? Por acá me dicen, paz mental, espiritual, financiera. No, y porque creo que la pareja le dijo, es mi fondo de paz mental, así le dijo. Dice, lo mejor es casarse por bienes separados, bien por la pareja que lo oculta. Aquí está, a través del 664-855-2655 o 619-484-2999. ¿Qué piensas tú al respecto? ¿Tú qué harías en esta situación? ¿Reclamas o no? ¿Crees conveniente reclamar o dices no? Cada quien que tenga sus ahorros y la gente y tu pareja no debe saber ni cuánto tienes, porque en el dinero muchas veces dicen, si te falta no digas y si tienes tampoco digas. Que nadie sepa tu situación financiera, nunca. Y aunque algunos de broma ahí dicen, no, pues es que, mira, yo también soy de este pensamiento de sí, no hay que compartir, pero también pues hay que generar abundancia, ¿no? Y si siempre estamos pensando, digo, por ejemplo, hay personas que siempre están en la queja en la cuestión del dinero y es que no tengo dinero, es que no tengo dinero, es que no tengo dinero. Y más allá de que la gente se entere que no tienes, siento que tú te pones en una postura, en una posición donde el universo dice, pues no tienes dinero, pues no vas a tener dinero. O sea, como que tú estás ahí en el mismo hoyo y es como cavarle, cavarle, cavarle y pues el dinero no va a llegar porque tú automáticamente tienes este chip de que no tengo dinero. Bueno, pero eso igual y luego lo platicamos después, ya me estoy saliendo del tema. Vámonos con más música. Llegan Los Ángeles Azules con Belinda, por ella aquí en Globo 99.3.

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23: Si cruzas por la garita de San Isidro, carril normal, hay una espera de 1 hora con 10 minutos. Rory Lane también 1 hora con 10, entre 25 minutos y acceso peatonal 50 minutos. Por la garita de Otay, carril normal, hay una espera de 1 hora con 10. Rory Lane 50 minutos, entre 25 y acceso peatonal 40 minutos. Que tengas buen viaje. 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

0: Y te escucho a través del 619-484-2999 desde San Diego y Tijuana, 664-855-2655. Mira, esto de los dineros siempre es tema, y más en pareja. ¿Qué opinas de esta situación? ¿Qué harías tú si tu pareja tiene una cuenta bancaria secreta? Digo, obviamente tú descubres a tu pareja, le reclamas por la falta de confianza, o de plano dices, no, pues cada quien debe tener sus dineros aparte y no decir ni cuánto. A ver qué nos dicen por acá. Hola, hola.
1: Exactamente, Anita, yo estoy de acuerdo contigo. Cada que tú decretas, declaras que no tienes dinero, pues difícilmente te va a llegar. El universo no te lo va a poner. Así que siempre pensando en abundancia. Y pues en mi caso, en mi situación, fíjate que nunca tocamos ese tema de cuánto gana cada uno, más sin embargo, como equipo trabajamos para solventar todos nuestros gastos, y gracias a Dios, ahí la llevamos, ya por 35 años. En julio cumplo 35 años de casado. Saludos, amiga.
0: Ahí está, mira, básicamente cada quien sus ahorros, y lo que comentábamos hace un momento de que si tú estás siempre diciendo es que no tengo dinero, no tengo dinero, no tengo dinero, el universo obviamente nunca te va a mandar dinero. Por eso la respuesta de aquí de nuestro radio escucha, a ver qué nos dicen por acá. Hola, hola.
2: Anita Plata, muy buenas tardes. Déjame decirte que sobre el tema, si ella trabaja, pues es su dinero, ¿no? Y más sin embargo, si ella no trabaja y está ahorrando el dinero que yo le doy, pues igual, ella sabrá para qué lo está ahorrando, qué hace con él. Es muy buena administradora en este caso, ¿no? Y pues, qué buena onda tener una mujer así, ¿no? Que ahorra el dinero. Ese es mi pensar, Anita Plata. Y es raro escucharte hasta ahora, ¿eh? Es raro, pero muy bien, muy bien.
0: Gracias, saludos por acá, a ver qué nos dicen. Hola, hola.
3: Hola, Anita Plata, ¿qué tal? Buenas tardes a todos. Yo coincido de que no debes de meterte en esa cuestión de los dineros. Cada quien son personas independientes, individuales, y tienen derecho a tener sus ahorritos cada uno. Sí, es algo muy respetable. A menos de que estén llenos de deudas y el otro tenga su super cuenta ahí a escondidas, ¿no? Pero esperemos que no sea el caso, pero sí se tendría que respetar, más que nada. Saludos a todos.
0: Sí, pues es que mira, cuando el barco se está hundiendo y si alguien se hace el oxiso, pues como que dices, ay, no me gusta tanto, ¿verdad? Se anda hundiendo el barco y uno en secretito, pues ahí tienes ahorro, pues no, pues ahí digo, si somos equipo, ¿no? En pareja. Es que claro, sí es un equipo, pero obviamente, pues no pierden la independencia, eso está súper claro. Y yo sé que a veces se puede tener un ahorro en común o un ahorro en equipo, pero pues cada quien va a tener sus gastos de forma independiente y es justo que cada quien tenga ahí sus ahorros, ¿no? Sus propios ahorros. 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
14: Si cruzas por la garita de San Isidro, carril normal, hay una espera de 1 hora con 10 minutos. Rural Lane, 1 hora con 10, entre 25 minutos y acceso peatonal, 50 minutos. Por la garita de Otay, carril normal, hay una espera de 1 hora con 20. Rural Lane, 1 hora con 10, entre 25 minutos y acceso peatonal, 50 minutos. Que tengas buen viaje. 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

0: dicen por ahí de tu pareja, que encuentras que a lo mejor tu pareja tiene una cuenta bancaria secreta y dices, ¿qué hago? ¿Le reclamo? No le reclamo, porque pues cada quien puede tener ahí su guardadito, su colchón. A ver qué nos dicen por acá a través de mensaje. Hola, hola.
1: Anita Plata, ¿qué tal? Buenas tardes, Anita. Fíjate que yo pienso, y yo casi te pudiera asegurar que cuando una de las parejas tiene un ahorro y no le informa al otro, es para cualquier cosa, menos para ayudarlo. O ayudarla. Saludos.
0: Ay, no, ¿cómo así? Dicen por acá, hola, Ana. Yo siento que mientras no desatendamos los gastos que se hacen en conjunto para la casa, los hijos, etcétera, no tiene por qué haber reclamos y cada uno tiene un guardadito extra para algo ya muy personal, gustos, etcétera. Muchísimas gracias por acá, a ver qué nos dicen. Hola, hola.
2: Buenas tardes, Anita, aquí andamos en sintonía de Globo 99.3, ya estás, que toquecitos todo el día, Anita. Un gusto escucharte, Anita. Ay, con tu tema, Anita. Bueno, no digo que todas, pero nuestras esposas hermosas, ellas, cuando nos llega a descubrir un guardadito, pues aplica, no digo que todas, ¿verdad? Son tan bellas. Aplica la de lo tuyo es mío y lo mío es mío. Y alégale al árbitro. Saludos a todos los culés globerianos, 664 y 619.
0: Gracias, saludos, Osva. Hola, hola.
3: Buenas tardes, Ana Plata. El primero que esté libre de escondiditos, que arroje la primera piedra.
0: Me gustó esa frase. Sí, pues es que sí, mira, uno siempre debe tener un as bajo la manga, un colchoncito, un ahorro propio, porque mira, no hay por qué decirle a todo mundo si se tiene o no tiene dinero, cuánto tienes. Dice Anita, qué tempranera sobre el tema, lo del César al César. Mi pareja, lo suyo y yo lo mío. Porque efectivamente somos seres independientes y cada quien. Ahora, cuando el barco en común que están compartiendo se está hundiendo, pues ahí juntan sus dineros. Pudiera yo pensar, ¿verdad? Por acá me dicen, reporte ciudadano, carril bloqueado por entrar. Para entrar a la colonia federal por el puente que está frente a Pueblo Amigo. Eviten cruzar por ahí. Muchísimas gracias. Vámonos con más música. Sigue disfrutando de la programación esta tarde de Globo 99.

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10: Si cruzas por la garita de San Isidro, carril normal, hay una espera de 1 hora con 10 minutos. Rulane también 1 hora con 10, entre 25 minutos y acceso peatonal 50 minutos. Por la garita de Otay, carril normal, hay una espera de 1 hora con 40. Rulane 1 hora con 20, entre 30 minutos y acceso peatonal 50 minutos. Que tengas buen viaje. 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
2: 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Entre ellos, Daniel Osorno, quien brilló en el Atlas, Adolfo Ríos, quien fue portero del Club Pumas, José Manuel de la Torre, mediocampista y que llegara a jugar en España con el Oviedo, Miguel Piojo Herrera, defensa, quien por defenderse de una agresión le costó la ida a un mundial. 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
15: Si cruzas por la garita de San Isidro, carril normal, hay una espera de 1 hora con 10 minutos. Relane, 1 hora con 10, centro y 25 minutos, y acceso peatonal 50 minutos. Por la garita de Otay, carril normal, hay una espera de 1 hora con 40. Relane, 1 hora con 20, centro y 30 minutos, y acceso peatonal 50 minutos. Que tengas buen viaje, sigues en sintonía de Globo 99.3.

concierto este domingo 21 de junio en la Feria del Condado de San Diego. Así que hay que poner muchísima atención porque a través del 619-484-2999 o 664-855-2655, bueno, y a través de aquí, de tu carro, de tu... A lo mejor estás en tu casa, estás en el estéreo, nos estás quizá escuchando en la aplicación. Te voy a poner un fragmento de una canción de Banda Machos, del intro de una canción, pero va a estar en reversa. Así que pon muchísima atención. Primero.

¿qué será? No tiene mensaje subliminal, ¿eh? No empiecen. No hay mensaje subliminal. Pero si me dices de qué canción se trata, a través del 619-484-2999 desde San Diego o Tijuana 664-855-2655, te llevas este par de accesos. La voy a poner otra vez porque me dicen por acá, a ver, Ana Plata, está medio complicado. A ver, ahí te va de nuevo. Pon muchísima atención, ¿ok?

Mira, ya si de plano no dan con esta canción, igual yo regreso con la misma canción, pero ya de forma correcta, ¿ok? Al derecho, pues. ¡Ay! Bueno, vámonos con más música. Llega Moderato, Muriendo Lento, aquí en Globo 99.3.

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es esta. Obviamente, mira, al derecho sí te la ibas a saber. La respuesta correcta es al gato y al ratón. Y la tuvo Miguel. A ver, aquí tengo su nombre. Miguel Medina. Se gana este par de accesos para disfrutar de Banda Machos en concierto este domingo 21 de junio. Así que no te despegues de Globo 99.3 porque tendremos más accesos.

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12: Si cruzas por la garita de San Isidro, carril normal, hay una espera de 1 hora con 10 minutos. Rory Lane también 1 hora con 10, Sentry 25 minutos y acceso peatonal 50 minutos. Por la garita de Otay, carril normal, hay una espera de 1 hora con 40, Rory Lane 1 hora con 20, Sentry 30 minutos y acceso peatonal 50 minutos. Que tengas buen viaje. Sigues en sintonía de Globo 99.3.

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Oye, por cierto, hace ya un momento alguien me mandó mensajito, me estaban preguntando que si íbamos a tener accesos para el cine. Y yo no, parece que no, pero mira,

presente, obviamente, para disfrutar de la comodidad de Cinépolis, comer tus deliciosas palomitas y demás. Y por supuesto, pues vas a llevar acompañante, ¿verdad? Ya tú verás a quién llevas. Vámonos con más música. Te recuerdo que mi nombre es Ana Plata, contigo hasta las 4 de la tarde aquí en Globo.

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12: Si cruzas por la Garito de San Isidro, carril normal, hay una espera de 1 hora con 10 minutos. Ruby Lane, 1 hora con 10, Sentry, 25 minutos y acceso peatonal, 50 minutos. Por la Garita de Otay, carril normal, hay una espera de 1 hora con 40. Ruby Lane, 1 hora con 20, Sentry, 30 minutos y acceso peatonal, 50 minutos. Que tengas buen viaje, sigues en sintonía de Globo 99.3.

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a la premiere de Supergirl este lunes 22 de junio a las 8 p.m. en Cinépolis Río, en la sala IMAX. Los primeros 4 mensajes que lleguen a través del 619-484-2999 desde San Diego y Tijuana, 664-855-2655, y me digan el nombre de alguno de los combos de Cinépolis, se llevan este par de accesos. Nombre de alguno de los combos de Cinépolis. Ya sabes que ahí comemos delicioso. Palomitas, cochos, como le dicen por ahí, o dogos. O sea, hay gran variedad en la dulcería, ¿eh? Ya me están llegando los mensajes, así que yo regreso con el nombre de los ganadores. Vámonos con más música. Llega Rake aquí en Globo 99.3.

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0: ahorita que me diga cuál es el nombre de esta canción.
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0: ¿Qué dices? ¿Qué dices? ¿Qué dices? ¡Uy! Ya me andaba ahí Juan Gabriel revelando el nombre. Primer mensaje con la respuesta correcta que me diga cómo se llama esta canción que acabo de poner. Se lleva este par de accesos para disfrutar de Carlos Jorvik. ¿Ok? Así que espero sus mensajes. Vámonos con más música. 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
1: Y yo me despido, como siempre un gusto acompañarte, mi nombre es Ana Plata, nos escuchamos mañana en punto de las 11 de la mañana, pero antes de irme, quiero decirte el nombre o compartirte el nombre del ganador. Jorge Rodríguez se lleva este par de accesos para disfrutar de Carlos Jorvik en concierto Insensible. Recordando a Juan Gabriel, Insensible era la respuesta correcta. Muchísimas felicidades. 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

tarde, banda machos. Así que rápidamente te digo tres canciones y tú me dices cuál no pertenece a banda machos. Tengo aquí Chiquita Bonita, Mi Luna, Mi Estrella y tengo Tumbando Caña. Si me dices en este momento cuál canción no pertenece a banda machos, te llevas este par de accesos para disfrutar de este conciertazo y obviamente ponerte a bailar a ritmo, por ejemplo, de...

0: Ya te quiero ver ahí con sombrero y toda la cosa. A ver, vamos con las respuestas que nos están enviando. A ver si nos dicen cuál no pertenece a Banda Machos. Hola, hola.
1: Y obviamente.
2: Chiquita bonita.
0: Error. Chiquita bonita, error. A ver, hola, hola.
3: Mi estrella, esa no es.
0: Error, error. Mira, ya lo tienen súper fácil. Dije yo, mi luna, mi estrella. Dije también chiquita bonita y dije tumbando caña. Así que, ¿cuál será? El mensaje más veloz que llegue a través del 619-484-2999 o 664-855-2655 se lleva este par de accesos. Hola, hola. A ver qué nos dicen por acá. Hola, hola.
3: Tumbando caña.
0: Ahí está. Muchísimas felicidades a nuestro ganador. Yo me despido, te quedas con Analí hasta las 9 de la noche. Gracias, de verdad, gracias por estar aquí en sintonía de Globo 99.3. Bonita tarde.
4: Vamos, listo. Salud, muchachos, por esa mujer.

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0: Ya son las 4 de la tarde con 11 minutos. 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Qué gusto el poderte saludar a esta hora. Mi nombre es Analí Burgos. Estoy en lugar de nuestra queridísima amiga Evi González. Evi todavía sigue de vacaciones, así que todavía tenemos algunos días para poder compartir nuestra tarde. Espero les estés pasando muy bien. Déjame decirte que el día de hoy tenemos boletos. Nosotros nos encanta consentirte, así que si tú todavía no tienes planes para este domingo 21, ¿qué te parecería estar y cantar con el Divo de Juárez? Porque va a ser el homenaje al Divo de Juárez con Carlos Jorvik. Además, también tenemos boletos para que te vayas a bailar, a cantar y a gozar con Banda Machos también este domingo 21 de junio en San Diego. Así que muy atento, muy atenta si te quieres ir a gozar. Continuamos con más de la programación de Globo 99.3.
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0: Ya son las 4 de la tarde con 15 minutos. Si usted va para los Estados Unidos, ponga muchísima atención porque en la garita de San Isidro, tiempo de espera de 1 hora con 10 minutos en líneas normales. Ready Lane, 1 hora con 15 minutos. Sentry, 20 minutos. Y caminando, 40 minutos. Por la garita de Otay, líneas normales, 1 hora con 20 minutos. Ready Lane, 1 hora con 40 minutos. Sentry, media hora. Y caminando, 50 minutos. maneje con mucha precaución, amárrese a la vida, póngase cinturón de seguridad y sobre todo siga escuchando Globo 99.3.
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4 de la tarde con 26 minutos. 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Amigo, amiga, déjame decirte que si tú el día de hoy, mañana y pasado mañana vas a andar en San Diego por el área de Coronado, déjame decirte que va a haber un evento de la NASCAR. Entonces, muy probablemente puede afectar tu trayecto hacia allá, porque va a provocar muchísimo tráfico y retrasos en el puente de Coronado y accesos a la base naval. Te platico, el día de hoy inicia a las 7 de la tarde el evento de NASCAR, por lo cual yo creo que desde ahorita ya se empieza a acumular el tráfico por esas zonas. El día de mañana, sábado, empieza el evento a partir de las 2 de la tarde y el día domingo a partir de la 1 de la tarde. Entonces, están recomendando a la ciudadanía utilizar más el transporte público, así, o el ferry. Así que si tú quieres ir para Coronado, la base naval, ya te paso el dato. También tienes que prever que va a haber mucho tráfico por ahí, así que sal de tu casa con tiempo. 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Seguimos con más de la buena música aquí. Llega Alejandro Sanz en Camino de Rosas. Suele.

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Y estuvo Queen con nosotros en Globo 99.3. Ya son las 4 de la tarde con 36 minutos. ¿Cómo le estás pasando? ¿Qué tal tu tarde? Oye, tenemos unos días para prepararnos porque el domingo es el Día del Padre. ¿Cómo vas con ese tema, ¿Ya tienes el regalo? ¿Ya compraste la carne asada? ¿Ya le hiciste la cartita? ¿Cómo te va? ¿Cómo te va? Y hablando de consentir a los papás, pues hay que hablar del Papá de México. Vamos a hablar de Chayanne. Chayanne nos invitó a través de sus redes sociales a crear una fotografía junto a él utilizando la IA, ¿no? Esta herramienta digital, y compartirla en redes sociales para celebrar el Día del Padre. Porque sí, desde hace muchos años, muchas personas, más bien muchas de nuestras mamis, lo adoptaron cariñosamente como pues el papá de todos, ¿no? Así que si siempre soñaste con tener una foto al lado de Chayanne, esta es tu oportunidad de presumirle al mundo tu foto con tu papá. ¿Cómo la ves? ¿Tú la vas a hacer? Yo creo que sí la voy a hacer, porque mi mamá desde muy pequeña me dijo que él era mi papá. Así que, hermano, hermana, que estás escuchando esto, es nuestro momento de crear nuestra fotografía con nuestro padre. Y continuamos con más de la buena música. Llega Juan Solo, Piel de Azúcar. Esto es en Globo 99.3. Súbele.

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5: Ya son las 4 de la tarde con 49 minutos. Si usted va para los Estados Unidos, en la garita de San Isidro, tiempo de espera de 45 minutos en líneas normales, Ready Lane, 50 minutos centrifluido y caminando fluido. Vámonos para la garita de Otay, líneas normales, tiempo de espera de 1 hora, Ready Lane, 1 hora con 10 minutos, Sentry, 20 minutos y caminando 15 minutos. Maneje con mucha precaución, amárrese a la vida, póngase cinturón de seguridad y sigue escuchando Globo 99.3.
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0: Sebastián, ¿estás ahí?
1: Ya son las 4 de la tarde con 53 minutos. 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Qué gustazo el poderte acompañar en tu tarde. Mi nombre es Analí Burgos. Estoy por mi compañera Evi González, que sigue de vacaciones, que se la sigue pasando muy bien. Mira, nosotros también la vamos a pasar muy bien. Y déjame decirte que estamos a 27 semanas de Navidad. Y tú dirás, ah, caray, Analí, pero falta un montón. Estamos todavía en junio, no ha pasado ni el Día del Padre y tú me estás hablando de Navidad. Pues es que déjame decirte que hay rumores muy, muy grandes. Aún no está confirmado el 100%, pero todo pinta a que viene la secuela de el personaje más amargado, peludo y encantador de la Navidad. Te estoy hablando del Grinch. Viene Grinch, viene la secuela, y también mencionan que Jim Carrey va a estar en ella. ¿Cómo la ves? También nos mencionan que el director de la primera película también va a ser parte de esta segunda secuela. Oye, el Grinch salió hace que en el 2000, me parece, hace 26 años salió esta película, y mira, seguimos hablando de ella y sigue siendo elemento importante en nuestra Navidad, claro que sí. Así que todavía no anuncian exactamente como fechas, no han empezado el rodaje, no han confirmado tampoco el nombre, pero yo te paso esta información, que ya estamos, pues ahí se está como que preparando esta película. Oye, yo te quiero preguntar, ¿a ustedes de verdad les gustan las secuelas de las películas o prefieren que se queden las historias originales en paz? Porque mira, ha habido películas con muy, muy buenas secuelas, ¿no? Y otras donde dices, ay, ya, con una era buena, ponle tú dos todavía. Pero 5, pero 4, no hombre, ya se explotar demasiado la marca, ¿no? Por ejemplo, a título personal, Shrek, ay, a mí me encanta la película de Shrek, la 1, la 2 me gusta mucho, la 3 también la puedo ver, pero ya que la 4, que esto, que lo otro, digo, prefiero ver la primera y la segunda y con eso me quedo. ¿Tú qué onda? ¿Te gustan las secuelas? Y si es así, dime qué secuela dices. ¿Sabes qué, Analí? Esta, la secuela, la segunda película es mejor que la primera. ¿Será? Si tú tienes, nos quieres compartir cuál es tu secuela que dices, esta estuvo mejor que la primera, o de plano me dices, no, ¿sabes qué? Con la secuela, pues arruinaron la película. 619-484-2999 y 664-855-2655. Compártenos tus experiencias. Y bueno, continuamos con la fiebre del mundial. Llegan Los Ángeles Azules y Belinda. Por ella, vamos a cantar esta tarde en Globo 99.3.

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